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2: ¡Vamos!

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0: chunguitos que siguen estando más vivo que nunca con la vuelta de nuevo de los chunguitos y la colaboración de Omar Montes con este Dame Veneno.
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0: Juan

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0: Continúa creciendo musicalmente y además a su último álbum.

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1: Pero qué bonita canción esta de Ecio Oliva junto a Carlos Baute, titulada Sevilla.

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0: el de Utrera, llevando a lo más alto siempre su música, desde el sur de España, desde Utrera. Flamenco enamorado. Juanlu Montoya es el copiloto.
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0: Entre éxito y éxito hacemos un pequeño alto en el camino para conectar con nuestro compañero Blasedo Martín. ¡Buenos días, Blasedo!
2: Hola, buenos días, Nicolás. Por decir algo, soy Blasedo. Hoy me he levantado más mosqueado que el fontanero del Titanic, Ay, madre mía, ustedes también lo han notado, ¿no? Porque si no, vayan a mirar el ticket de la compra que han hecho recientemente, que lo mismo tienen que pedir un préstamo para pagarlo. Yo ya estoy hasta los mismísimos precios, ¿eh? ¿Ha visto usted cómo han subido las cosas? El precio que han tomado ciertas cosas en el supermercado. Es que uno se pregunta, ¿esto qué es? ¿Un supermercado o un portal de subasta? Porque el tomate, hace unos años el kilo de tomate de ensalada costaba nada y menos, pero ahora que no estamos comprando caviar. Uno siempre ha pensado, bueno, son solamente 30 céntimos. 30 céntimos, claro, porque 30 céntimos es una minucia, ¿verdad? Eso no es nada. Si total, es lo que uno pierde en el monedero buscando las moneditas. Pero es que los 30 céntimos se repite con la pera, se repite con la manzana, se repite con el conejo, con el pollo, con el cerdo. ¿Qué es lo que pasa entonces? Que uno en el supermercado parece que está comprando un chalet en Marbella en vez de un kilo de plátano. ¿Y el precio de las galletas de forma de dinosaurio? Que yo soy un enamorado de esas galletas, pero se han puesto a un precio que parece que las tienen que desenterrar como si fueran fósiles de galletas de dinosaurio. Vamos, estarán hechas con aceite. Y luego el aceite de oliva. Hay que ver el aceite de oliva cómo se ha puesto. Ese maná de los dioses que antes no superaba los 4 euros, pero que ahora el aceite de oliva, vamos, es oro líquido, ¿eh? Hay que ver los precios que tiene todo. Por eso ahora ya no hay banco en los locales, donde antes había banco, ahora están poniendo supermercado, porque son mucho más rentables. Y hablando de aceite, ¿saben ustedes qué es lo que hacen 7 cómicos en Jaén en medio de un olivar? Aceite rey. Y no sigo con los precios que están poniendo los supermercados, porque es que las cosas son increíblemente más caras. Yo para esto no tengo solución, desde luego, ¿eh? Aún recuerdo cuando con 5 euros podías traer de la tienda un queso viejo, una bandeja de gamba, una botella de buen vino y unos chicles que había en el expositor junto a la cajera. Pero claro que ahora han puesto cámara. Ahora ahí con un billete de 5 euros es más inútil que una llave inglesa de goma. Buenos días, tengan ustedes.

0: sé muy bien.
1: Un espacio esperado por todos y un espacio que ocupa también en tu corazón. La colaboración de la malagueña con Ana Mena y el grande de Enrique Iglesias. Juntos, todo un temazo que aquí ahora, en esta tu estación de radio, pues lo estamos compartiendo.
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1: Quédate bien con este nombre. Ella se llama Nadine, sevillana por los cuatro costados. Mujer creativa, curiosa y de naturaleza inquieta. Un single titulado Aire y Respirar.

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0: nuevamente el single titulado tal que así. Poquito a poco, Andy Morales, el gaditano, sigue subiendo como la espuma. Un abrazo, Andy. Gracias por ser como eres. Y gracias también a ti por conectar con esta radio y que estamos compartiendo este buen ratito. Acompáñanos porque nos queda mucho por delante.
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0: Esto le va a encantar a los que ya pintan canas como yo, porque OBK regresa tras 12 años con nuevos temas.

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1: Con la producción de Fot Records llega un temazo titulado Sentencia de Mesaya y

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1: No es que estén de regreso, lo que ocurre que nunca se han ido. Los hermanos Quijano.

0: ¡Qué buena, qué bonita colaboración la de Joana Santos y Kevin Lewis!
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0: La madrileña arrastrando con nuevos temas y nuevos sonidos. La Beba, Tóxica y Cara.

0: verdadero placer compartir contigo este buen ratito en radio, compartiendo los éxitos de hoy y los de siempre, y cómo no, con todo un elenco de profesionales en esta estación de radio. Recibe, cómo no, el saludo cordial de Nicolás Carmona, quien te habla, y del resto del equipo, cuando tú quieras y a la hora que tú quieras también, en el www.onda2.es, el 2 con número. Un fuerte abrazo, pásalo bien.
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Ben-Hur es una novela de Lewis Wallace. Muy buenas noches, queridos amigos, y de nuevo tengo que pediros perdón por el estado de mi voz. Después de la gran tertulia llega un gran programa, por lo menos así lo queremos nosotros. Publicada originalmente el 12 de noviembre de 1880, con el título completo de Ben-Hur, una historia de los tiempos de Cristo, se convierte en uno de los libros más vendidos populares del siglo XIX. Wallace escribió gran parte de la obra mientras se desempeñaba como gobernador de Nuevo México. No olvidemos que era general y político norteamericano. La semana pasada charlábamos, distendidamente, dentro de la tertulia, de la cuaresma y, como no, también del carnaval. Y una de las cosas que les comenté era que íbamos a repetir esa tertulia el Viernes Santo. ¿Y saben qué? Que ustedes se merecen lo mejor. Y lo mejor, en estos casos, es un programa especial de Semana Santa. Y no será uno, serán más. Por ese motivo, el Viernes Santo llega un programa dedicado a María, María Virgen. Pero no acaba ahí eso. Empezamos hoy como antesala de dichos programas, o mejor dicho, empezamos la semana pasada con la tertulia, y esto sigue hoy con el relato de Ben-Hur como separador entre comillas, del programa principal y el último episodio del audiolibro del mes, El Señor de los Anillos. Un episodio final, largo, extenso, 76 minutos. Es tan emocionante y tan emotivo a la vez que no podíamos permitirnos fragmentar la historia ni el contexto. Si están escuchándonos a través de la radio, pueden escuchar el programa completo. Si nos escuchan a través del podcast de Noche de Historia y Misterio, tienen que escucharlo por separado. Si nos están escuchando desde nuestra radio de producción, Real Betis Radio, pues habrán notado que hemos empezado un poco más tarde. Hoy teníamos un partido importante del Betis Deportivo, un derbi, y ya saben, antes el deporte, o mejor dicho, ante el fútbol y después nosotros, porque no olvidemos que estamos en una radio deportiva. Y le daremos las gracias siempre, por los siglos de los siglos, a Real Betis Balompié por permitirnos emitir en su radio. También saludamos a todas nuestras radios asociadas. Pero seguimos con los especiales. Tras terminar la tertulia la semana pasada y mientras nos tomábamos un café conversando sobre el resultado de la misma, se nos ocurrió preparar una nueva tertulia de este mes que discurre rápidamente para acabar en el recogimiento de esta señalada fecha religiosa. Vamos a resumir. Semana pasada, tertulia Cuaresma versus Carnaval. Hoy, día 6, relato de 34 minutos Ben-Hur y a continuación, capítulo final del Señor de los Anillos de 76 minutos. Semana próxima, día 13. Especial extra del Señor de los Anillos, cantos, poesía y biografías. Día 20, María, María Virgen. Día 27, tertulia, creación y significado de hermandades. Día 3, ya de lleno en el mes de abril, ángeles, Nerón y Salomón. Bueno, creo que es atractivo lo que tenemos por delante. No podemos entretenernos, ya que tenemos dos apartados extensos y nos quedamos sin tiempo. Solo comentaros algo de Lewis Wallace, como que alcanzó el rango de mayor general en el ejército de la Unión durante la Guerra Civil de Estados Unidos. Participó en batallas clave como Shiloh y Monocacy, o que formó parte del tribunal militar que juzgó a los conspiradores del asesinato de Abraham Lincoln en 1865. Gobernador de Nuevo México entre 1878 y 1881. Interesante lo que les cuento ahora. Lo ampliaremos en una próxima tertulia que la tenemos preparada. Es dedicada a los forajidos menos conocidos del Far West, del salvaje oeste, que no era tanto como nos lo contaban, pero bueno, ya hablaremos de él. Decía que durante el mandato de Lewis Wallace tuvo que lidiar con forajidos legendarios, como por ejemplo Billy el Niño, a quien incluso llegó a ofrecerle un indulto que nunca se concretó. Lo comentamos rápidamente. En marzo de 1879, mientras Wallace era gobernador de Nuevo México, el territorio estaba sumido en la violencia de la guerra del condado de Lincoln. Billy el Niño, cuyo nombre real era William H. Bonney, le escribió una carta ofreciéndose a testificar sobre un asesinato que había presenciado a cambio de un indulto.
Se citaron una noche en la casa de un conocido común en Lincoln. Según los relatos, Billy entró armado con un rifle y una pistola, pero tras una tensa charla, aceptó el trato. Se dejaría arrestar de forma fingida para testificar ante el gran jurado. Billy cumplió su parte y testificó, pero el fiscal del distrito se negó a liberar al joven forajido. Wallace, presionado por la política local y cansado del caos, no intervino para otorgarle el perdón prometido. Al sentirse traicionado, Billy escapó de la cárcel. Wallace llegó a poner una recompensa de $500 por su captura, lo que finalmente llevó a que el sheriff Pat Garrett matara al niño en 1881. Lewis Wallace también fue embajador en Constantinopla. Fue ministro plenipotenciario ante el Imperio Otomano, donde entabló una amistad cercana con el sultán Abdul Hamid II. Y respecto a su obra literaria más conocida, Ben-Hur, Wallace comenzó a investigar para el libro con una postura agnóstica. Su objetivo inicial era simplemente escribir una historia rigurosa sobre los tiempos de Cristo, pero el proceso de documentación lo llevó a convertirse al cristianismo. Se dice que escribió gran parte de la novela sentado bajo un haya en su propiedad en Indiana, buscando tranquilidad tras sus intensas jornadas políticas. Ben-Hur fue la novela más vendida del siglo XIX en Estados Unidos, superando incluso La cabaña del tío Tom. Para terminar con Lewis Wallace, solo recordar que escribió 5 obras más, incluida su propia biografía. Queridos amigos, sepan qué hacer con el tiempo que se les ha concedido y que la noche sea amable con todos vosotros. Disfruten del gran contenido, del gran programa, segundo de los especiales de Semana Santa. Un placer hablar con ustedes siempre. Un verdadero placer. Sigan disfrutando de nuestro programa en general. Sigan disfrutando de la radio. Adiós.

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1: Qué extraña oscuridad. Sin embargo, aún es de día.

Ben-Hur, de Lewis Wallace. A la muerte de Herodes el Grande, el César romano redujo la Judea provincia del imperio y la puso en manos de un gobernador o procurador que residía en Antioquía. Este procurador, llamado Valerio Grato, no quiso seguir el ejemplo de sus predecesores, que se habían abstenido cuidadosamente en los sagrados asuntos del culto de sus súbditos, sino que su primer acto oficial fue deponer a sumos sacerdotes Arás, para conferir esta dignidad a Ismael, logrando con tal medida llevar al colmo de su exasperación al pueblo judío, siempre dispuesto a toda suerte de conspiraciones para redimir a su patria de la dominación extranjera. Empezó, pues, de nuevo a llamear con fuerza el fuego de la sedición que durante algunos años había permanecido oculto, y Valerio Grato juzgó necesario hacer una visita a Jerusalén.

El día de esta visita, el joven judío Judá Ben-Gur está charlando con su hermana Tisra en la terraza de su casa, una hermosa mansión. El padre de Judá había sido un príncipe de Jerusalén y se había granjeado un gran respeto de todo el mundo. Centenares de pastores que cuidaban sus rebaños por los llanos hasta la falda del Líbano le reconocían por dueño. En muchas ciudades costeras y del interior fundó casas de comercio. Sus buques le traían la plata de España y sus caravanas llegaban de Oriente cargadas de telas de seda y de especies. En la flor de la vida, no obstante, pereció un día en alta mar, 10 años antes de la época de nuestra historia. Dejó viuda y 2 hijos, Judá y Tisrat. Judá Ben-Hur estaba apoyado sobre el antepecho.

0: El joven judío se inclinó sobre el parapeto para ver mejor. Para sostenerse se aferró a una loseta que hacía tiempo había quedado suelta y a la que el peso del muchacho fue bastante para acabarla de desprender y hacerla caer a la calle. Judá dio un grito de horror y extendió la mano para coger la loseta sin conseguirlo. El procurador levantó la vista al tiempo que caía el azulejo sobre su cabeza y la hacía caer desvanecido. La cohorte se detuvo. Mientras el pueblo, con increíble rapidez, acometió a los soldados con cuantos objetos tenían a mano, fue una verdadera batalla. Pero triunfaron los romanos. Inmediatamente entraron los romanos en casa de Judá y se apoderaron de él y de su madre y su hermana. Al frente de ellos iba Mesala, un joven romano que hasta entonces había sido amigo de Judá Ben-Hur, y que ahora se mostró cruel y despiadado, a pesar de la petición de ayuda del muchacho judío. Todo lo que había en la casa fue confiscado y Ben-Hur separado de su familia, cuyo paradero había de ignorar durante mucho tiempo.
1: ¿Cómo es posible, Mesala? ¿Cómo es posible que hayas obrado así con nosotros, que éramos tus amigos, una familia a la que querías? Tú las pondrás en libertad. Debes hacerlo. Las libertarás de buen grado. ¡Mesala! Yo no intenté matar al gobernador. No soy un loco ni un asesino.
2: Ya sé que no lo eres.
1: ¿Lo sabes? No te creí tan perverso.
2: No, Judá, esto no es ser perverso. Te pedí tu ayuda y ahora me la has prestado. Mediante el ejemplo que doy contigo, evitaré las traiciones. El ver que condeno sin vacilaciones a un viejo amigo a todos les infundirá temor.
1: Pero a ellas no las condenes. Déjalas. Déjalas libres. Por favor. Mesala, te suplico.
2: ¿Suplicar? No te supliqué yo. Tú elegiste esto. Nada más tengo que decir.
1: ¡Eres!
2: ¡Mátame, Judá, y tu madre y tu hermana morirán hoy! ¡Clavadas en cruces delante de ti! ¿Qué esperas, Judá? ¡Mátame!
1: Pido a Dios que permita mi venganza. Rogaré para que te conserve la vida hasta mi regreso.
2: ¿Tu regreso? Podéis llevarme.
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0: Dos días después, Ben-Hur entraba en Nazaret, conducidos por unos soldados romanos. El grupo se detuvo ante un pozo. El prisionero iba a pie, medio desnudo, y con las manos atadas a la espalda. Llevaba los pies ligados y estaba muy débil. Bebieron los soldados y él cayó exhausto. En aquel momento llegaba un hombre por el camino. Tenía una gran barba blanca y llevaba los instrumentos de carpintero. Se llamaba José y venía acompañado por un joven. Este muchacho dejó sus herramientas en el suelo, cogió un cántaro, lo llenó de agua y lo acercó a la boca del prisionero. Ben-Hur levantó el rostro y vio unos ojos que nunca olvidó después, los ojos de un muchacho de su edad, que se abrían dulcemente en un rostro iluminado, los ojos de Jesús, hijo de María.

Unos 3 años después, bogaba a la altura de Poestum una hermosa galera trirreme. A su bordo pues iba el tribuno romano Arrio, que debía tomar el mando de una escuadra a la cual se dirigía para salir con ella al encuentro de los piratas que arrasaban las ciudades y asaltaban las naves del imperio.

0: Lancer!
1: El tribuno pasaba hora tras hora estudiando a los remeros para matar su aburrimiento. Uno de los remeros llamó su atención. Era un muchacho muy joven, judío. Arrio habló con él, y a sus preguntas el remero le dijo que se llamaba Ben-Hur y le contó la desgracia de su familia. El tribuno comprendió que el muchacho era inocente y sintió que despertaba su interés.
2: ¿Sirves desde hace tiempo? 41.
3: Un mes menos un día en esta nave.
2: Llevas muy exacta la cuenta. ¿Y antes?
3: 3 años en otras naves.
2: 3 años. Tu impulso es de devolver el golpe, pero tienes la sensatez de contenerte. Tus ojos están llenos de odio. 41. Eso te ayuda. Se sobrevive con el odio. Da fuerzas para resistir.
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1: Días después comenzó la batalla contra los piratas. De pronto un poderoso choque conmovió todo el buque. Después, Ben-Hur sintió que la galera crujía y se iba al fondo. Había sido abordada por 2 barcos enemigos. El joven judío contuvo el aliento y se aferró al primer objeto con que tropezaron sus manos y que afortunadamente era una tabla suelta. Luchó denodadamente en la oscuridad de las aguas y al fin pudo elevarse a la superficie. De pronto, el agua barboteó a su lado y al alcance de su brazo brotó de las olas primero un yelmo y luego 2 brazos que se agitaron desesperadamente en el aire. Ben-Hur al fin pudo ver quién era el náufrago, el tribuno Arrio. Dando un grito de gozo al verlo, lo asió y lo atrajo hacia el madero. Más tarde, fueron recogidos por otra galera romana, donde se les avisa de la total derrota de los piratas. Una vez desembarcado, Arrio, lo más pronto que pudo, adoptó legalmente a Ben-Hur, pagando de este modo la deuda de gratitud que con él tenía contraída, y lo introdujo en la corte imperial y en la sociedad aristocrática de Roma. Cinco años más tarde, Ben-Hur, que se ha convertido en un hombre lleno de hermosa virilidad, está en Antioquía, a donde se ha dirigido para entrevistarse con el judío Simónides, empleado de su padre, y trata de averiguar noticias de su madre y su hermana. Pero Simónides tampoco sabe nada. En la visita a casa de este, Ben-Hur conoce a Esther, la bella hija del judío, que la atienda afectuosamente. Descorazonado y en compañía de Malut, un criado de Simónides, Ben-Hur pasa por Antioquía y asiste a los juegos que se celebran en su estadio, donde ve a su antiguo amigo Mesala, el joven romano que se apoderara de su hermana y su madre. A la salida de los juegos, interviene en un incidente provocado por Mesala, sin que éste le reconozca, y conoce al árabe Hilderín, a Baltasar el egipcio, uno de los reyes magos que agasajaron a Jesús en el portal de Belén, y a Iras, la hija de Baltasar. Estos 2 últimos personajes son huéspedes del jeque Hilderín, en cuyo aduar se alojan también. Ben-Hur es invitado a permanecer un tiempo en el aduar, lo cual acepta, porque ha decidido tomar parte en los próximos juegos para luchar contra Mesala, y allí podrá entrenarse en la conducción de los carros llamados cuadrigas con los que se combate en el estadio.
3: ¡Qué buenos sois! Si los hombres fueran tan buenos. ¡Eh! Recuerda, Tahir, 9 vueltas alrededor del circo, ¿eh? ¿Aldebarán? ¡Eh! Rigel, ¿has oído eso? Son 9 vidas que hay que vivir. Y tú, mi veloz amigo, no creas que puedes ganar la carrera en la primera vuelta. Tienes que ganarla en la última. Y no puedes ganarla solo. Espera a los otros. Y tú firme, Antares, como una roca, serás nuestra áncora.
1: Durante su estancia en el Aduar, Ben-Hur, además de dedicarse a su entrenamiento, se enamora de Iras, la bella hija del rey egipcio, y escucha de Baltasar las primeras noticias que tiene de Jesús de Nazaret. Baltasar le dice que hay un reino que no es de esta tierra, y que solo el niño que ellos adoraron podrá decirnos cómo hemos de alcanzarlo, según las profecías. Por fin llega el día de los nuevos Juegos Romanos de Antioquía, y Ben-Hur, luego de varios combates, se dispone a disputar una carrera de cuadrigas contra Mesala, que ya sabe la verdadera personalidad del judío.
0: Quinto Arrio, que aguarda tu venia.
5: ¿El cónsul aquí?
0: Es Quinto Arrio el joven, tribuno.
5: Gracias. Hazle pasar.
6: No sabía que el cónsul tuviera un hijo.
5: Sí, he oído hablar de él. Es campeón del Circo Máximo.
6: ¿Pero por qué está aquí y me ofrece regalos?
5: Quizá corra contra ti en la gran carrera.
6: Mira.
5: Es magnífico.
6: Y de un hombre al que yo no conozco.
5: Te equivocas, Mesala.
6: Judá. ¿Por qué arte de magia llevas ahora el nombre de un cónsul de Roma?
3: Tú fuiste el mago, Mesala. Tú me condenaste a las galeras. Cuando la nave se hundió, yo le salvé la vida al cónsul. ¿Conoces su sello? He vuelto a Jerusalén, como juré entonces que lo haría.
6: Tu regalo es exquisitamente apropiado, joven Arrio. ¿Pretendes con él que lo utilice en mí mismo?
3: Qué suerte han corrido mi madre y mi hermana.
5: No es mi obligación saber qué pasa con los presos.
3: Búscalas, Mesala. Devuélvemelas y olvidaré todos los juramentos que fui haciendo a cada golpe de aquel remo al que tú me encadenaste.
5: No soy el gobernador de Judea. Nada puedo hacer sin la autorización de Gracia.
3: ¡Consíguela!
1: Comienza la lucha, y después de varias alternativas, Ben-Hur hace tropezar el cubo del eje de su carro con la rueda del de Mesala, que salta hecho astilla, dejando maltrecho a su dueño, que quedará cojo de ambas piernas para siempre. Durante todo este tiempo, en Jerusalén habían ocurrido grandes cambios. Valerio Grato había sido sustituido por Poncio Pilato como procurador romano. Pilato comenzó su gobierno ordenando una inspección de todas las prisiones de Judea para subsanar lo realizado por su predecesor. En una de estas inspecciones son encontradas emparedadas vivas en la Torre Antonia la madre y la hermana de Ben-Hur. Como pueden imaginarse, las dos desgraciadas mujeres, enterradas en el ignorado calabozo, habían padecido horribles sufrimientos durante 8 años, sin más luz que la que le llegaba por una rendija muy alta, sin sillas ni camas, sin vestidos, sin nada. A ese tormento pronto vino a añadirse uno nuevo, cuando la madre descubrió un día que se había contagiado de la lepra. Ambas mujeres fueron puestas en libertad y se encontraron infinitamente solas, más pobre que un mendigo, porque ni siquiera podían llamar a una puerta cualquiera para pedir un pedazo de pan o un rincón donde guarecerse. Madre e hija, frente a lo que había sido su casa, ven un hombre dormido, en quien reconocen a Ben-Hur. Huyen de su lado, y a la mañana siguiente, los primeros que pasaron por allí las expulsaron de la ciudad a pedradas.

Ben-Hur había ido efectivamente a Jerusalén para hacer activas pesquisas sobre la suerte de su madre y hermana. Tan pronto supo que Valerio Grato había sido sustituido por Poncio Pilato. Ya allí le dijeron todo lo ocurrido, y entonces él se lanzó inútilmente a la búsqueda de las mujeres. Ben-Hur tuvo que rendirse a la evidencia y creer que la anciana y la muchacha habían muerto después de salir de la Torre Antonia o se habían perdido en el desierto. Pero entonces las cosas se precipitan. Ben-Hur ha conocido a Jesús Nazareno y le siguen sus predicaciones y milagros. En una de estas ocasiones, la madre y la hermana del judío se encuentran con el Hijo de Dios, que las cura de su lepra. Ben-Hur las reconoce y las abraza con la emoción que es de suponer. También se encuentran cerca del Nazareno el rey Baltasar y su hija Iras. Esta, que ha jurado amor eterno a Ben-Hur, le confiesa que un día fue el amante de Mesala y que solo desea vengarle. Ben-Hur la expulsa de su lado y se casa con la bella Esther, la hija de Simónides,

Cuando la luz del sol brilló sobre el crucificado, la madre del Nazareno, sus discípulos y los fieles mujeres de Galilea, el centurión y sus soldados, y Ben-Hur y su grupo, fueron los únicos que permanecieron en la colina. Estos últimos no habían visto cómo huía la multitud, porque estaban demasiado absortos para ellos. «Siéntate aquí», dijo Ben-Hur a Esther, haciéndole sitio a los pies de su padre. «Ahora cierra los ojos y no mire hacia arriba. Pon tu confianza en Dios y en el espíritu del hombre justo, tan locamente asesinado». «No», dijo Simónides, con reverencia. «Es necesario, debemos resignarlo solo con el nombre de Cristo». «Amén», dijo Ben-Hur. En aquel momento una nueva sacudida estremeció la colina. Fue horrible oír los gritos de dolor de los ladrones suspendidos de las oscilantes cruces. Vacilando sobre el suelo en movimiento, Ben-Hur dirigió una mirada al Baltasar y le vio postrado e inmóvil. Corrió hacia él y le llamó por su nombre, inútilmente. El buen anciano había muerto. Entonces Ben-Hur recordó haber oído un grito, como una respuesta al que había exhalado el Nazareno en su último instante, pero en aquel momento no había intentado averiguar quién lo había proferido. Desde aquel momento creyó siempre que el espíritu del egipcio había acompañado al del maestro más allá de los límites del reino del paraíso. Esta opinión suya la apoyaba no solo el grito oído, sino lo adecuado de la recompensa. Los criados de Baltasar habían abandonado a su amo, pero cuando todo hubo terminado, los dos galileos condujeron al anciano a la ciudad en su litera. Fue una triste procesión la que entró por la puerta meridional del palacio de los Hur al atardecer de aquel día memorable. Aproximadamente a la misma hora el cuerpo de Cristo era descendido de la cruz. Los restos de Baltasar fueron llevados a la sala de los huéspedes. La servidumbre le lloró apesadumbrada, porque había sabido conquistarse el afecto de todos. Pero cuando vinieron la sonrisa que se dibujaba en su rostro, secaron sus lágrimas diciendo: «Descanse en paz. Esta noche es más dichoso que en esta mañana cuando salió de su casa». Ben-Hur no quiso confiar a un criado la misión de informar a Iras de lo ocurrido a su padre. Él mismo fue a decírselo, dispuesto a acompañarla a ver el cadáver. Se imaginaba su dolor. Iba a quedar sola en el mundo. Sería preciso perdonarle todo y compadecerse de ella. Recordó que ni siquiera había preguntado cómo era que no formaba parte del grupo que por la mañana había ido al Gólgota. Ni siquiera había pensado en ella. Sentía remordimientos por su forma de obrar y se proponía reparar el mal causado, principalmente teniendo en cuenta que iba a comunicarle tan triste noticia y asumirla en el mayor de los dolores. Movió las cortinas de la habitación de la muchacha, y aunque las campanillas sonaron alegremente, no hubo respuesta alguna. La llamó por su nombre, con idéntico resultado. Volvió a llamarla, pero no tuvo contestación. Apartó las cortinas y entró. La joven no estaba allí.

Subió corriendo a la azotea y tampoco allí la encontró. Interrogó a los criados, pero ninguno de ellos la había visto durante todo el día. Después de registrar la casa entera, Ben-Hur volvió a la sala de los huéspedes y ocupó junto al cadáver el lugar destinado a ella. Consideró una vez más cuán compasivo había sido Cristo en su anciano servidor. En la puerta del paraíso, los dolores terrenales y los afectos humanos se dejan atrás y se olvidan, para entrar a gozar en el reino de Dios. Después del entierro del anciano, al noveno día de la curación de su madre y su hermana, cumplido ya el requisito señalado por la ley, Ben-Hur las trajo a su hogar. Desde aquel día en aquella casa se adoraron conjuntamente los dos nombres más sagrados que el hombre puede imaginar, Dios Padre y Cristo Hijo.

Unos 5 años después de la crucifixión, Esther, la esposa de Ben-Hur, se hallaba sentada en su habitación de la hermosa villa de Misenum. Era mediodía y el cálido sol de Italia brillaba sobre las rosas y los viñedos del exterior. Todo lo que había en la habitación era romano, excepto los vestidos de Esther, que iba ataviada al estilo de las matronas judías. Junto con ella se hallaba Tisat y 2 niños jugando en el suelo, sobre una piel de león. Los 2 niños eran hijos suyos. El tiempo la había tratado con benevolencia. Estaba más hermosa que nunca, y al convertirse en la dueña de la villa, había realizado uno de sus más preciosos sueños. En medio de aquella escena hogareña, un criado apareció en el umbral y se dirigió a su ama. En el atrio hay una mujer que desea hablar con la señora. Que pase, la recibiré aquí. Inmediatamente entró la forastera. Al verla, la judía se levantó y abrió los labios para hablar, pero vaciló. Mudó de colores y finalmente retrocedió diciendo: «Creo que te reconozco, buena mujer. Tú eres, yo fui Iras, la hija de Baltasar». Esther dominó por sorpresa y ordenó al criado que le trajera un asiento para la egipcia. «No», dijo Iras secamente, «me iré enseguida». Las 2 mujeres se miraron una a otra. Ya hemos hablado del aspecto que ofrecía Esther, el de una mujer hermosa, de una madre feliz y de una esposa llena de dicha. En cuanto a la otra, era evidente que la fortuna la había tratado de muy distinta forma. Su alta figura conservaba aún algo de su antigua gracia, pero una vida de pecado había impreso su huella en su rostro. Su rostro era vulgar. Sus grandes ojos parecían enrojecidos y se marcaban profundas ojeras bajo ellos. Sus mejillas eran pálidas. En sus labios había una expresión cínica y dura, y el descuido que se notaba en toda su persona la envejecía prematuramente. Sus vestidos eran vulgares y viejos. El fango de los caminos estaba pegado a sus sandalias. Iras quebró el penoso silencio. «¿Son tus hijos?», preguntó. Esther los miró y sonrió. «Sí, ¿no quieres decirle nada?». «Lo asustaría», replicó Iras. Luego se acercó más a Esther y, viéndola estremecer, dijo: «No temas. Dadle a tu marido un mensaje de mi parte. Dile que su enemigo ha muerto y que le he matado yo para castigar todas las desdichas que me han hecho sufrir». «¿Su enemigo?». «Sí, Mesala. Dile también que por el mal que le he deseado he sido castigada tan duramente que hasta tendría compasión de mí». Esther levantó los ojos hacia ella y se dispuso a hablar. «No», dijo Iras, «no quiero compasión ni lágrimas. Dile finalmente que he descubierto que ser un romano es un ser vil y bruto. Y ahora, adiós».

Simónides vivió hasta edad muy avanzada. Al año décimo del reinado de Nerón, abandonó por fin los negocios establecidos durante tanto tiempo en el almacén de Antioquía. Hasta el final conservó la cabeza clara y su buen corazón, y anduvo de éxito en éxito. Una tarde se hallaba sentado en la terraza de su almacén. Ben-Hur y Esther con sus hijos estaban con él. El último de sus barcos se balanceaba en las corrientes del río. Todos los demás habían sido vendidos. En el intervalo transcurrido desde el día de la crucifixión hasta aquel, solo un dolor había recaído sobre ellos: la muerte de la madre de Ben-Hur. Su dolor hubiera sido mayor aún de no ser por la resignación con que les reconfortaba su fe cristiana. El barco había llegado el día anterior, trayendo noticias de la persecución contra los cristianos tabladas por Nerón en Roma, y el grupo que se hallaba en la terraza estaba comentando esas noticias cuando Malur, que aún estaba a su servicio, entregó un envoltorio a Ben-Hur. ¿Quién ha traído esto? Un árabe. ¿Dónde está? Se ha marchado inmediatamente. Escucha lo que dice, dijo Ben-Hur a Simónides, y leyó la siguiente carta. Yo, Liderín, el hijo de Liderín, el generoso, y Sheí de la tribu de Idilín, a Judá, hijo de Lohur. Sabé, oh amigo de mi padre, cómo te amo este. Lee lo que sigue y lo que sabrás. Su voluntad es la mía, y por consiguiente lo que él te dio, tuyo es. Todo lo que Partos le quitaron en la gran batalla en la que consiguieron matarte, he podido recobrarlo. Este escrito, entre otras cosas, y toda la descendencia de aquella Mira que en tiempo de mi padre fue la madre de tantas estrellas. La paz sea contigo con todos los tuyos. Esta voz te llegará del desierto. Es la voz de Iderín Shei. Luego Ben-Hur desenrolló un pliego de papiro amarillento como una hoja marchita. La operación exigía el mayor cuidado. Finalmente, cuando lo hubo conseguido, leyó. Ilderín, apodado el generoso, Sheí de la tribu de Ilderín, al hijo que me suceda. Todo cuanto poseo, oh hijo mío, será tuyo el día en que me suceda, excepto la propiedad próxima a Antioquía, conocida con el nombre de Huerto de las Palmeras, que debe ser dado al hijo de Ur, quien ganó para nosotros tanta gloria en el circo. Para él y para siempre, no deshonres a tu padre, Ilderín el generoso Sheid. ¿Qué opinas de esto? Preguntó Ben-Hur a Simónides. Esther, complacida, tomó los papeles y los leyó para sí misma. Simónides permanecía silencioso. Sus ojos estaban clavados en su barco, pero en realidad estaban pensando. Hijo de Hur, dijo por fin con gravedad, el Señor ha sido muy bueno contigo durante estos últimos años. Tienes mucho que agradecerle. ¿No crees que ha llegado el momento de interpretar el significado del don que te ha hecho, de la gran fortuna que está en tus manos y que aún sigue creciendo? Lo he decidido hace ya mucho tiempo. La fortuna que poseo solo puede tener un destino, su propio dador. No una parte de ella, Simónides, sino toda entera. Mi única duda es esta. ¿Cómo puedo emplearla mejor en su provecho? Dímelo, te lo ruego. Simónides contestó. Soy testigo de las grandes sumas que has regalado a la iglesia de Antioquía. Ahora, casi simultáneamente con el regalo del generoso Sheis, llegan a nosotros las noticias de la persecución que sufren nuestros hermanos de Roma. Se abre un nuevo campo a tu riqueza. La luz no debe extinguirse en la capital. Dime cómo puedo mantenerla encendida. Te lo diré. Los romanos, incluso el propio Nerón, siguen considerando sagradas dos cosas. Estas dos cosas son las cenizas de los muertos y los sepulcros. Si no puedes construir templos en la superficie del suelo para que en ellos adore a Dios, construyelos bajo tierra, y para hacerlos inmunes a la profanación, haz que lleven a ellos los cuerpos de todos cuantos mueran por la fe. Ben-Hur se levantó lleno de exaltación. Es una idea magnífica, dijo. Me pondré a trabajar enseguida. No podemos esperar. El barco que trajo las noticias del sufrimiento de nuestros hermanos puede llevarme a Rona. Mañana saldré. Se volvió a Maljur. Haz que el barco esté dispuesto y prepárate tú a acompañarme. Me parece muy bien, dijo Simónides. ¿Y tú, Esther, qué opinas? Esther se acercó a él y apoyando suavemente una mano en su brazo contestó emocionada.
es la mejor manera de servir a Cristo. Oh, esposo mío, llévame contigo. Yo te ayudaré.

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1: En Noche de Historia y Misterio, Torquí, el Señor de los Anillos. Tres anillos para los reyes elfos bajo el cielo. Siete para los señores enanos en casas de piedra. Nueve para los hombres mortales condenados a morir. Uno para el Señor Oscuro, sobre el trono oscuro la tierra de Mordor, donde se tiende la sombra. Un anillo para gobernarlos a todos. Un anillo para encontrarlos. Un anillo para atraerlos a todos y atarlos la tiniebla a la tierra de Mordor, donde se tiende las sombras.

Sam se levantó trabajosamente del suelo. Por un momento no supo dónde se encontraba, pero luego toda la angustia y la desesperación volvieron a él. Estaba en las tinieblas, ante la puerta subterránea de la fortaleza de los orcos, y los batientes de bronce continuaban cerrados. Sin duda había caído aturdido al abalanzarse contra la puerta, pero ¿cuánto tiempo había permanecido allí, en el suelo? No lo sabía. Entonces, había sentido un fuego de furia y desesperación. Ahora tenía frío y tiritaba. Se escurrió hasta la puerta y apoyó el oído. Dentro, lejanos e indistintos, oyó los clamores de los orcos, pero pronto callaron o se alejaron y todo quedó en silencio. Le dolía la cabeza y veía luces fantasmales en la oscuridad, pero trató de serenarse y reflexionar. Era evidente, en todo caso, que no tenía ninguna esperanza de entrar en la fortaleza por aquella puerta. Quizás tuviera que esperar allí días y días antes de que se abriese. Y él no podía esperar. El tiempo era desesperadamente precioso. Y ahora ya no dudaba acerca de lo que tenía que hacer, salvar a su amo o perecer en el intento. Lentamente, a tientas, volvió sobre sus pasos sin atreverse a utilizar la luz élfica. Estaba en un país de tinieblas en el que los días del mundo parecían olvidados, y todos quienes entraban en él también eran olvidados. El túnel de Ella la Araña caminaba hacia el sur, no hacia el oeste. En el oeste, en el mundo de fuera, era casi al mediodía del 14º día de marzo, según el calendario de la comarca. Y en aquel momento, Aragorn conducía la flota negra desde Pelargir, Merrill, cabalgaba con los Horrigim a lo largo del Pedregal de las Carretas. En Minas Tirith se multiplicaban las llamas y Pippin veía crecer la locura en los ojos de Denethor. Regresó por fin a la puerta de piedra de la Galería de los Orcos. La escaló y se dejó caer en el suelo del otro lado. Caminó furtivamente a la salida del túnel de Ella la Araña. Por fin, avanzando con cautela, logró salir al aire libre. No le quedaban apariencias sino un solo camino: seguir adelante y tratar de descubrir la entrada principal de la Torre Terrible. Continuó subiendo hasta encontrarse otra vez en la misma hendidura donde se había puesto el anillo y de donde viera pasar la compañía de Shagrat. Sin ninguna intención precisa, sacó el anillo y se lo volvió a poner. La malicia del ojo de Mordor, escudriñando, trató de traspasar las sombras que él mismo había creado para defenderse, pero que ahora solo le traía inquietud y dudas. El oído se le había agudizado. Oía a lo lejos el desconsolado burbujeo de Ella la Araña, y al parecer, muy próximos, gritos y un fragor de metales. Se aplastó contra el muro y se alegró de tener puesto el anillo, pues otra compañía de orcos se acercaba. Pero el oído le había engañado. Los gritos de los orcos provenían de la torre. No cabía ninguna duda. Había lucha en la torre. Corrió por el sendero ascendente y pasó la cresta. Allí, el camino doblaba a la izquierda y se hundía en una pendiente brusca. Sam había entrado en Mordor. «Más vale que eche una mirada, a lo peor», murmuró. «No es prudente andar a tientas». A lo lejos vio el Orodruin, la montaña de fuego, y tras aquella ardiente luz divisó la torre de Cirith Ungol. Al observarla, Sam comprendió de pronto, casi con un sobresalto, que aquella fortaleza había sido construida no para impedir que los enemigos entraran en Mordor, sino para retenerlos dentro. Era en verdad una de las antiguas obras de Gondor, un puesto oriental de avanzada de las defensas de Ithilien. Desde que pasó a manos de los seres maléficos, Sauron la había considerado útil, aunque no tenía muchos servidores, le sobraban en cambio los esclavos sometidos por el terror. Y ahora, como antaño, el propósito principal de la torre era impedir que huyesen de Mordor. Sam había recorrido casi la mitad del camino preguntándose cuántos orcos vivirían en la torre junto con Shagrat y cuántos contaría Gorbach. Le había parecido que la compañía de Shagrat estaba compuesta de unos 40 orcos y la de Gorbach
de más del doble. Pero la patrulla de Shagrat no era, por supuesto, más que una parte de la guarnición. Sam entró en la torre. Un corredor amplio y resonante conducía otra vez desde la puerta al flanco de la montaña. Sabía que, vivo o muerto, era probable que Frodo se encontrase en una estancia de la atalaya más alta. Fue en ese momento cuando oyó unos pasos que se acercaban. Allí, justo encima de él, alguien bajaba deprisa una escalera. Un orco saltó de un vano oscuro y se precipitó hacia él, pero desconcertadamente se detuvo, despavorido. Porque lo que vio no fue un hobbit pequeño y asustado. Vio una gran forma silenciosa, embozada en una sombra gris que se erguía ante él a la trémula luz de las antorchas. El orco se agazapó un momento y enseguida, con un alarido espeluznante, dio media vuelta y huyó por donde había venido gritando. «¡El guerrero elfo anda suelto! ¡El guerrero elfo anda suelto!» La escalera subía en espiral, alta y empinada. Sam empezó a respirar con dificultad. Avanzaba lenta y pesadamente. Subía y subía. Trató de contar los peldaños y después de unos 200 perdió la cuenta. Ahora avanzaba con sigilo, pues creía oír unas voces que hablaban un poco más arriba. Se oyó un gruñido seguido de un golpe y un grito. Buscó deprisa un escondite. Una voz de orco se elevó, iracunda, y él la reconoció inmediatamente, áspera, brutal y fría. Era Shagrat, capitán de la torre. «Así que no volverás. Maldito seas, Snaga, gusano infecto. Hay un gran guerrero que anda merodeando por aquí, uno de esos elfos sanguinarios. Está en la escalera, y hasta que no salga de allí, no pienso bajar». «Con qué esas tenemos, ¿eh?», aulló Shagrat. Y por la puerta de la torre de la atalaya salió volando Snaga, el orco más pequeño. Lo persiguió por todo el recinto y en ese momento Sam dio un grito e hizo lo que podía hacer en aquella circunstancia. Saltó al encuentro de Shagrat. En el cuello de Sam, el anillo, y en la mano, la espada dardo, cuya luz hería los ojos del orco como un centelleo de las estrellas crueles en los terribles países élficos. Shagrat, gruñendo, saltó a un lado y, utilizando el pesado bulto como arma y escudo, en el momento que Sam se abalanzaba sobre él, se lo arrojó con fuerza a la cara. Si Shagrat lograba huir, pronto regresaría con refuerzos. El bulto se trataba de un orco que acababa de matar en una refriega bastante cerca de donde se encontraba Sam. Shagrat descendió saltando escaleras, cruzó el patio y traspuso la puerta, siempre llevando la preciosa carga. Sam lo persiguió, se deslizó por el corredor y sentía que cada minuto era precioso, pero uno a uno se le escapaban y nada podía hacer. Por fin, cansado y sintiéndose vencido, se sentó en un escalón y hundió la cabeza entre las manos y las piernas. De pronto, impulsado no sabía por qué pensamiento oculto, se puso a cantar en voz baja. Sintió como la voz tomaba fuerza y vibró, improvisando palabras que se le ajustaban a aquella tonada sencilla. En las tierras del oeste bajo el sol, las flores crecen en primavera. Los árboles brotan, las aguas fluyen, los pinzones cantan. O quizás es una noche sin nubes y de las hayas que se mecen. Entre el ramaje del cabello, las estrellas élficas cuelgan como joyas blancas. Aquí yazgo al término de mi viaje, hundido en una oscuridad profunda. Más allá de todas las torres altas y poderosas, más allá de todas las montañas escarpadas, por encima de todas las sombras cabalga el sol, y eternamente moran las estrellas. No diré que el día ha terminado, ni he de decir adiós a las estrellas. Al acabar el canto, creyó oír una voz lejana y a lo lejos divisó una pequeña luz seguida del graznido de unas mugrientas bisagras. Por fin lo comprendió. El acceso a la cámara más alta era una puerta trampa en el techo del corredor. La luz la portaba Snaga y, lanzando una escalerilla hacia arriba,
el orco, desapareció trepando por ella. Sam se levantó de un salto, corrió y trepó como un gato por la escalerilla. Asomó la cabeza en el suelo de una amplia cámara redonda y en el suelo, junto a la pared y bajo la ventana, yacía una forma. Y sobre ella, la figura de un orco a punto de hacer blandir el látigo. Pero no le fue posible. Sam, dardo en mano, lanzó un grito y entró en la habitación. El orco giró en redondo, pero antes que pudiera hacer un solo movimiento, Sam le cortó la mano que empuñaba el látigo. La estocada siguiente no dio en el blanco. Sam perdió el equilibrio y al caer hacia atrás, se aferró al orco que se derrumbaba sobre él. Antes que pudiera incorporarse, oyó un alarido y un golpe sordo. Mientras huía el orco, había chocado con el cabezal de la escalerilla, precipitándose por la abertura de la puerta trampa. Sam no se ocupó más de él. Más adelante se lo encontraría muerto con el cuello dislocado. Corrió hacia la figura encorvada en el suelo. Era Frodo. «¡Frodo, querido señor Frodo!», gritó Sam. «¡Soy Sam, he llegado!». «Casi no puedo creerlo», dijo Frodo. «No estaba soñando cuando oí cantar ahí abajo, y traté de responder. ¿Eras tú?». «Sí, señor Frodo, era yo. Vamos, despierte. No hay tiempo para historias hasta que lleguemos a alguna otra parte, y no crea que la misión haya fracasado. Yo lo tomé, señor Frodo, con el perdón de usted, y no lo he guardado bien. Ahora lo tengo colgado del cuello, y por cierto, es una carga terrible. Aquí lo tiene». Sacó lentamente el anillo y se puso la cadena por encima de la cabeza. Sam se desabrochó la capa gris y la echó sobre los hombros de Frodo. Al fin se pusieron en marcha, bajaron pesadamente la larga escalera, llegaron por fin a la puerta del patio exterior y se detuvieron. Habían escapado. Repicó una campana y un gemido agudo y horripilante se elevó de los centinelas. Desde muy arriba, desde la oscuridad, llegó una respuesta. Del cielo tenebroso descendió como un rayo una figura alada, desgarrando las nubes con un grito, Nazgûl, siniestro. Se agazaparon contra las rocas y respiraron llevándose las manos al pecho. El Nazgûl lanzaba sus gritos funestos. Los ecos retumbaban en los riscos. A lo lejos, una espada de ellos asomaba en la cresta de la torre de Ciri's Ungol. Abajo, en la hondonada sombría, oculta a los fulgores moribundos de Orodruin, no veían nada, pero oían ya las pisadas de unas botas de hierro. Y allá arriba, en el camino, resonaba el repiqueteo de unos cascos. Bajaron rápidamente al valle para luego doblar al norte como les fuera posible.

Ahora Frodo encabezaba la marcha. No habían avanzado mucho cuando se detuvo. «Hay un jinete negro volando sobre nosotros», dijo. «Siento su presencia». Se acurrucaron debajo de un gran peñasco de cara al oeste y durante un rato permanecieron callados. «Ya pasó», dijo. Compartiendo una oblea de lembas y masticándola lo mejor que pudieron con las bocas resecas, Frodo y Sam continuaron adelante. Cruzaron por el lecho de piedras y tomaron el sendero orco, avanzando por él durante un tiempo. Habían caminado penosamente durante más de una hora, cuando un rumor hizo que se detuvieran. Increíble, pero a la vez inconfundible. El susurro del agua. Bebieron con ansias hasta sentirse reconfortados. Agua fresca, pero no helada, amarga y untuosa. Cambiaron de rumbo, tocaba el este. Después de errar durante largo rato en busca de un camino, subieron penosamente un centenar de pies y por fin llegaron a la cresta. Todavía lejano, a unas 40 millas por lo menos, divisaron el monte del destino. Frodo y Sam contemplaban el país abominable con una mezcla de repugnancia y asombro. Entre ellos y la montaña humeante, y alrededor de ella al norte y al sur, todo parecía muerto y destruido. Un desierto calcinado y convulso. No tardaron en descubrir que no podían continuar avanzando a lo largo de la cresta de Morgai. Tuvieron que regresar por el barranco que habían escalado en busca de una salida desde el valle. Continuaron por espacio de 2 o 3 millas y el bastión orco desapareció detrás de ellos, pero cuando empezaban a sentirse más tranquilos, oyeron unas voces de orcos ásperas y estridentes. Se escondieron detrás de un arbusto parduzco y achaparrado. Las voces se acercaban. Los orcos husmeaban el aire sin cesar, sin duda una especie de rastreador. En lengua común no paraban de discutir. El orco más alto no paraba de insultar al pequeño por lo mal rastreador que era. En una de estas, el orco grande, lanza en mano, echó a correr detrás del rastreador mientras éste no paraba de insultarle, pero en cuestión de segundos, el rastreador, brincando por detrás de una piedra, le disparó una flecha en el ojo y el grande se desplomó con estrépito en plena carrera. El rastreador huyó a valle través y desapareció. ¿Oyó lo que decían del que hablaban en gorgoteos? Señor Frodo, le dije que Gollum no estaba muerto. Cada vez que pienso en ese apestoso, me pongo tan frenético que me dan ganas de gritar. Allí permanecieron los hobbits al amparo del arbusto espinoso, mientras que la luz lúgubre de Mordor se extinguía lentamente para dar paso a una noche profunda y sin estrellas. Y Sam, hablándole a Frodo al oído, le contó todo cuanto pudo poner en palabras del ataque traicionero de Gollum, el horror de él la araña y sus propias aventuras con los orcos. Cuando hubo terminado, Frodo no dijo nada. Recordaba a la comarca, a sus gentes, sus amigos de viajes, a Gandalf, un sabio que solo habla de lo que sabe, y súbitamente creyó recordar al gran caballero blanco susurrando una especie de canto sobre una gran mujer. En Duimordene, en Lórien, rara vez se ha posado los pies de los hombres. Pocos ojos mortales han visto la luz, que allí alumbra siempre pura y brillante. Galadriel, Galadriel, clara es el agua de tu manantial. Blanca es la estrella de la mano blanca, intactas e inmaculadas las hojas y la tierra. En Duimordén, en Lórien, más hermosa que los pensamientos de los hombres mortales. Todo eran pensamientos alados, todo eran esperanzas virales bailando al son del humo invisible, del odio y el amor, de la guerra y la paz, del bien y del mal. En ese momento, Frodo tomó la mano de Sam y se la apretó. Era difícil y peligroso caminar de noche por aquella región sin senderos, tropezando con frecuencia. Los dos hobbits avanzaron hacia el norte a lo largo de la orilla oriental del Valle Pedregoso.
aún no había oscurecido por completo. Avanzaban penosamente, adentrándose en la noche. Las horas pasaban y los hobbits caminaban fatigados, dando traspiés con uno que otro descanso. «Hemos llegado a un punto muerto, Sam», dijo Frodo. «Si seguimos avanzando, solo llegaremos a esa torre orca. Pero me temo que es el único camino que podemos tomar, o mejor dicho, seguir». «En ese caso», replicó Sam, «antes de seguir arrastrándose, necesita dormir y comer, señor Frodo. Tome una oblea de pan del camino con esta agua fresca de la poca que nos queda. Y por favor, tápese con mi capa. Tendré que abandonarlo un rato y confiar en la suerte. Necesitamos agua o no podremos seguir adelante». Sam salió con sigilo del escondite y, saltando de piedra en piedra, descendió hasta el lecho de un arroyuelo de agua oscura que brotaba del flanco de la colina que llenaba un pequeño estanque para desaparecer bajo las piedras áridas. La probó y le pareció lo suficientemente buena como para rellenar sus botellas. En aquel momento vislumbró una forma o una sombra negra que saltaba entre las rocas un poco más lejos, cerca del escondite del señor Frodo. Era una criatura astuta, difícil de ver, pero Sam tenía pocas dudas. No pensaba en otra cosa que en retorcerle el pescuezo. Pero la criatura lo oyó acercarse y se escabulló alejándose deprisa. Como si no bastara que haya orcos por millares, tenía que venir a meter la nariz ese bribón maloliente. Ojalá lo hubiese liquidado. La luz se extinguía cuando despertó. Frodo estaba sentado contra una roca, pero se había quedado dormido. La botella de agua estaba vacía, no había señales de Gollum. Había vuelto la oscuridad de Mordor y los hobbits se pusieron en marcha para afrontar la etapa más peligrosa del viaje. Después de 12 millas de marcha, se detuvieron. En el silencio de la noche, oyeron de pronto el ruido que había estado temiendo en secreto. Un rumor de pasos en marcha. No tuvieron mucho que esperar. A lo lejos, los orcos avanzaban a grandes trancos. Las dos primeras filas llevaban antorchas y se acercaban. «Ojalá lleven prisa y pasen de largo, dejando en paz a un par de soldados fatigados», pensó Sam. Y al parecer, iban a pasar de largo. Con ellos, corriendo de arriba abajo a lo largo de la fila, iban dos de los corpulentos y feroces Uruks, blandiendo los látigos y vociferando órdenes. Marchaban fila tras fila. Ya más de la compañía había pasado. De pronto, uno de los Uruks descubrió las dos figuras acurrucadas a la vera del camino. «¡Eh, vosotros! ¡Arriba! ¡Arriba, zánganos!», aulló. «No es hora de dormir. Reconozco las insignias de vuestros escudos hasta en la oscuridad». «¿Con qué? ¿Desertando, o conspirando para desertar?». «Todos vosotros teníais que haber llegado a Udum ayer antes de la noche. Bien lo sabéis. De pie y a la fila, o tomaré vuestros números y os denunciaré». Los hobbits se levantaron con dificultad y, caminando encorvados, cojeando como soldados con pies doloridos, se pusieron en la última fila. «¡No, en la última no!», vociferó el guardián de los esclavos. «Tres filas más adelante, y quedaos allí, o en mi próxima recorrida sabréis lo que es bueno». Los hobbits habían sido confundidos con orcos, pues al escapar de la torre se perpetraron con toda clase de ropas y armas de orco. Habían recorrido varias millas y el camino comenzaba por fin a descender hacia la llanura en una larga pendiente, cuando las fuerzas empezaron a flaquearle a Frodo. Ahora estaban en plena llanura y se acercaban a la entrada de Udum. Se veía un agitado movimiento. Los capitanes del oeste estaban avanzando y el Señor Oscuro se apresuraba a acantonar en el norte todos sus ejércitos. Así ocurrió que hubo encontronazos violentos y una gran confusión, porque cada compañía trataba de ser la primera en llegar a la puerta y al final de la marcha. Hubo escaramuzas y algunas espadas se desenvainaron. Una tropa de Uruks de Barad-dûr, armados hasta los dientes, atacó a los Durzan, desordenando todas las filas.
Sam se espabiló de golpe y, aprovechando enseguida la ocasión, se arrojó al suelo arrastrando a Frodo. Lentamente, a cuatro patas y a la rastra, los hobbits se alejaron del tumulto hasta que por fin y sin que nadie los viera llegaran a la orilla opuesta del camino y, trepándose a una especie de parapeto destinado a orientar a los guías de las tropas en las noches oscuras o brumosas, se dejaron caer al otro lado. Durante un rato permanecieron inmóviles, como si el destino cruel del Monte del Destino los protegiese. Esta vez, de nuevo, habían escapado. Para bien o para mal, la suerte estaba echada. Con la mañana volvió la luz gris. Todo alrededor del paisaje era chato, pardo y tétrico. Una vez más se emprendieron la marcha, arrastrándose de hueco en hueco, escondiéndose detrás de cada reparo, pero avanzando siempre en línea sesgada hacia los contrafuertes de la cadena septentrional. Pero la suerte los acompañó, y durante el resto de aquel día no se toparon con ningún ser viviente ni observaron movimiento alguno, y cuando cayó la noche desaparecieron de la vista engullidos por las tinieblas de Mordor. Y así prosiguió el viaje, sin esperanza para los hobbits. Cada jornada de marcha, cada milla, era más ardua que la anterior, a medida que las fuerzas los abandonaban y se internaban en regiones más siniestras. Hacía cuatro días que habían escapado de las filas de los orcos. La noche retornaba lenta, como con desgana, transcurrió aquella noche espantosa. La mañana que siguió fue lívida y apagada, pues allí, ya cerca de la montaña, el aire era eternamente lóbrego, y los velos de la sombra que Sauron tejía alrededor salían arrastrándose desde la torre oscura.

Por fin emprendieron la marcha de cara a la montaña, ya sin pensar en ocultarse, empeñados, a pesar de la fatiga y la voluntad vacilante, en el esfuerzo único de seguir y seguir. Y así, palmo a palmo, como pequeños insectos grises, reptaron cuesta arriba. Llegaron a un sendero pavimentado con cascajo y ceniza apisonada. Las sombras de Sauron flotaban a lo lejos. Y entonces, Frodo vio el parpadeo de un ojo escrutador y penetrante. Enseguida, las sombras se replegaron y la terrible visión desapareció. El ojo no apuntaba hacia ellos. Tenía la mirada fija en el norte, donde se encontraban acorralados los capitanes del oeste. Frodo, ante aquella visión pavorosa, cayó como herido mortalmente. Sam lo levantó y, sosteniéndole las manos apretadas contra su propio pecho, lo cargó una vez más con las piernas colgantes. Luego, inclinó la cabeza y echó a andar cuesta arriba. Luego de trepar hacia el este durante un trecho y tras un recodo, Sam alcanzó a ver algo de soslayo que caía de un risco. Sintió el golpe de un peso repentino y cayó de bruces, lastimándose el dorso de las manos, que aún sujetaban las de Frodo. Entonces comprendió lo que había pasado, porque encima de él, mientras yacía en el suelo, oyó una voz que odiaba. «¡Amo malvado!», siseó la voz. «¡Amo malvado que nos traiciona!». «¡Traiciona a Sméagol! Gollum, no tiene que ir en esa dirección. No tienes que dañar al tesoro. Dáselo a Sméagol, dáselo a nosotros. Dáselo a nosotros». De un tirón violento, Sam se levantó y desenvainó a dardo, pero no pudo hacer nada. Gollum y Frodo estaban en el suelo trabados en la lucha. Gollum estaba flaco, consumido y maloliente, todo piel y

Sí, tengo que seguir adelante, dijo Frodo. Adiós, Sam. Este es el fin. En el monte del destino se cumplirá el destino. Adiós. Ahora, dijo Sam, por fin puedo arreglar cuentas contigo. No mates a nosotros, gimió. No lastimes a nosotros con el horrible y cruel acero. Déjanos vivir, sí, déjanos vivir solo un poquito más. Perdidos, perdidos, estamos perdidos. La mano de Sam titubeó. Matar a aquella criatura pérfida y asesina sería justo. Se lo había merecido mil veces, pero en lo más profundo del corazón, algo retenía a Sam. Imaginaba oscuramente la agonía del desdichado Gollum esclavizado al anillo en cuerpo y alma, abatido, incapaz de volver a conocer en la vida paz y sosiego. Pero Sam no tenía palabras para expresar lo que sentía. «Maldita criatura pestilente», dijo. «¡Vete de aquí! ¡Lárgate!» Gollum se levantó en cuatro patas y retrocedió varios pasos, y de improviso, en el momento en que Sam amenazaba un puntapié, dio media vuelta y echó a correr sendero abajo. Sam no se ocupó más de él. De pronto, se había acordado de Frodo. El sendero continuaba en ascenso. Un poco más adelante, describía una curva, y luego, de un último tramo hacia el oeste, una puerta sombría en el flanco de la montaña. La puerta de Samaz Naur. Con un sol amenazante en forma de disco borroso, de un rojo casi lívido, Sam llegó por fin. Mordor yacía como una tierra muerta alrededor de la montaña. Silencioso, envuelto en sombras, Sam fue hasta la boca de la cavidad y se asomó a escudriñar. «¡Frodo, mi amo!», llamó. No hubo respuesta. Aguardó un momento y luego se precipitó a la cavidad. Una sombra se escurrió detrás de él. Al principio, no vio nada. Sacó una vez más el frasco de Galadriel. Y allí, al borde del abismo, de pie delante de la glorieta del destino, vio a Frodo, negro contra el resplandor, tenso, erguido pero inmóvil, como si fuera de piedra. «¡Amo!», gritó Sam. Entonces, Frodo habló con una voz clara, una voz limpia y potente, que Sam no le conocía, y retumbó en el techo y las paredes de la caverna. «He llegado», dijo, «pero ahora he decidido no hacer lo que he venido a hacer. No lo haré. El anillo es mío». Y de pronto se lo puso en el dedo y desapareció de la vista de Sam. Este abrió la boca y jadeó, pero no llegó a gritar, porque en aquel instante ocurrieron muchas cosas. Algo le asestó un violento golpe en la espada, que lo hizo volar piernas arriba y caer a un costado, mientras una forma oscura saltaba por encima de él. Se quedó allí tendido un momento y luego fue oscuridad. Y allá lejos, mientras Frodo se ponía el anillo y lo reclamaba para él, el señor oscuro comprendió de pronto que Frodo estaba allí, y el ojo capaz de penetrar en todas las sombras escrutó a través de la llanura hacia la puerta que él había construido. Y la magnitud de su propia locura le fue revelada en un relámpago enceguecedor, y todos los ardiles del enemigo quedaron por fin al desnudo. Y la ira ardió en él como una llama devoradora, y el miedo creció como un inmenso humo negro sofocándolo, pues conocía ahora que el peligro mortal lo amenazaba y el hilo del que pendía su destino. Y al abandonar de pronto todos los planes y designios, las redes del miedo y la perfidia, las estratagemas y las guerras, un estremecimiento sacudió al reino entero de uno a otro confín, y los esclavos se encogieron, y los ejércitos suspendieron la lucha, y los capitanes, de pronto sin guía, privados de voluntad, temblaron y desesperaron porque habían sido olvidados. La mente y los afanes del poder que los conducía se concentraban ahora con una fuerza irresistible en la montaña. Convocados por él, remontándose un grito horripilante, en una última carrera desesperada, más raudo que los vientos, volaron los Nazgûl, los espectros del anillo, y en medio de una tempestad de alas, se precipitaron al sur, hacia el monte del destino.

Sam se levantó. Se sentía aturdido. Avanzó a tientas y de pronto se encontró con una escena terrible y extraña. Gollum, en el borde del abismo, luchaba frenéticamente con un adversario invisible. Se balanceaba de un lado a otro tan cerca del borde que por momentos parecía que iba a despeñarse. Retrocedía, se caía, se levantaba y volvía a caer. Y siseaba sin cesar, pero no decía nada. Las largas manos de Gollum subían hasta la boca. Los blancos colmillos relucieron y se cerraron con un golpe seco al morder. Frodo lanzó un grito y apareció de rodillas en el borde del abismo. Pero Gollum bailaba desenfrenado y levantaba en alto el anillo con un dedo todavía ensartado en el aro. «¡Tesoro, tesoro, tesoro!», gritaba Gollum. «¡Mi tesoro! ¡Oh, mi tesoro!». Y entonces, mientras alzaba los ojos para deleitarse con el botín, dio un paso de más, se tambaleó un instante en el borde y luego, con un alarido, se precipitó al vacío. De los abismos llegó su último lamento: «¡Tesoro!», y desapareció para siempre. Hubo un rugido y una gran confusión de ruidos. Sam corrió hacia Frodo, lo levantó y lo llevó en brazos hasta la puerta. Y allí, lejos, muy lejos de las llanuras de Mordor, quedó de pronto inmóvil de asombro y terror. Tuvo una visión fugaz de nubes turbulentas. Se desmoronaban las torres y se hundieron las montañas. Los muros se resquebrajaron derrumbándose en escombros. Y entonces, por fin, llegó un rumor sordo y prolongado que creció y creció hasta transformarse en un estruendo y en un estrépito ensordecedor. Tembló la tierra, la llanura se hinchó y se agrietó, y el Orodruin vaciló. Y al corazón mismo de la tempestad, con un grito que traspasó todos los otros ruidos, desgarrando las nubes, llegaron los Nazgûl. Y atrapados como dardos incandescentes en la vorágine del fuego de las montañas y los cielos, crepitaron, se consumieron y desaparecieron.

0: Y bien, este es el fin, Sam, dijo una voz. Y allí estaba Frodo, pálido y consumido, pero otra vez él. Y ahora había paz en sus ojos, no más locura, ni lucha interior, ni miedos. Ya no llevaba la carga consigo. Era ahora el querido amo de los dulces días de la comarca. «¡Mi amo!», gritó Sam, y cayó de rodillas. «¡Esa mano de usted!», exclamó. «Y no tengo nada con que aliviarla o vendarla». Pero Frodo no sentía nada de dolor. «¿Recuerdas las palabras de Gandalf?», dijo Frodo. «Hasta Gollum puede tener aún algo que hacer. Si no hubiese sido por él, Sam, yo no habría podido destruir el anillo. Y el amargo viaje había sido en vano, justo al fin. Entonces, démosle perdón, pues la misión ha sido cumplida y todo ha terminado. Me haces feliz que estés aquí conmigo. Aquí, al final de todas las cosas, Sam. Llegan las águilas, llegan las águilas. Y vieron venir a Gwynhaer, el señor de los vientos, y a su hermano Landrobal, las más grandes de todas las águilas del norte, los descendientes más poderosos del viejo Thorondor, aquel que en los tiempos en la que la Tierra Media era joven construía sus nidos en los picos inaccesibles de las montañas circundantes. Detrás de las águilas, rápidas como un viento creciente, llegaban en largas hileras todos los vasallos de las montañas del norte, y desplomándose desde las altas regiones del aire, se lanzaron sobre los Nazgûl y el batir de los grandes alas era como el rugido de un huracán. Pero los Nazgûl, respondiendo a la súbita llamada de un grito terrible en la Torre Oscura, dieron media vuelta y huyeron, desvaneciéndose en las tinieblas de Mordor. Y en el mismo instante todos los ejércitos de Mordor se estremecieron. La duda oprimió los corazones, enmudecieron las risas, las manos temblaron, los miembros flanquearon. «El reino de Sauron ha sucumbido», dijo Gandalf. «El portador del anillo ha cumplido la misión». Entonces Gandalf, dejando la conducción de la batalla en manos de Aragorn y de los otros capitanes, llamó desde la colina, y la gran águila Gwynhaer, el señor de los vientos, descendió y se posó a los pies del mago. «A donde tú me pidieras te llevaría, aunque fueses de piedra». Y levantó a Gandalf y voló rumbo al sur, seguido por Landrobal y por el joven y veloz Menendor. Y volando pasaron sobre Udún y Gorgoroth, y vieron toda la tierra destruida y en ruinas, y ante ellos el monte del destino, que humeaba y vomitaba fuego. Y así fue como vio Gwynhaer dos figuras diminutas y oscuras desamparadas, de pie sobre una pequeña colina, y tomadas de la mano, mientras alrededor el mundo agonizaba jadeando y estremeciéndose, y rodeadas por torrentes de fuego que se les acercaban. Yacían en el suelo, lado a lado, y como en un sueño, sin saber qué destino le había tocado, los viajeros fueron recogidos y llevados fuera, lejos de las tinieblas y los fuegos.
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Cuando Sam despertó, notó que estaba acostado en un lecho mullido, y una voz suave respondió detrás de él. «Estás en la tierra de Ithien, y al cuidado del rey que os espera». La voz era de Gandalf, vestido de blanco con una barba reluciente como el reflejo de la nieve al sol. Una vez lavados y vestidos, y después de un ligero refrigerio, los hobbits siguieron al mago. Al llegar al claro del bosque, le sorprendió ver unos caballeros con armadura brillante y unos guardias altos engalanados de negro y de plata que los saludaban con respetuosas reverencias. Y resonaron las trompetas y los cuernos, y muchas voces gritaron en muchas lenguas. «¡Vivan los medianos! ¡Alabados sean con grandes alabanzas! ¡Alabados sean Frodo y Sam Sagaz! ¡Alabados sean con grandes alabanzas los porteadores del anillo! ¡Eclerio, aláitate! ¡Aláitate! ¡Aláita Tarienna!» Y en el trono estaba sentado un hombre vestido en una cota de malla, y entonces lo reconocieron. Se arrodillaron ante él, y ante la sorpresa de ambos hobbits, el resplandeciente futuro rey los abrazó. Les invitó a levantarse y pronunció unas breves pero emotivas palabras. «A todos los nobles corazones que me habéis acompañado en este penoso viaje, a todos los pueblos libres del oeste, escuchad ahora, porque he venido a cantar para vosotros la balada de Frodo Nuevededos y el Anillo del Destino. Alabados sean con grandes alabanzas». Concluyó el día de júbilo. Frodo y Sam se sentaron bajo los árboles susurrantes, conversaron con Merry, Pippin y Gandalf, y pronto se unieron a ellos Legolas y Gimli. Y el fin estaba próximo, pero no como ellos hubiesen deseado, especialmente los dos hobbits. La ciudad de Gondor había vivido la incertidumbre y un gran miedo, pero todo estaba próximo a cambiar. Faramir y Eowyn se habían enamorado en las casas de curación. La comunidad del anillo regresa a Minas Tirith, donde poco después es coronado Aragorn y donde contrae matrimonio con Arwen. Los días que siguieron fueron dorados, y la primavera y el verano se unieron en los festejos de los campos de Gondor. Pero Aragorn se resistía a que la compañía se disolviera, aunque fuera un hecho inevitable. Un día, mientras estaba sentado Aragorn junto a su amada Arwen en el lecho de un manantial, fue a verlos Frodo. La partida era inevitable, y en 7 días partirían. Y por fin llegó el día de la partida, y una comitiva brillante y numerosa se preparó para cabalgar rumbo al norte. La compañía va hacia el norte en dirección a Rohan para enterrar a Théoden, que viajaba en un féretro de oro portado por un gran carruaje, precedido por el estandarte y escoltado por los jinetes de Rohan. Al llegar al lugar de su descanso eterno y arder en un gran túmulo verde, Merry no pudo contener las lágrimas y se incorporó y gritó: «Théoden rey, Théoden rey, como un padre fuiste para mí, por poco tiempo, adiós». Y el llanto de las mujeres cesaron, las caras de sus súbditos por fin lo comprendieron. Había sido un gran rey en vida y ahora le tocaba serlo en muerte. Su canción de despedida sonó en lo más alto de sus corazones. «Salido de la duda, libre de las tinieblas, cantando el sol galopó hacia el amanecer. Desnudando la espada, encendió una nueva esperanza y murió esperanzado. Fue más allá de la muerte, el miedo y el destino. Dejó atrás la ruina y la vida y entró en una gran gloria».

A partir de aquí, se dirigen a Isengard, donde los Ents han vuelto a plantar árboles. El círculo de piedra había desaparecido y las tierras cercadas se había transformado en un jardín de árboles y huertas, y por él corría un arroyo. Pero en el centro había un lago de agua clara, y allí se levantaba aún, alta e inexpugnable, la torre de Orthanc, y la roca negra se reflejaba en el estanque. Pero Barbol, movido por la compasión, ha liberado a Saruman. Según contó Barbol, Saruman se asomaba a la ventana y escuchaba, porque sólo así podía enterarse de alguna noticia. Al final, siempre estaba muy cansado. Hace 7 días lo dejé partir. Poco quedaba de él cuando salió arrastrándose, y en cuanto a esa especie de serpiente que lo acompañaba, era como una sombra pálida. Ya sé que prometí mantenerlo encerrado, pero las cosas han cambiado. Detesto ver enjaular a los seres vivos. Ni a una criatura como esta tendría yo encerrado. Barbol se despidió de todos, uno por uno, y se inclinó lentamente 3 veces y con profundas reverencias ante Celeborn y Galadriel. Aragorn le deseó que el bosque creciera y prosperara de nuevo en paz con todos los Ents. Barbol entristeció. Las flores pueden crecer, los bosques pueden prosperar, pero no los Ents. No tenemos hijo Ent. Bien, despidámonos ya. Y si en vuestra tierra tenéis alguna noticia de las Ents mujeres, enviadme un mensaje. A Vanimar Vanimanion Nostari.

Ahora, camino a la quebrada de Rohan, los viajeros galopan más rápidamente. A ese punto, Aragorn se despidió, y a lo lejos vieron al rey del oeste a caballo, rodeado por sus caballeros, y el sol poniente los iluminaba, y los arneses resplandecían como oro rojo, y el manto blanco de Aragorn parecía una llama. Legolas y Gimli, con el permiso de Fangorn, viajaron juntos hacia los sitios recónditos del bosque de Ents para ver árboles como no crecen en ninguna otra región de la Tierra Media. Cierto es que Gimli le tenía prometido el acompañamiento en tan bella expedición. El fin sería en sus países en el Bosque Negro y más allá. Pronto la hora menguada de la compañía dobló al oeste siguiendo el curso del Isen. En el sexto día de viaje, desde que se separaran del rey, atravesaron unos bosques que bajaban de las colinas al pie de las montañas nubladas. Alcanzaron a un anciano que caminaba encorvado, apoyándose en un bastón, vestido con harapos grises o que habían sido blancos. Otro mendigo, que se arrastraba lloriqueando, le pisaba los talones. «¿A dónde vas, Saruman?», preguntó Gandalf. «¿Qué te importa?», respondió el otro. «No quiero ni vuestra sabiduría ni clemencia. Lo único que busco es salir de este reino. Y en cuanto a la dama que os acompaña, no confío en ella. Siempre me ha odiado y era tu cómplice. Estoy seguro de que te trajo por este camino para disfrutar de mi miseria». «Saruman», dijo Galadriel, «tenemos otras tareas y otras preocupaciones que nos parecen mucho más urgente que la de seguirte los pasos. Di más bien que la suerte se ha apiadado de ti, porque ahora te brinda una última oportunidad». Los ojos de Saruman se transformaron en iracundos despojos de una llama próxima a extinguirse. Dieron media vuelta y siguieron su camino ante el desprecio de la menguada compañía. Pero Gandalf aún sospechaba el incierto y negro final que le daría el otrora mago blanco. Un final que seguramente implicaría más desgracia, más guerras y, por supuesto, más muertes. Camino de Rivendell.

Septiembre llegó con días dorados y noches de plata, y cabalgaron tranquilos hasta llegar al río de los cisnes. Así entraron en erección. 7 días se demoraron, porque se acercaba otra separación dolorosa para todos. Pronto Celeborn y Galadriel y su gente se encaminarían al este, y quedó todo dicho. Envuelta en los mantos grises, la gente de Lórien cabalgó hacia las montañas, y se desvaneció rápidamente entre las piedras y las sombras, y los que iban camino a Rivendell continuaron mirando desde la colina. Sam volvió la cabeza y suspiró. «¡Cuánto me gustaría volver a Lórien!» Por fin, un día atravesaron los altos páramos, llegaron a la orilla del profundo valle de Rivendell y descendieron. Cruzaron el puente y llegaron a las puertas, y la casa entera resplandecía de luz y había cantos de alborozo por el regreso de Elrond. Ante todo, antes de comer o de lavarse y hasta de quitarse las capas, los hobbits fueron en busca de Bilbo. Lo encontraron solo en la pequeña alcoba, atiborrada de papeles y plumas. Parecía viejísimo, pero tranquilo. «¡Hola, hola!», exclamó. «Así que estáis de vuelta. ¡Qué oportunos! Cumpliré 129, y en un año más, si duro, tendré la edad del viejo Tuk». Después de la celebración del cumpleaños de Bilbo, los 4 hobbits permanecieron unos días más en Rivendell, casi siempre en compañía del viejo amigo. Aunque el tiempo continuaba hermoso y sereno, había llegado sin avisar octubre, y el aire pronto cambiaría, y aún les quedaba un largo camino por delante. Ese mismo día Frodo habló con Elrond, y quedó convenido que partirían a la mañana siguiente. Para alegría del hobbit, Gandalf dijo: «Creo que yo también iré. Hasta Bri, al menos. Quiero ver a Mantecona». Por la noche fueron a despedirse de Bilbo. Bilbo solo pudo resignarse, entonces le regaló a Frodo la cota de Mithril y Dardo, olvidando que se lo había regalado antes, y también 3 libros de erudición que había escrito en distintas épocas, garrapateados de su puño y letra, y que llevaba en los lomos rojos el siguiente título: Traducciones del élfico por B.B. A Merryl y Pippin, 2 hermosas pipas de boquilla de nácar y guarniciones de palata labrada. En verdad, fue un regalo anterior de los elfos hacia él, pero poco importaba ya, que el tiempo hacía que dejó de fumar. Y a Sam les regaló un saquito de oro, casi el último vestigio del botín de Smaug. El camino sigue, y sigue desde la puerta. El camino ha ido muy lejos, y que otros lo sigan si pueden. Que ellos emprenderán un nuevo viaje, pero yo, al fin, con los pies fatigados, me volveré a la taberna iluminada al encuentro del sueño y del reposo. Y mientras murmuraba las palabras finales, la cabeza le cayó sobre el pecho y se quedó dormido. Por fin, los hobbits emprendieron el viaje de vuelta. Frodo no podía dejar de olvidar las palabras de Elrond en la despedida. «Querido Frodo, me parece que no será necesario que vuelvas aquí a menos que lo hagas muy pronto. Dentro de un año, por esta misma época, cuando las hojas son de oro antes de caer, busca a Bilbo en los bosques de la comarca. Yo estaré con él». Ansioso por volver a la comarca, cabalgaron sin descanso, y así fue como hacia el final de un atardecer lluvioso y borrascoso de los últimos días de octubre, los 5 jinetes remontaron la cuesta sinuosa y llegaron a la puerta meridional de Bri. Cuando hubieron llamado varias veces, apareció por fin el guardián. «Entrad», dijo quitando los cerrojos. «No nos quedaremos aquí en esta una verdadera noche de rufianes». Llegaron por fin a El Pony Pisador. Se oyó la voz de Mantecona y salió como una tromba en un gesto de asombro y de alegría. Ya en la posada advirtieron que no había casi ningún cliente, y Mantecona por fin los puso sobre aviso de algo malvado que se había apoderado del lugar. Habló largo y tendido. «Ya ningún forastero se acerca a Bri», dijo, «y las gentes de por aquí se quedan en casa casi todo el tiempo y a puertas trancadas. La culpa de todo la tienen esos recién llegados y esos vagabundos que empezaron a aparecer por el Camino Verde el año pasado. Hombres malvados, ladrones y dañinos.
Los viajeros se quedaron en Brie el día siguiente y el señor Mantecona no tuvo motivos para quejarse de los negocios, al menos aquella noche. Al día siguiente marcharon y, saliendo por la puerta del oeste, se encaminaron a la comarca. Y no cabe duda que durante todo el camino, aunque ninguno lo quiso decir claramente, todos intuían que algo malo pasaba por la cuaderna del sur.

Metido en eso, escuchando los murmullos de los viajantes, por detrás habló Gandalf. Parece que os olvidáis de Saruman. Empezó a mostrar interés por la comarca aún antes que por Mordor. Y no podéis, queridos amigos míos, solamente que luchar en solitario, pues ahora estoy con vosotros, pero pronto no estaré. Yo no voy a la comarca. Me separaré de vosotros y tendré una larga charla con Bombadil. Una charla como no he tenido en todo mi tiempo. Precisamente, al poco rato llegaron al punto del Camino del Este, en el que ya no se sabe ni cuánto tiempo hace se habían despedido de Bombadil, y Gandalf hizo salir del camino a Sombra Gris, y el gran corcel cruzó de un salto la zanja verde que corría al lado, y a una voz de Gandalf desapareció galopando como un viento del norte hacia las quebradas de los túmulos. Había caído la noche cuando los viajeros llegaron al puente de Brandivino. Las puertas del puente estaban cerradas y unos hobbits salieron a abrirles, aunque bastante inquietos, pues era evidente que estaban quebrando alguna norma. Por ese motivo, y antes de seguir avanzando, Frodo ordenó que se cerraran de nuevo. De nuevo en el camino se encontraría una barrera con un letrero que decía «Camino cerrado», y detrás de la barrera un numeroso pelotón de oficiales de la comarca provisto de garrotes y con plumas en los sombreros. Era el primer pelotón de la Cuaderna del Este y vivían en la casa grande de los oficiales. Y entre grandes carcajadas y el asombro del pelotón, los viajeros cruzaron el vado y continuaron al trote intentando olvidarse de algo que más bien podría haber sido un número cómico, pero que en realidad no lo era. Llegaron a Desagua y allí recibieron el primer golpe verdaderamente doloroso. Muchas de las cosas que habían conocido no existían. Algunas parecían haber sido incendiadas. Y cuando miraron consternados el camino que subía a Bolsón Cerrado, vieron en la distancia una alta chimenea de ladrillos. Vomitaba un humo negro en el aire del atardecer. En la aldea de Desagua todas las casas y cavernas estaban cerradas y nadie salió a saludarlos. Cuando llegaron al Dragón Verde, el último edificio del camino a Hobbiton, ahora desierto y con varios vidrios rotos, les alarmó ver una media docena de hombres corpulentos y malcarados que holgazaneaban recostados contra la pared de la taberna. Y el recuerdo que les vino fue algunos como los que vieron en Isengard. Los bandidos empuñaban garrotes y llevaban cuernos colgados del cinturón, pero por lo visto no tenían otras armas. No solo no los dejaron pasar, que encima pusieron verde con gritos y palabras malsonantes al pelotón de oficiales de la comarca. «Zarquino, Zarquino», solo pronunciaban ese nombre. «Ha venido Zarquino y se hará lo que Zarquino diga. Este país necesita que alguien lo despierte y lo haga marchar como es debido». Y eso es lo que Zarquino hará. Sí, entiendo, dijo Frodo. Vuestro tiempo ya ha pasado, y el de todos los demás rufianes. La Torre Oscura ha sucumbido, y en Gondor hay un rey. Isengard ha sido destruida, y vuestro preciado amo es ahora un mendigo errante en las tierras salvajes. Uno de los malandrines le clavó la mirada y sonrió. Un mendigo errante en las tierras salvajes, dijo con sarcasmo. La espada relumbró a la luz de poniente. También Merry y Sam desenvainaron las espadas y se adelantaron, pronto a respaldar el desafío de Pippin, el primer osado. Pero Frodo no se movió. «Largaos. Si volvéis a turbar la paz de esta aldea, lo lamentaréis». Los tres hobbits avanzaron y los bandidos dieron media vuelta y huyeron despavoridos por el camino de Hobbiton. Pero mientras corrían, hicieron sonar los cuernos. Frodo lo comprendió, y así se lo hizo ver a todos los hobbits que quisieron escucharlos. Combatir era la única solución. Ya en el centro de la aldea, solo sonaba una frase que por más alta que se pronunciase, más significado no podría tener. «¡Despertad, despertad! ¡Peligro, fuego, enemigos! ¡Despertad!» «Bien», exclamó el granjero Coto, «así que la cosa ha empezado por fin. Me arde la sangre y alguien lo va a pagar.
Pero vamos ya, muchachos. Desagua se ha revelado. Frodo era siempre la misma buena persona. Perdonaba y perdonaba, y esto es lo que pretendía hacer con Saruman. Lo encontró en la puerta de un viejo y nuevo a la vez molino. Saruman reía y escupía insultos, pero Frodo solo repetía la misma frase. Ríndete y vete para siempre. La batalla de Desagua la has perdido, y con ella lo mínimo que te quedaba de poder, que no es lo mismo que de hechizos. Eres un mago sin magia. Saruman lanzó un grito al molino y el vil lengua de serpiente reptando se le acercó, no con muchas ganas, y el otrora mago le espetó. De nuevo nos echan a los caminos. Vámonos y dejemos a estas pobres criaturas seguir con su pobre vida. Pero lengua de serpiente se revolvió y a traición, como no podía ser de otra manera, le clavó una daga por la espalda a Saruman. Pero no contaba con la cota de malla bajo la túnica. Saruman le empujó, le lanzó un puntapié a la cara, escupió y de nuevo le dijo que le acompañara. Fue en este momento cuando, al darse la vuelta para encarar el camino, cuando lengua de serpiente saltó sobre su espalda, le agarró el cuello inclinándolo hacia atrás y le soltó un tajo, abriendo la garganta de par en par. Saruman caía muerto al piso y el hombrecillo corría ya camino adelante, pero la distancia no fue impedimento para que tres arcos hobbits lanzaran sus flechas dándole muerte. Para sorpresa de todos, alrededor del cadáver de Saruman se formó una niebla gris que se fue apoderando de todo el lugar como una hoguera sin fuego. De esta niebla salió una figura en forma de calavera, subió unos metros hasta desaparecer. Era el ocaso del infortunado mago y de la batalla de Desagua. Al final de la batalla, junto a Saruman y Lengua de Serpiente, casi 50 bandidos yacían en el campo y 12 habían sido tomados prisioneros. Entre los hobbits hubo 19 muertos y unos 30 heridos. La comarca recobra la normalidad gracias al trabajo de los hobbits. Los hobbits son laboriosos como las abejas, cuando la situación los requiere y si se sienten bien dispuestos. Liberan a los cautivos, construyen nuevas casas, excavan nuevas cuevas y las recubren con ladrillos. Incluso crean una nueva calle con el nombre de Jardines de la Batalla. No solo es reconstruir, por supuesto, se derriba todo lo que quedara en pie del paso de los enemigos por la comarca. Así, no quedó en pie ni un solo ladrillo de las casas de los oficiales, ni de ningún edificio construido por los hombres de Zarquino. Pero los ladrillos fueron todos empleados en reparar numerosas cavernas antiguas. La pérdida más grave y dolorosa eran los árboles, pues por orden de Zarquino todos habían sido talados sin piedad a lo largo y a lo ancho de la comarca, y eso era lo que más afligía a Sam. De pronto, un día, se acordó del don de Galadriel. La cajita que le regaló la dama contenía un polvo gris, suave y fino, y en el medio había una semilla, como una almendra pequeña de cápsula plateada. Y así, en un día de viento, Sam plantó retoños de todos aquellos lugares en donde antes había árboles especialmente hermosos o queridos, y puso un grano del precioso polvo en la tierra, junto a la raíz, y la pequeña almendra de plata la plantó en el campo de la fiesta. Durante todo el año esperó pacientemente preguntándose qué planta crecería. Es más que el tiempo hizo su trabajo, y la expectación no desmerecía la espera. Como si 20 años se convirtieran en uno, los árboles comenzaron a brotar y a crecer gracias al polvo milagroso. El lugar elegido para la semilla fue la que más admiración levantó. Un mayorn creció, el único mayorn al oeste de las montañas y al este del mar. De todo punto de vista, 1420 fue en la comarca un año maravilloso. Pero no todo marchaba bien. Sam por fin encontró el amor y se casó con Rosita Cotto. Por ese motivo, Frodo no vivía ya junto a él. Un día, el granjero Cotto encontró a Frodo tendido en la cama.
aferraba una piedra blanca que llevaba en el cuello suspendida de una cadena y hablaba como en sueños. «Ha desaparecido para siempre», decía, «y ahora todo ha quedado desierto». Poco a poco, Frodo se había retirado de todas las actividades de la comarca. En ese mismo otoño apareció una sombra de los antiguos tormentos. La herida le pesaba como una gran y dolorosa carga y comprendía que nunca se libraría de ella. En 1421, avanzado el otoño, Frodo llamó a Sam al estudio. «El jueves será el cumpleaños de Bilbo», dijo, «y sobrepasará al viejo Tuk. Cumplirá 131 años. Pues bien, me gustaría que hablases con tu esposa y si pudiera arreglarse poco tiempo sin ti, me acompañases a ver al viejo Bilbo. Por supuesto que mancharía a Tivendel». El 21 de septiembre partieron juntos, Frodo montado sobre un pony de nombre Trancos y Sam sobre su querido Bill. Al fondo del camino, entre sombras y voces distantes, les pareció escuchar un canto ya conocido. «A Elbereth Gilsoniel, Silibrem Pennamiriel, o Menne Aglar el Azaz, Gilsoniel Elbereth, aún recordamos nosotros que vivimos bajo los árboles en esta tierra lejana, la luz de las estrellas sobre los mares de Occidente». Y vieron a Hildor y una gran comitiva de hermosa gente élfica. Y luego, ante los ojos maravillados de Sam, llegaron cabalgando Elrond y Galadriel. Atrás, cabalgando lentamente en un pequeño pony gris, cabeceando de sueño y como adormecido, llegó Bilbo en persona. Y por fin, Sam comprendió que Frodo debía de cumplir una última misión sin viaje de vuelta atrás. Frodo y Sam cabalgaron a través de la comarca durante toda la tarde y toda la noche. Nadie los vio pasar, excepto las criaturas salvajes de los bosques. Y cuando la comarca quedó atrás, bordeando las faldas meridionales de las Lomas Blancas, llegaron a las lomas lejanas y a las torres, y descendieron por fin hacia Mithlón, hacia los puertos grises en el largo estuario de Elún. Cuando llegaron a las puertas, Círdan, el guardián de las naves, se adelantó a darles la bienvenida y los condujo a los puertos, y un navío blanco se mecía en las aguas, y en el muelle, junto a un gran caballo gris, se erguía una figura toda vestida de blanco que los esperaba. Frodo advirtió que era Gandalf, y cuando se volvió hacia ellos, pudo ver, ante su asombro, que portaba algo en su mano. Era el tercer anillo, Narya el Grande, y la piedra engarzada en él era roja como el fuego. Entonces, aquellos que se disponían a hacerse a la mar se regocijaron, porque supieron que Gandalf partía también. Pero Sam tenía el corazón acongojado, y le parecía que la separación iba a ser amarga. Más triste aún sería el solitario camino de regreso. Pero mientras aún seguía allí de pie, y los elfos ya subían a bordo, y la nave estaba casi pronta para zarpar, Pippin y Merry llegaron a galope tendido. El mismo Gandalf se ocupó de hacerles venir. Increíble la nueva jugada del mago. Es mejor que sean tres los que regresen, y no solo uno. «Id en paz. No os diré, no lloréis, porque no todas las lágrimas son malas». Frodo besó entonces a Merry y a Pippin, y por último a Sam, y subió a bordo. Y fueron izadas las velas, y el viento sopló, y la nave se deslizó lentamente a lo largo del estuario gris, y la luz del frasco de Galadriel que Frodo llevaba en alto centelleó y se apagó. Y la nave se internó en la alta mar rumbo al oeste, hasta que por fin en una noche de lluvia Frodo sintió en el aire una fragancia y oyó cantos que llegaban sobre las aguas. Y le pareció que, como en el sueño que había tenido en la casa de Tom Bombadil, la cortina de lluvia gris se transformaba en plata y cristal, y que el velo se abría y ante él aparecían unas playas blancas y más allá un país lejano y verde a la luz de un rápido amanecer. Los tres hobbits volvieron a casa. Sam llegó por la colina, una vez más caía la tarde, y dentro
ardía una luz amarilla y la cena estaba pronta y lo esperaban, y Rosa lo recibió y lo instaló en su sillón y le sentó a su pequeña Eleanor en las rodillas. Sam respiró profundamente. «Bueno, estoy de vuelta», dijo, y todavía tuvo tiempo antes de cenar de tener en la mano a su hija y en la otra unos papeles y manuscritos, los que durante 3 días estuvo revisando junto a Frodo antes de partir. Había muchas hojas escritas por la mano débil y errabunda de Bilbo, pero la escritura apretada y fluida de Frodo cubría casi todo el resto. El libro había sido dividido en capítulos. El capítulo 80 estaba inconcluso, y en la página correspondiente a la portada había numerosos títulos tachados unos tras otro. Mi diario, mi viaje inesperado, ¿y qué sucedió después? Aventura de 5 hobbits, historia de una ida y de una vuelta, nosotros y la guerra del anillo, la historia del gran anillo, etcétera, etcétera. Aquí terminaba la letra de Bilbo, y luego Frodo había escrito: la caída del Señor de los Anillos y el retorno del Rey. Fin.

Fin del programa de hoy. Llega el silencio a Noche de Historia y Misterio. No es lo mismo el silencio que una voz silenciosa. Una voz silenciosa es el amigo del silencio que no habla, susurra. El silencio se hace voz y la voz silencio. Noche de Historia y Misterio regresará dentro de 7 días.

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0: clásicos que siguen estando más vivo que nunca, con la vuelta de nuevo de los Chunguitos y la colaboración de Omar Montes con este Dame Veneno.
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0: Juanes y su varita mágica musical.

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0: Continúa creciendo musicalmente y además a su último álbum le dedica el nombre de gigante. Aquí y ahora llega para ti este 40.000 de Leiva.

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0: el de Utrera, llevando a lo más alto siempre su música, desde el sur de España, desde Utrera. Flamenco enamorado. Juanlu Montoya es el copiloto.
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0: Entre éxito y éxito hacemos un pequeño alto en el camino para conectar con nuestro compañero Blasedo Martín. ¡Buenos días, Blasedo!
2: Hola, buenos días, Nicolás, por decir algo, ¿eh? Soy Blasedo. Hoy me he levantado más mosqueado que el fontanero del Titanic, ¿eh? ¡Ay, madre mía! Ustedes también lo han notado, ¿no? Porque si no, vayan a mirar el ticket de la compra que han hecho recientemente, que lo mismo tienen que pedir un préstamo para pagarlo. Yo ya estoy hasta los mismísimos precios, ¿eh? ¿Ha visto usted cómo han subido las cosas? El precio que han tomado ciertas cosas en el supermercado. Es que uno se pregunta, ¿esto qué es? ¿Un supermercado o un portal de subasta? Porque el tomate, hace unos años el kilo de tomate de ensalada costaba nada y menos, pero ahora que no estamos comprando caviar. Uno siempre ha pensado, bueno, son solamente 30 céntimos. 30 céntimos, claro, porque 30 céntimos es una minucia, ¿verdad? Eso no es nada. Si total, es lo que uno pierde en el monedero buscando las moneditas. Pero es que los 30 céntimos se repite con la pera, se repite con la manzana, se repite con el conejo, con el pollo, con el cerdo. ¿Qué es lo que pasa entonces? Que uno en el supermercado parece que está comprando un chalet en Marbella en vez de un kilo de plátano. ¿Y el precio de las galletas de forma de dinosaurio? Yo soy un enamorado de esas galletas, pero se han puesto a un precio que parece que las tienen que desenterrar como si fueran fósiles de galletas de dinosaurio. Vamos, estarán hechas con aceite. Y luego el aceite de oliva. Hay que ver el aceite de oliva cómo se ha puesto. Ese maná de los dioses que antes no superaba los 4 euros, pero que ahora el aceite de oliva, vamos, es oro líquido, ¿eh? Hay que ver los precios que tiene todo. Por eso ahora ya no hay banco en los locales donde antes había banco, ahora están poniendo supermercados porque son mucho más rentables. Y hablando de aceite, ¿saben ustedes qué es lo que hacen 7 cómicos en Jaén en medio de un olivar? Aceite rey. Y no sigo con los precios que están poniendo los supermercados porque es que las cosas son increíblemente más caras. Yo para esto no tengo solución, desde luego, ¿eh? Aún recuerdo cuando con 5 euros podías traer de la tienda un queso viejo, una bandeja de gamba, una botella de buen vino y unos chicles que había en el expositor junto a la cajera. Pero claro que ahora han puesto cámara. Ahora ir con un billete de 5 euros es más inútil que una llave inglesa de goma. Buenos días, tengan ustedes.

0: sé muy bien.
1: Un espacio esperado por todos y un espacio que ocupa también en tu corazón. La colaboración de la malagueña con Ana Mena y el grande de Enrique Iglesias. Juntos, todo un temazo que aquí ahora, en esta tu estación de radio, pues lo estamos compartiendo.
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1: Quédate bien con este nombre. Ella se llama Nadine, sevillana por los cuatro costados. Mujer creativa, curiosa y de naturaleza inquieta. Un single titulado Aire y Respirar.

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0: precisamente el single titulado tal que así. Poquito a poco, Andy Morales, el gaditano, sigue subiendo como la espuma. Un abrazo, Andy. Gracias por ser como eres. Y gracias también a ti por conectar con esta radio y que estamos compartiendo este buen ratito. Acompáñanos porque nos queda mucho por delante.
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0: Esto le va a encantar a los que ya pintan canas como yo, porque OBK regresa tras 12 años con nuevos temas.

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1: Con la producción de Hot Records llega un temazo titulado Sentencia de Mesaya y Geray.

0: Vámonos que vámonos.
1: No es que estén de regreso, lo que ocurre que nunca se han ido. Los hermanos Quijano.

0: ¡Qué buena, qué bonita colaboración la de Joana Santos y Kevin Lewis!
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0: La madrileña arrastrando con nuevos temas y nuevos sonidos. La beba, tóxica y cara.

0: Compartir contigo este buen ratito en radio, compartiendo los éxitos de hoy y los de siempre, y cómo no, con todo un elenco de profesionales en esta estación de radio. 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

0: Queridas féticas, ¿qué tal? Hoy no es un día cualquiera. Hoy juega el Real Betis Balompié, el último amistoso de la pretemporada. Nos enfrentamos en Bari al Inter de Milán. Partidazo, Muy buena piedra de toque para acabar este periodo de preparación en lo que sin ninguna duda va a ser un ensayo general para lo que tenemos ya ahí a la vuelta de la esquina. En 6 días se inicia el campeonato liguero, llega la hora de la verdad para el Real Betis Balompié, con ese duelo perteneciente a la segunda jornada del campeonato de liga en primera división, que nos va a enfrentar en el Estadio de la Cartuja a la Real Sociedad, la primera división que se pone en marcha en la jornada de hoy, y el Real Betis Balompié que entrará en escena, como les contamos, el próximo viernes. Nos centramos ya en este último partido de pretemporada, que como decimos se juega en tierras italianas. Un partidazo que esperemos vivir dentro de unos minutitos a las 7:30. Está marcada la hora para el inicio del choque. Santi Roldán, ¿qué tal? Muy buenas.
1: Muy buenas tardes.

0: Isidro, ¿qué tal?
1: Vaya partidazo para cerrar la pretemporada.
0: Sin duda, un partido muy bonito por los contendientes, por los rivales, por ser el último de la pretemporada, porque va a ser el último regusto que se le queda a los béticos de cara a ese partido ante la Real del próximo viernes en la Cartuja. Así que esperemos, bueno, ver un partido entretenido, un partido bonito en el que podamos ir vislumbrando algunas cosas de las cuales ya vamos a ver en serio a partir de la semana que viene, aunque siempre con el componente, que siempre lo decimos para bajar un poco el suflé, de que esto sigue siendo pretemporada. Es verdad que ya es el último partido, que sí contamos con ver más ritmo, más algo más parecido a la competición, pero para mi gusto siempre alejado a lo que va a ser cualquier partido de liga.
1: Está claro, hay que relativizarlo todo. Último partido, como decimos, de pretemporada. A punto están de saltar los equipos al terreno de juego. Tenemos 11 confirmado. El Real Betis Balompié, que va a saltar con Álvaro Valles en portería. Línea de 4 en defensa. Bellerín por la derecha, Fran García por la izquierda, Mar Bartra y Nathan centro de la defensa, con Facundo Bernal, Marroca en el centro del campo, Pablo Fornals por delante, Antonio a la derecha, Riquelme a la izquierda, arriba y para el gol la máxima referencia ofensiva de nuestro equipo, el colombiano, el Cucho Hernández. Saltan los protagonistas al terreno de juego. Ahí tenemos a Mar Bartra con el brazalete de capitán. Aplausos en el San Nicolás de Bari, conocido como la Astronave. Ahí están los protagonistas. Anthony Dos Santos, que ha ido acumulando minutos ya en los dos últimos partidos amistosos del Real Betis Balompié. Ya están los protagonistas sobre el terreno de juego para este último test que va a arbitrar Leonardo Mastro Domenico, de la zona natural de Matera, una localidad muy próxima a Bari. El conjunto italiano, el Inter, que va a formar con Josep Martínez en portería, un español, con Bobbio, Bisek, Bastoni, línea de tres en defensa, centro del campo para Diouf, Carlos Augusto en las bandas, Zielinski, Çakadoğlu y Varela ahí en el centro del terreno de juego, con Pío Expósito y Ange Boni como máximas referencias ofensivas. El dibujo del equipo de Christian Kiu, un 3-5-2 habitual en las formaciones del equipo Nero Churro. Ambiente por todo lo alto, aunque no hay mucho público en Bari, pero sí se están dejando notar el saludo de los colegiados. Van a formar ante las cámaras uno y otro equipo. Y esto está a punto de empezar. El 11, ¿qué te parece, Santi?
0: Me parece un 11 muy titular, ¿no? Yo, si tuviese que apostar de aquí al viernes, diría que es el que va a salir ante la Real en la Cartuja. Por la dinámica de pretemporada, por algunos futbolistas que todavía no están como apte para ser titulares, incluso no ha viajado tampoco a Italia en esta ocasión, con lo cual yo diría que si no es este, va a ser muy parecido, ¿no?, al que veamos el viernes. Me queda pues como lo más llamativo, lo que quiero más ver, el centro del campo, ¿no? Esa dupla Marroca Facundo Bernal, que el día del Bournemouth a mí no me gustó especialmente. Creo que se pisaron quizá más de la cuenta la construcción y en la recta. Vamos a ver cómo lo solventa hoy el cuerpo técnico, cómo lo ha planteado Pellegrini. Y de cara ya al inicio liguero, si empiezan a carburar un poquito mejor la sala de máquinas, que va a ser muy importante, contando por supuesto con la colaboración de un Pablo Fornal, que va a ser imprescindible para esa labor creativa.
1: Ya saben, 22 hombres ha citado Manuel Pellegrini para este duelo ante el Inter. 22 hombres viajaron en la jornada de ayer a tierras italianas, cuando se guarda un minuto de silencio en la previa de este partido. Imagen, nuestro entrenador Manuel Pellegrini. Respetuosísimo este minuto de silencio. Ahí tenemos a Cristian Chibu, también el míster del conjunto interista,

0: Minuto de silencio que se rompe con los aplausos del respetable. Hemos querido nosotros también, bueno, pues respetar este minuto de silencio que se sigue guardando. El árbitro señala ya su finalización y esto está a punto de comenzar. Decíamos esos 22 convocados, las bajas ya saben, de Lo Celso, que ha llegado en los últimos días, en esta semana, después de esa cita mundialista. Abde afrontando la recta final de su recuperación. Petit con molestias físicas, con Morante, Ruibal y ya saben, Diego Conde, que caía lesionado en ese amistoso ante el Granada. Esto está a punto de comenzar, va a poner el Real Betis Balompié el esférico en movimiento cuando dé la señal el colegiado del partido. Último test de pretemporada para el Real Betis Balompié. Sacaba conclusiones positivas nuestro entrenador en la previa del partido ante el Bournemouth. Así que esperemos ponerle la guinda a esta pretemporada con un buen resultado, con un buen partido, con una buena imagen en este choque ante el conjunto italiano. Ya ha puesto la pelota en movimiento el Real Betis Balompié. Comienza el último partido preparatorio. En nada, en 6 días estaremos ya con puntos en juego. La pelota que golpeó en última instancia en Diouf.
1: Si ha sido el jugador, yo diría más, el que más ha llamado la atención en el Inter esta pretemporada, jugando, partiendo desde la banda, no siendo titular, pero siendo goleador en varios partidos de preparación. Mucho ojo con este hombre, el que tiene la pelota ahora mismo, que es zurdo, pero juega por la banda derecha.
0: Va a tener ahí trabajo ese costado zurdo del Real Betis Balompié, ese costado diestro. Está jugando el conjunto del Inter, recupera el Real Betis Balompié ahí en la parcela ancha, con la pelota Riquelme girando sobre sí mismo, retrasa para que controle Nathan. Desde atrás va a montar jugada el Real Betis Balompié. Balón para Héctor Bellerín, por la derecha lo va a intentar el conjunto verde y blanco. Primera pelota que toca también Antoni Dos Santos. Ahí la pierde el Real Betis Balompié. Ojo que puede haber peligro en este ataque. Estuvo ahí muy bien, no dejándole avanzar Mar Bartra.
1: Bellerín, ¿no?
0: Y ojo que se ha quedado, sí, tendido Héctor Bellerín. Va a parar el árbitro del partido.
1: Que recupera el balón bien con la ayuda de Bartra. Luego no sé si le ha pisado el tobillo Ange Boni. Si ha sido el mismo, ¿no?, el que ha tenido esa torcedura en el pie derecho. Vemos que se levanta, que se va recuperando poco a poco. Los compañeros han decidido parar el partido para esperar a uno de sus capitanes a que esté al 100%.
0: Bueno, pues gestos de dolor de Héctor Bellerín, que se sigue doliendo. Va a poner el Inter la pelota en movimiento y esperemos que no sea absolutamente nada. Le devuelve deportivamente la pelota al Real Betis Balompié, el dorsal número 17 del conjunto italiano. Ahí está jugando Nathan. Retrasa para Álvaro Valles, guardameta titular en esta pretemporada tras la lesión de Diego Conde. Hemos visto también cómo ha alternado esa posición en la portería del Real Betis Balompié con Manu González. Ataca el Betis, cayó el Cucho Hernández. Hay falta a favor del Betis.
1: Muy bien Cucho jugando de espaldas, que es una de sus especialidades, una de tantas de las que posee el colombiano. Y viendo que no tenía mucho que rascar en la jugada, pues bueno, notó el contacto, se dejó caer prácticamente al suelo, gana la posesión y balón para el Betis.
0: El Cucho Hernández, que ya disputaba sus primeros minutos en esta pretemporada tras haber disputado también el Mundial el otro día en ese choque ante el Bournemouth, en el que vio portería, marcó su primer gol. Pudimos cantar el primer tanto del colombiano, de los muchos que esperemos cantar y contar a lo largo y ancho del próximo ejercicio. Más que ilusionante esta temporada que nos espera con el Betis en Liga, aspirando como siempre a esa zona alta de la tabla clasificatoria, con la Champions también en el horizonte y esa ilusión siempre en la Copa de Su Majestad el Rey, la presión alta del Inter que surte efecto. Ahí pierde la pelota el Real Betis Balompié, va a ser de nuevo el conjunto italiano el que lo intente desde la zona de atrás. Ahí tenemos a Diouf de nuevo en acción, por dentro lo va a intentar, hay una transición rapidísima, no hubo control en ese esférico. En este caso creo que fue Diouf el que intentaba abrir a banda, pero su golpe no fue bueno, se acabó perdiendo por línea de fondo. Será balón para el Real Betis Balompié.
1: Ya en estos 3 minutos y medio hemos visto un poco el plan, ¿no?, del Betis, que es intentar amasar un poco más el balón que el Inter. Por cierto, Bellerín va al suelo. con lo cual no tiene nada de buena pinta lo que le ha ocurrido al, al catalán, que inmediatamente va a salir del campo para que no pase a mayores. Entiendo que ha notado la torcedura más fuerte de la cuenta. Estamos nada más empezar el partido sin estar del todo caliente la zona. Yo creo que lo mejor, evidentemente, es parar.
0: Por precaución, más que nada, claro.
1: Ya vemos mañana qué es lo que hay, pero bueno, esto es lo que hay también en pretemporada, ¿no? Los riesgos de los partidos de pretemporada, que antes de la competición se te puede lesionar un futbolista. Si notas cualquier cosa, lo mejor es parar, aunque no sé si le están vendando para protegerle la zona y que pueda probarse de cara a intentar continuar, aunque sea unos minutos, ¿no?
0: Eso es lo que está ocurriendo ahora mismo en el terreno de juego. Para los que nos estén escuchando por Real Betis Radio, minuto 4 de la primera parte. Está tendido, aunque hay un jugador calentando.
1: Me imagino que es Ángel Ortiz, que está calentando en la banda con cierta intensidad. También Bellerín, pues imagino que hablando con los doctores o dándole tiempo a su compañero para que caliente. Y en muy poco saldremos de dudas, ¿no? Si es que puede o no puede seguir. En cualquier caso, es preocupante, ¿no? Que el día antes, digamos, el día antes de jugar ante ya la Real, el último partido, pues pierdas un jugador importantísimo, que la temporada pasada fue, tanto en defensa como en ataque, uno de los puntales del Betis. Cuando estuvo sano, cuando estuvo fuerte, sin duda uno de los hombres de la temporada.
0: Bueno, pues le han vendado el tobillo a Héctor Bellerín y parece que va a seguir siendo atendido en el exterior del terreno de juego. En principio, todo hace indicar que va a continuar, va a poner el Real Betis balompié con uno menos, la pelota en movimiento.
1: Sí, entiendo que, bueno, mejor que nadie, él se conoce, ¿no? El futbolista ya no veterano, pero bueno, que ha tenido varias lesiones últimamente, conoce su cuerpo, conoce sus limitaciones, tenía un trote bastante natural, con lo cual entiendo que estará más o menos apto para probarse, aunque son unos minutillos.
0: El lanzamiento arriba de Álvaro Valles, el Real Betis balompié controlando el esférico, tres cuartos de terreno en campo propio. Juega Nathan retrasando para Álvaro Valles, ahí vemos también esa presión del conjunto italiano que no deja salir al Betis con comodidad. Ha perdido la pelota el conjunto verdiblanco. Ojo, ocasión para el Inter, la pelota, el cabezazo del dorsal número 14 de Ange Boni, que se marchó por encima de la portería de Álvaro Valles. Primera ocasión para el Inter.
1: Muy buena la presión, aprovechando que hay un futbolista menos por parte del Betis. De hecho, ataca Ange Boni la zona donde no está Bellerín, porque todavía no ha ingresado en el terreno de juego. El balón de Varela es muy bueno. El remate se le marcha alto porque creo que llega un pelín forzado. Pero bueno, esos son también los riesgos de con uno menos intentar crear, ¿no? Lo que ha hecho Valles antes, que era mandarle lejos, quizá hubiese sido algo más inteligente teniendo un futbolista menos para poder construir, ¿no?
0: Está Bellerín, por cierto, sobre el terreno de juego. Ahí lo vemos. Va a tocar el esférico, va a tocar la pelota por la derecha. Sale jugando el Real Betis balompié. Ahí está Anthony retrasando de nuevo la pelota para el bueno de Bellerín. El Betis que intenta, como siempre, salir con la pelota jugada. Pablo Fornals, pegadito a la banda, retrasando para Bellerín. La verdad es que asfixiante la presión del Inter.
1: Sí, además no veo el césped en las condiciones perfectas como para que el Betis pueda desarrollar ese fútbol de combinación rápida. Lo está intentando, porque recordemos que esto es un partido de preparación. Pero el Inter lo está entendiendo, está presionando fuerte y está intentando ser mucho más vertiginoso cuando tiene la pelota, ¿no? Lo ha intentado dos veces con Ange Boni como hombre más relevante en los ataques, y el Betis ahora, siendo más directo, tiene más peligro.
0: Ojo ahora, ocasión para el Betis, es Anthony. Hay que ver esa posición. Creo que dudó un poquito ahí.
1: Puede ser que dudase porque se vio en fuera de juego. De hecho, a mí me pareció en directo que sí estaba el brasileño, pero hemos dicho, cuando ha sido más directo el Betis, con dos toques se ha plantado 3-2 y solamente la falta de decisión, creo, de Anthony en la jugada ha privado al Betis de tener una gran ocasión de gol.
0: De nuevo tiene la pelota el conjunto verde y blanco. Lo va a intentar, cruza Nata la línea divisoria. Balón largo para que corra Riquelme a la primera. Balón directamente para que lo luche el Cucho Hernández. Ojo a esa pelota en la frontal. El lanzamiento de Pablo Fornals. Lo detuvo el guardameta Josep Martínez del Inter. Primer lanzamiento a portería del Real Betis balompié. Después de esa ocasión que tuvo también el conjunto nerazzurro. Y ojo con este balón dividido, que se lo va a quedar el conjunto de Cristian Kibu.
1: Cierto, Ángel Ortiz hablando con Pellegrini. Entendemos que va a entrar de manera inmediata por Bellerín, que se habrá probado y que pues, o no está al 100% o prefiere no jugársela, con razón, por cierto. Así que el extremeño que va a ingresar en ese lateral derecho.
0: Bueno, pues es el contratiempo que les estamos contando en este inicio de partido. Ese problema en el tobillo de Héctor Bellerín. A 6 días del inicio de la temporada, de ese duelo ante el conjunto de la Real Sociedad, Ángel Ortiz preparado para saltar al terreno de juego en este séptimo amistoso de pretemporada del Betis. Es el quinto del Inter de Milán. El balón largo que llega sin problemas y se va a producir el cambio.
1: Vemos que la forma de correr de Bellerín no es del todo preocupante, no del todo mala. Entiendo que todo tiene que ver con el hecho de no arriesgar, ¿no? Por parte del cuerpo técnico y del jugador. Tenemos recambio, no hay que arriesgar absolutamente nada. Esperemos que para el viernes esté bien, porque es un futbolista, como decíamos antes, importantísimo para este Betis.
0: Vamos a estar muy pendientes de la evolución del bueno de Héctor Bellerín en las próximas jornadas, la próxima semana, en esas sesiones de trabajo previas al partido. Juega el Betis, ha entrado Ángel Ortiz, como bien les contamos, al terreno de juego. Ahí lo está intentando el conjunto verde y blanco. Balón arriba. El jovencísimo Leonardo Bobbio, 18 años, en el centro de la defensa del Inter, mandaba la pelota fuera por lateral. Ya está el Betis con el esférico en movimiento. Facundo Bernal.
1: Sí, intentando jugar mucho Bernal y Marroca, a los que estamos viendo hoy bastante más alejados que el otro día. Yo creo que también por consigna técnica, e intentando que el juego pase por ahí, aunque cuando el Betis mejor fluye es cuando es un poco más directo, ¿no? Cuando busca pase más vertical, alguna descarga de Cucho o que aparezca Fornal, que es el hombre que acelera el juego cuando toca la pelota.
0: No se entendieron ahí. Riquelme y Nathan, perdió la pelota el Real Betis Balompié. Todo esto en el minuto 10 de la primera parte. En Bari empatan a 0 el Real Betis Balompié y el Inter de Milán en el último amistoso de la pretemporada. El Milán también, que entrará en acción el próximo sábado ante el conjunto del Monza, recién ascendido a la Serie Italiana.
1: Vamos a Nathan también cojeando ahora. Son los primeros 10 minutos más accidentados que podían ser. Ha sido por un choque.
0: En el peor momento, ¿eh?
1: Un choque con, creo que ha sido con Salanoglu. Creo que no va a pasar a mayores, pero bueno, esto es lo que tienen los partidos amistosos también.
0: Ahí va a luchar Anthony por la pelota, la va a bajar con el pecho, sigue Anthony, le va a desdoblar Ángel Ortiz, busca posición de disparo. El atacante brasileño del Real Betis Balompié, la verdad es que hay una marea humana ahí en la frontal del área del conjunto italiano. Ángel Ortiz va a llegar al centro al área, balón directamente para que despeje de puños. El guardameta del Inter intentó a ir... Ahí el más difícil todavía, Facundo Bernal, le salió muy desviado ese disparo a la primera.
1: Celebra el público italiano, quiso acabar la jugada, quiso no arriesgar con un control que se le pudiese ir largo. Pero es que se le marchó muy desviado porque el Betis tenía mucha gente, ¿no? De cerca del área o incluso dentro del área interista. No encontró el momento exacto para centrar a Ángel Ortiz y la jugada pues se perdió en el limbo.
0: Está jugando el equipo de Chivo y está el balón largo que va a despejar Nathan. Se queda de cualquier modo para el conjunto italiano. La conexión que intentaban con Diouf fue errónea. La pelota que se perdió por la banda iba a ser el Real Betis Balompié el que ponga el esférico de nuevo en movimiento. Va a ser Fran García, uno de los refuerzos del Betis en esta temporada o para esta temporada. Ha tenido también mucha presencia en la pretemporada. Ángel Ortiz con metros por delante para Anthony. Se viene para adentro la zona, Anthony, el disparo. ¿Por qué poquito se ha marchado fuera? Segundo disparo del Real Betis Balompié. El clásico ha sido no ha sido Anthony en este caso.
1: Sí, Anthony, que ha aprovechado pues una de las virtudes también de Ángel Ortiz, que es el recorrido que da por la banda derecha, reciba o no la pelota, le abre hueco para que pueda meterse hacia adentro y buscar el golpeo con la zurda. Y todo nace de una descarga otra vez fantástica de Cucho, que se recorrió 40 metros solamente para recibir el saque de banda de Fran García, controlar, abrir a banda derecha y proyectar a su equipo con el carril completamente descubierto, con ese, bueno, con esa inteligencia táctica que también es otra de las virtudes del colombiano.
0: Hemos visto el clásico de Anthony buscando ahí en el balcón del área ese disparo, entrando desde la derecha. Segundo disparo del Real Betis Balompié, dos ocasiones para el equipo de Pellegrini. Una la tuvo clara también Boni para el conjunto lombardo. Juega el Real Betis Balompié, ha recuperado la pelota. Ahí va a haber falta sobre Riquelme.
1: Falta clara de un Riquelme que se ha atrevido, ¿no? Se ha atrevido a encarar a un hombre mucho más fuerte como es Jan Bicek. Y que es algo que hemos visto, ¿no?, del madrileño en pretemporada. Algo más de atrevimiento y de descaro. Algo que le pedimos, por supuesto, a la 17 Bético en una segunda temporada que esperemos sea mejor que la primera y en la que tenga un impacto más importante del que tuvo la pasada campaña.
0: Con tres goles esta pretemporada, el bueno de Riquelme. El balón largo que colocaba en campo contrario Álvaro Vallis, pero el esférico se lo acabó quedando el equipo italiano. Ahora es el Betis el que presiona, obliga a Bicek a retrasar el esférico hasta portería propia. Lo va a intentar por la izquierda. Es Bastoni. Juega, ahora le está costando más también salir al Inter.
1: Sí, el Betis le permite también al Inter tener más balón y tener que buscarse la vida, ¿no?, para crear. También presiona muy bien el conjunto verde y blanco en esa zona. Y vemos que si no pasa el balón por Varela o está inspirado Çalhanoğlu, como ahora que tiene la pelota, sí que sufre un poquito más en construcción el conjunto interista.
0: A recuperar Facundo Bernal para el Real Betis Balompié. Anthony para Ángel Ortiz. Facundo Bernal de nuevo levanta la cabeza. Balón largo buscando a Riquelme. Bicek ahí en doble instancia. Es Diouf el que dos metros por delante. Cuidado que puede llegar el peligro desde esta banda derecha, balón colgado al área. ¡Mamma mía! Menos mal, se ha paseado la pelota. Río Espósito no contactó con el esférico, no contactó con garantía, sí la peinó. Sigue el peligro. A ver ahí, en ese pequeño desbarajuste entre unos y otros, la pelota de banda para el Inter.
1: Y todo a base de empujones, ¿no? Digamos de potencia física. Se la llevó Diouf por banda derecha. El salto de Pío Espósito, que lo vemos que es enorme, ¿no?, al lado de Nathan. También la fuerza de Boni. Todo pues cimentado en creo que en esa potencia física que sí que tiene el conjunto nerazzurro.
0: Que va a ser el encargado de poner la pelota desde la banda en el 16 de la primera parte, con 0-0 en el marcador. Y afortunadamente la dolencia, ese problema que narrábamos anteriormente de Nathan, se quedó en eso.
1: Un golpe.
0: En un golpecito.
1: Miró al banquillo. Miró al banquillo un par de veces. Yo creo que para si alguien se tenía que preparar, pero lo vemos bien. De hecho, lo vemos muy bien. Compitiendo bien a campo abierto, siendo un gran corrector cuando tiene que serlo. Y en definitiva, creciendo, tal y como hizo la temporada pasada.
0: Bueno, pues continúan avanzando los minutos. Estamos viendo acción tanto en una portería como en otra. ¡Ay, qué pena! Esa pelota en falta a favor del Real Betis Balompié. La falta sobre Pablo Fornals.
1: Que quiso
0: Zielinski, de Zielinski.
1: Zielinski no,
0: no está para esto.
1: No está jugando. Que decía, ¿no?, que iba a ser otra vez la jugada de antes, ¿no? La descarga de Cucho, la apertura a banda derecha, intentar potenciar a Anthony uno contra uno y no siempre con Zielinski y Bastoni, que es lo que le ha pasado varias veces. Solamente esa falta pues privó a Pablo Fornal de hacer la apertura, pero creo que lo que decía antes, ¿no?, el Betis fluye mejor cuando es algo más directo, ¿no? No sé si por el estado del césped, porque todavía no congenian del todo los dos mediocentros, pero estamos viendo mejor versión del Betis cuando busca ser vertical.
0: Lo intenta de nuevo. Ay, hemos perdido ahí la pelota. El mal control. Ojo, que de nuevo está Boni ahí entre dos. Se intentó hacer un autopase. La pelota que se marcha a córner. A la derecha de la portería de Álvaro Valles. La pondrá en movimiento el conjunto interista.
1: Ha habido varias pérdidas de ese estilo, ¿no? Cerca de la frontal, en tres cuartos de campo. Ahora la corrección de Ángel Ortiz que lo arregla todo. Pero quizá, como decía antes, por el césped o por la falta de sinergia, pero está sufriendo mucho el Betis cuando tiene que crear en esas zonas de iniciación.
0: 18, primera parte, córner a favor del Inter. Como decimos, a la derecha de la portería de Álvaro Valles. Hasta 5 hombres en el área pequeña del Real Betis Balompié. Menos mal, porque estaba solo en el segundo palo un jugador del Inter. La pelota que viene repelida a campo italiano. Todo el Betis ahora mismo metido en su terreno de juego. Lo va a intentar por la izquierda. La presión ahora de Pablo Fornals. Se une a ella Anthony. Balón para Bobbio. Bobbio abriendo para Varela. La pelota Varela ha caído a banda. Conecta con Diouf. De nuevo para Varela. Ha encontrado Diouf ahí hueco. Se va a venir por dentro. Va a buscar disparo. Va a cortar la defensa del Betis. Qué pena, porque no llegó a hacerse con el esférico Pablo Fornals. Viene Fran García a evitar que la pelota salga por la lateral. El último en darle fue el jugador del conjunto italiano. Por tanto, a la altura de la frontal del área, pondrá la pelota en movimiento el Betis. Fran García oxigenando para Ángel Ortiz, con metros por delante. Tiene a su derecha Anthony. Ahí sigue Ángel Ortiz, el extremeño, con la pelota. Balón para Anthony Dos Santos. Se frena. Conecta con el Cucho Hernández, que gambeteaba, pisaba la pelota. Conecta de nuevo con Anthony. Anthony para Riquelme en profundidad. La pisa Anthony para evitar que se pierda por línea de fondo, pero era una posición ya muy forzada. Recuperó el Inter.
1: Muy buena la primera idea, pero creo que Anthony se frenó. No se creyó, ¿no?, en la línea de pase que había vislumbrado Rorro Riquelme. Luego sí hizo realidad, ¿no?, con ese pase filtrado. No congenió con el brasileño, que ya había desistido un poco de la jugada. Otra jugada muy bien oxigenada por banda derecha desde la siniestra. Muy buena la apertura de Fran García y pues, la incorporación de Ángel Ortiz. Como digo, con balón y sin balón, siempre dando muchas opciones a Anthony.
0: Jugando el Betis en defensa. Ahí está Facundo abriendo de nuevo a banda derecha. Es la zona por la que más está entrando el Real Betis Balompié, lo que llevamos de partido. Buscaba ahora por dentro la conexión con el Cucho Hernández, pero perdimos la pelota. Y será de nuevo el Inter el que, con parsimonia, con tranquilidad, tocando también desde atrás, pues monte jugada. Nosotros estamos entrando más por la derecha, también por la derecha. Está generando más peligro el conjunto italiano.
1: Y sobre todo cuando entra en juego Varela, ¿no?, que es el futbolista que, o al primer toque o con esa visión de juego característica, es el que oxigena muchísimo el juego del Inter.
0: Ya nos avisaba Santi Roldán del peligro que conlleva Diouf. Ahí está la pelota que se va a perder por línea de fondo. Será córner a favor del Inter.
1: Muy imprevisible lo que hace el futbolista francés, que no sabes nunca por dónde te va a salir. Generalmente hacia la zurda, pero también es capaz de regatear hacia su pierna mala. Y además es espigado, es potente, es fuerte y está siendo, pues, quizá el hombre más llamativo en el día de hoy, como decía antes, también en la pretemporada.
0: La conexión entre Diouf y Boni generaron ese peligro. Ese balón que acabó en córner a favor del Inter. A la izquierda de Valles, lo pone en movimiento. Despeja el primer palo la defensa del Real Betis Balompié. Balón de nuevo, segundo intento de puños, Álvaro Valles. A ver si Anthony puede alcanzar ese esférico. Juega el conjunto del Inter. Viene la presión Pablo Fornals. Muy cerradito ahora el equipo de Manuel Pellegrini, viendo el partido en todo momento, de pie, como es habitual en el técnico chileno. Toca, toca y toca el Inter de derecha a izquierda, buscando un hueco. Ahora no los encuentra el Betis, que se despliega un poquito.
1: Bien Bernal persiguiendo al hombre diferencial en la creación, ¿no? Como decía, que es Varela, ahora le obliga a jugar lejos de la zona de peligro y a no poder girar, ¿no?, que es una de las cosas que sería más peligrosa. Lo decimos, tiene muchos recursos este Inter, es el campeón de Italia, ni más ni menos. Pero el Betis lo tiene más o menos controlado cuando se trata de esto, ¿no?, de crear en estático. Si consigue darle vértigo, sí que es un equipo muy peligroso.
0: Ahí está Diouf, a punto de perder la pelota. Señala el colegiado, falta sobre el francés. La falta.
1: Se queja Bernal porque dice que toca balón. Yo creo que es verdad que el forcejeo previo quizás es más fuerte de la cuenta y probablemente sea eso lo que haya señalado el colegiado.
0: Mastro Domenico, el colegiado, no es italiano ni nada. Va a haber pausa de hidratación, tiene, si mal pinta, no me equivoco.
1: Pinta que hace calor, vemos mucho sudor en el rostro de los futbolistas. Tiene que haber humedad, ¿no? En la orilla del Adriático, en Bari. Y bueno, seguro que les viene muy bien esta pequeña pausa.
0: Pues sí, Bari, ahí un poquito más arriba, si visualizan ustedes el tacón del mapa de Italia, el tacón de la bota, un poquito arriba de ese tacón, ciudad costera, el estadio un poquitín alejado del centro de la ciudad, un estadio que se hizo para el Mundial de Italia 90, se empezaron las obras en el 87, se inauguró precisamente para esa cita mundialista del inicio de la década de los 90 del siglo pasado, conocido como la Astronave, con casi 60.000 aficionados de aforo.
1: Muy grande para un Bari que milita en Serie C, que de hecho la temporada pasada bajó, que mañana juega en este estadio un partido de Copa. Esperemos por el bien de ellos que el césped aguante bien el partido de hoy. Y un estadio en el que han jugado ilustres, pero investigando un poco durante la tarde, creo que el más ilustre de los que o al menos están de acuerdo conmigo los béticos, Robert Jarni, que antes de venir al Rebetí Balompié pasó dos temporadas en el Bari.
0: El otro día fue, por cierto, el Día Internacional del Zurdo y bueno, pues el Real Betis Balompié, nuestros compañeros de redes sociales recordaron a algunos de los zurdos ilustres de han defendido la elástica verde y blanca y aparecía ahí el croata.
1: Mira que no hay zurdos buenos.
0: Sí. Suelen tener muchísimo talento los zurdos.
1: Eso me dicen a mí mucho. Sí, ¿no?
0: Riendo para casa, Santi Roldán. Minuto 25, se va a reanudar el partido después de esa pausa de hidratación. El balón, esa falta que le señalaban a Facundo Bernal, que lo va a poner en movimiento el equipo de Cristian Kibu, segunda temporada al frente del Inter. Balón colgado al punto de penalti. Viene a despejar la defensa del Betis, Ángel Ortiz para atrás, intenta evitarlo, consigue el que la pelota salga por línea de fondo, pero no, finalmente salió. Salido, y será córner.
1: No ha salido en la vida. O sea, no tiene ningún sentido que paren el partido para dar córner cuando Ángel Ortiz ha llegado sobrado. Si no, nos dejan la repetición como mentiroso, pero parecía clarísimo que el extremeño llegaba bien a ese balón y que la despejaba hacia el lateral, ¿no?
0: Bueno, pues hay córner a favor del Inter. A la derecha de la portería de Álvaro Valles, prácticamente todo el Betis metido en el área. El balón muy cerradito, lo ataja el guardameta del Real Betis Balompié, que iba a sacar rápido, pero se frena y finalmente deja en corto para Nathan de Souza.
1: Bien Álvaro Valles en por alto, que es una de las cosas que tiene que tener el portero del Betis en una temporada en la que viene de sufrir mucho, ¿no? A balón parado defensivo, de hecho en pretemporada creo que ha sido uno de los lunares del equipo. Y el portero, que es grande, que es corpulento, que tiene envergadura, debe también imponer su ley, ¿no? De esa forma, con los despejes de puño o como ahora bloqueando el balón, porque así generará mucha más seguridad en un equipo que sufrió, y creo que psicológicamente lo hizo mucho durante toda la campaña pasada.
0: Muy bien en ese córner, que además los cerraditos ya saben que tienen muchísimo peligro. Cualquier golpecito, cualquier impacto puede cambiar la trayectoria del esférico. Hay falta sobre Anthony cuando estaba protegiendo la pelota, alcanzando ya el 28 de la primera parte con empate a cero en el marcador. Va a perder la pelota el Betis. Ahí intenta recuperarla.
1: Fran García que ha hecho la falta que tenía que hacer después de perder un balón. Ahora comentamos después de la ocasión.
0: Sí, porque ataca el conjunto italiano. El balón que viene a despejarlo Nathan a la altura del punto de penalti. De montarla contra el Real Betis Balompié. Qué pena. En ese control se quedó la pelota atrás. De nuevo lo va a intentar el Inter. ahora de nuevo por el costado zurdo, aunque por allí no puede percutir el equipo italiano. Es Bisek el que lo intenta por dentro. Ojo, Pío Espósito directamente se la entrega un jugador del Real Betis. Balompié, juego parado.
1: Choque de Bisek fortísimo. Se mantiene en el suelo el futbolista alemán, que parece que se va a recuperar. Comentaba antes sobre la falta de Fran García, que lo estamos viendo corregir muy bien cuando tiene que correr hacia atrás, solucionando muchos problemas, aunque algunas veces, como ahora, generados por algunos primeros controles defectuosos, ¿no?, que le estamos viendo durante la pretemporada. Tiene que pulir un poquillo, ¿no?, ese tipo de detalles que le van a hacer sumar muchísimo en ataque con el Betis, porque su llegada por sorpresa van a ser importantísimas para la fase ofensiva del equipo, pero le falta pulir, creo, esos primeros controles, esos primeros contactos con la pelota para terminar de ser todo lo completo que queremos que sea.
0: Bueno, pues Vicente va a ser atendido en la banda, de nuevo el juego parado en este estadio de Bari, San Nicola. Después daremos el apunte histórico, Santi, del origen de
1: lo vas a dar tú, ¿no?,
0: Santa Claus. Así que está jugando el Inter. Minuto 30 de la primera parte, con 0-0 en el marcador. Ahora el Betis en la presión arriba. La busca Anthony. Ahí tuvo que quitarse la pelota encima el portero. Ojo. De buen control de Pío Espósito, el espigado atacante italiano del Inter. No aguantó la pelota. Ahí está Diouf. A Canoglu abriendo a la izquierda. Balón en profundidad. Puede llegar ahí Mar Bartra. Ángel Ortiz va a quedarse con la pelota al Betis. Cuidado que esos pasecitos atrás son muy peligrosos. En el balón el Betis, ahí está el Cucho, con metros por delante. Buen control del Cucho. Deja para Riquelme. Riquelme, la frontal, busca disparo. ¡Qué pena! Le han robado la cartera, Santi.
1: Creo que se le quedó un pelín atrás el balón del Cucho, que creo que la jugada pedía algo más de potencia en el pase para dejarlo franco en el mano a mano con José Martínez, pero es verdad que luego no supo resolver tampoco Roro, no supo hacerse fuerte ante la llegada de la ayuda de la defensa interista, porque tenía opción al menos de poner el cuerpo, provocar una falta o buscar de alguna forma el disparo, aunque fuera con la zurda, para probar al portero valenciano.
0: Otro acercamiento con peligro del Real Betis Balompié. Es el Inter el que juega.
1: Y otra vez siendo vertical, ¿no?, siendo directo. El Betis que recupera, que ve a la espalda espacio. El primer control de Cucho era bueno, era la clave para que la jugada prosperara. Luego el último pase no fue certero, pero sí la salida, sí otra vez la convicción de la recuperación rápida y la salida directa hacia arriba,
0: ¿eh? Está jugando el Inter. Ahora le está costando. Evidentemente el partido se ralentiza un poquito cuando se cierra el Real Betis Balompié. Lo intenta por un lado, por otro, lástima. Ojo a ese balón en profundidad.
1: Diouf
0: que está en todos lados, Santi.
1: De banda, partía en esta ocasión desde la izquierda. No es que haya aparecido por sorpresa, sino que él decidió cambiarse de banda para ayudar a sus compañeros, para ayudar sobre todo a Pío Espósito, al que también le cuestan un mundo, ¿no?, esos primeros controles, aunque por potencia acaba llevándose el balón y acabando el francés la jugada en el lado opuesto al que a priori debería aparecer, ¿no?
0: Nos estamos enfrentando, recuerden, al campeón de la Liga Italiana. El año pasado ganaba su 21º Scudetto, ganaba también la Copa de Su Majestad, o la Copa en este Italia. Caso de Italia. Allí no vamos con el apunte histórico también de los Reyes de Italia, que entonces empezamos y no acabamos. Pero el caso es que es el campeón de la Liga y de la Copa en Italia.
1: Un club que ha sido dos veces finalista de Champions en los últimos tres años, ¿no? Digo, para hablar un poco de la dimensión de lo que es el Inter de Milán hoy en día. Bueno, el Inter, ¿no?, que allí no le gusta que le digan el Inter de Milán, tal y como nos enseñaron en el último amistoso que jugaron ambos equipos, allá por diciembre de 2022. Los trabajadores del club nos decían que a ellos les gusta que se le llame el Inter. Entiendo que por aquello de la rivalidad con el Milán.
0: El Internazionale, el Inter que disputamos el tercer amistoso ante este equipo. No nos hemos enfrentado nunca en partido oficial, aunque recuerden que
1: podría ser.
0: Claro, estamos en Champions, el Inter también. Así que quién sabe, ojo ese lanzamiento. Con muchísima intención se marcha a la derecha de la portería de Álvaro Valles.
1: Gran disparo de
0: el turco.
1: Que tiene, lo tiene desde siempre, ¿no? Ese disparo de media distancia. Creo que esta vez era quizá demasiado lejos, pero bueno, un futbolista que no duda en probar suerte desde la larga distancia, desde que lo conocemos. Bueno.
0: Se marchó por muy poco ahí a la derecha de la portería Álvaro Valles, que de cualquier modo se había lanzado perfectamente para cubrir ese palo derecho. Sacó el Real Betis balompié. Nos está durando muy poco la pelota ahora, Santi.
1: Perdido fue el Betis en la creación. Creo que se está conformando con dejar al Inter ser el protagonista con la pelota, el que tenga que buscarse las vías de desarrollo por dentro, aunque ahora la acaba de encontrar muy fácil, ¿no? Por esa zona en el costado zurdo de Marroca y de Bernal, que es donde está apareciendo más el conjunto interista, con las apariciones de Diouf o con esa hora de Angeboni.
0: Ahí está jugando de nuevo peligro en el área del Real Betis. Balompié, balón muy pasado. Va a ser Antony el que controla el esférico prácticamente pegadito a la cal. La pisa deja atrás para Ángel Ortiz. Vienen ya los jugadores del Inter a la presión. Con metros por delante Facundo. Está jugando el Betis. Vamos a probar por el otro costado. Es Nathan el que cruza ya la línea divisoria. Encuentra a Fran García. 108 partidos en las últimas tres temporadas con el Real Madrid. Nathan tiene que retrasar de nuevo. Facundo el que abre a banda derecha. Ángel Ortiz cruzando ya de nuevo esa línea del centro del campo. Balón para Antony, con metros por delante. Ahí está Antony, buscaba la conexión. Pero de nuevo la pelota es para el Betis. Podía llegar el balón colgado. Ahí está Antony con la pelota, busca encarar a su par, hasta dos jugadores por delante.
1: Encuentra muchas veces, ¿no?
0: Espacios, no se atrevía ahí Antony.
1: Con ese muro, Zielinski y Bastoni, que son futbolistas experimentados, que le cierran muy bien, necesita la ayuda de Ángel Ortiz y también apariciones de vez en cuando de un Fornals, al que hace tiempo que no mencionamos en ataque.
0: Ahí viene a pedirla Pablo Fornals, la toca a la primera. Está el Betis intentándolo por esa banda derecha, balón al área y hay córner a favor del Betis.
1: Por fin aparece Fornals y pasan cosas, ¿no? Él se descuelga bien a la espalda del lateral zurdo interista, pone un buen balón, provoca un córner y le da un poquito de oxígeno y alguna opción al equipo para crear peligro a la portería de Josep Martínez.
0: Ahí vemos a Manuel Pellegrini. Enseguida repasamos también los jugadores que están en el banquillo del Real Betis Balompié para su incorporación al partido cuando el técnico chileno lo crea oportuno el córner, que viene repelido. De nuevo balón, ahí nos entendió Pablo Fornals, cuidado con la contra del conjunto italiano. Qué bien ahí Antony, evitando que avanzara campo contrario.
1: Muy listo Antony, porque es el verdadero peligro también del Inter, ¿eh? La transición, futbolistas poderosísimos a campo abierto, muy rápidos, con buena conducción. Y esa inteligencia de Antony, el estar espabilado ahí para cortar el avance de Varela, ha cortado la opción de contra.
0: 36 de la primera parte. Recuerden que el Real Betis Balompié ya tuvo que hacer un cambio, abandonó el terreno de juego con problemas en el tobillo Héctor Bellerín. Esperemos que no sea nada. Bueno, ojo a la pelota, intentaba buscar Riquelme al Cucho Hernández, pero cortó el Inter.
1: Era muy buena el primer control de Rorro y la posterior intención de buscar en profundidad al Cucho. No encontró la línea de pase, pero una muy buena idea del madrileño.
0: Ahora estaba el Betis ahí también intentando presionar arriba. Viene a jugar Varela para el conjunto italiano. La pelota que va a quedar muerta en la frontal. Cuidado ahí. Repelió zapatazo arriba para alejar el peligro. De nuevo lo intenta el Inter. Va a recuperar el Betis. Vamos de nuevo a intentarlo por la izquierda. Ahí está Riquelme. De nuevo con metros por delante. Le va a desdoblar Fran García por la izquierda, balón por al centro Pablo Fornals. Ahí lo vamos a intentar de nuevo, el lanzamiento desde la frontal con muchísima intención, ese lanzamiento desde la zona Antony, como diría Botello. De nuevo lo intentó el brasileño del Real Betis Balompié.
1: Bueno, ajustando, ¿no? La mira, estamos en esa
0: poco a
1: época.
0: Poco a la tercera Santi va a ir la vencida.
1: Estamos en esa época del año, ¿no? En la que tienes que ir ajustando. Tampoco ha tenido demasiados minutos Antony porque jugó el ratito final ante el Arsenal y no pudo jugar más que la primera parte ante el Bournemouth. y bueno, cogiendo minutos y ajustando pues bueno, esa mirilla que la temporada pasada le dio tantas alegrías al equipo.
0: Llevó un plan específico, ya saben, que acabó la pasada temporada con esos problemas de pubalgia, plan específico cuando se inició la pretemporada, se ha ido incorporando a los partidos, teniendo minutos, teniendo protagonismo, como decimos, en los últimos encuentros, ante el Arsenal, ante el Bournemouth, y ahora titular aquí en este duelo, en este ensayo general ante el conjunto del Inter. Poco a poco engrasando la maquinaria, Anthony, y el equipo en general para ese partido, ese debut liguero ante la Real Sociedad. Ya saben que tenemos un exigente inicio de temporada, Santi, y hay que intentar empezar con buen pie.
1: Sí, pues por circunstancias, por cómo está confeccionada esta temporada en la Liga Española, pues el Betis va a tener que jugar 3 partidos en una semana, 2 de ellos fuera de casa, 2 de ellos de hecho en Valencia, con todo lo que eso implica al nivel de cargas y bueno, entendiendo que ha sido preferible por el tema del Mundial, pero es verdad que bueno, por lo que te da por un sitio te lo quita por el otro, en lugar de competir una vez por semana va a tener que hacer los 3 en la misma.
0: Ahí está jugando el Inter. Lo bueno de esto es que claro, que estamos a principios de temporada con menos carga de partidos oficiales exigentes para nuestros jugadores y que tenemos también un parón. Que si los parones de por sí se hacían eternos, el que vamos a tener Asturias en este tramo final de, en este tramo inicial de la temporada, va a ser tremendo. Ahí está Diouf. Bien Ángel Ortiz recuperando la pelota para el Betis. Minuto 40. Ahí está, a la carga el Betis. Banda derecha. Anthony con el esférico. A ver. Está viendo. Le han dejado hueco para tirar. Pablo Fornals. Controlando en la frontal del área, buscaba de nuevo algún compañero ahí en ese costado diestro, lo va a recuperar Pablo. Ahí está Fornal, disparo de Fornal, se golpeó en la espalda de un rival, balón de nuevo para el Inter.
1: Inter que ha replegado muy bien, ¿eh? En las oportunidades que ha debido hacerlo en transición defensiva lo ha hecho francamente bien, ha puesto un muro muy rápido en la frontal del área, ha dejado sin opciones primero a Anthony y luego a Fornal, que regaló la pelota. Luego, después de recuperarla, casi sorprende a Josep Martínez, pero creo que el mérito defensivo del Inter ha sido reseñable.
0: Ángel Ortiz con la pelota, cuidado en la presión, la va a perder. Luchando ahí con Pío Espósito, pelota para el Inter. Balón, intentaba el disparo. Está ahora muy bien cerradito el Betis, se pide fuera de juego.
1: Le aplauden Nathan y Bartra al linier porque es una de las cosas que mejor ha trabajado el Betis en los últimos años, que es la línea de fuera de juego, la sincronización entre todos los futbolistas defensivos. Ahora es Bartra otra vez el que da ese paso adelante esencial para dejar en fuera de juego al futbolista del Inter, y con ese aplauso felicitan al linier y se felicitan entre ellos, ¿no?, por el trabajo realizado.
0: El fuera de juego era claro, va a poner la pelota el Betis en movimiento. Es Álvaro Valles, dejando para Nathan. Ahora hay aplausos en la grada. Balón arriba por la lateral. Se pierde a la altura del banquillo del Real Betis. Balompié, será balón para el Betis.
1: No se lo dan.
0: Se lo han dado al.
1: Se lo dan a ellos, ¿no?
0: Sí. Ante la sorpresa de Manuel Pellegrini. Va a ser el dorsal 17. Diouf el que ponga la pelota en movimiento, directamente a un contrario. Ataca el Betis. Ahí está Fran García. No. Dejando para Anthony. Muchísimo. Jugadores del Inter ahí en esa zona central. Imposible percutir. Intenta el Betis por la banda. Riquelme.
1: Otra vez, ¿no? Bajando muy rápido el Inter a posiciones defensivas. Y dejando al Betis sin opciones, ¿no? A no ser que le meta vértigo o arriesgue con algún pase filtrado como el que pedía el Cucho por banda derecha y se queda sin opciones. Vamos a ver ahora.
0: Ha encontrado hueco el Betis. Anthony por la derecha. Ahí está dejando balón el Cucho. ¡Qué pena! ¡Qué pena! No era el Cucho, era Fran García el que estaba ahí con muchísima intención de nuevo.
1: El Cucho es el que descargó otra vez para Anthony, sí. ¿No? El que abrió otra vez en la jugada, el que dio claridad al asunto, el que permitió a Antoni poner ese gran balón
0: al exterior.
1: Creo que el césped no está lo suficientemente rápido como para que ese balón salga despedido hacia Fran García. Y esto le ha permitido a Bisek despejar a córner.
0: El córner, jugada ensayada, balón a la frontal del área pequeña, la repele la defensa del conjunto interista y está peinando de cabeza la incorporación en ataque Nathan. La pelota llegó sin problemas para el guardameta español, la cantera del Barça. Guardameta español del Inter.
1: Sí, el Betis creciendo, ¿no?, en el final de la primera parte, intentando entonarse para irse con un buen regusto al descanso, al menos probando, amenazando de alguna forma a Josep Martínez después de un buen trecho de la primera parte sin hacerlo.
0: Equilibrada primera parte, con ocasiones para unos, con ocasiones para otros, pero de momento el marcador que no se ha movido. Nos estamos enfrentando al campeón de la Liga Italiana, campeón también de la Copa. De momento no se mueve el marcador. Juega el Betis en defensa. Le cuesta de nuevo salir al equipo de Manuel Pellegrini porque la presión es tremenda. Muy arriba. El equipo italiano va a recuperar ahí Riquelme, pero de nuevo tiene que mirar hacia atrás. Nathan, Facundo, Nathan de nuevo para Mar Bartra, capitán del Real Betis Balompié. Deja para Ángel Ortiz, que va a cruzar el centro del campo. La conexión con Antoni. Antoni levanta la cabeza, se para un poquito en su carrera, busca el apoyo de Ángel Ortiz, retrasando la pelota, dos de alargue, cartelón arriba. Lo sigue intentando el Betis, pero claro, el muro infranqueable que plantea el Inter de Milán es difícil de sobrepasar.
1: Yo echo de menos un pasito atrás de Pablo Fornal en la creación, ¿no? Algo que le dé luz al equipo en esa falta de creatividad que ha dominado la primera parte. Creo que ese binomio Bernal-Marroca no termina de funcionar a la hora de ser un equipo más imaginativo. Entiendo que también es mucho desgaste, ¿no?, para el castellanense tener que ser el que dé el paso atrás a crear y luego también aparecer, como suele hacer en segunda línea, para ser uno más en el remate.
0: 45 de la primera parte. Ahí está el balón arriba.
1: Se escuchó el grito de Josep Martínez desde la cabina.
0: Va a recuperar el Real Betis Balompié. Facundo Bernal con Marroca ahí en el centro del campo de nuestro equipo. Riquelme, de nuevo para uno de los fichajes del Betis en este mercado veraniego que se cierra, ya saben, el 31 de agosto, 1 de septiembre, a las 0 horas, juega el Betis. El balón de Marroca buscando la carrera del Cucho Hernández, no se entendieron. Y estamos a punto de alcanzar el 47 de la primera parte, del primer acto del partido, sin goles en este último encuentro de pretemporada del Real Betis Balompié. La última la va a tener el Inter. Balón para Diouf. Está solo. El control del francés, del conjunto del Inter. El lanzamiento.
1: Bueno.
0: Había fuera de juego también, eso es lo que se pedía. La jugada sigue, se ha cumplido ya el 47. Ataca el Inter, el balón que lo va a despejar la defensa del Betis y se va a llegar al descanso. Descanso en Bari, descanso en el Estadio San Nicola con empate a cero en el marcador. Jugadores al túnel de vestuarios. Una buena entretenida primera parte, Santi.
1: Sí, con alternativas. Es verdad que no con ocasiones demasiado claras, pero sí con un vaivén en el dominio, ¿no? Creo que el Betis empezó bien el partido, intentando imponer su fútbol con balón. Le costaba por determinadas circunstancias y luego ha sido más peligroso cuando ha sido vertical, cuando ha sido directo. También el Inter con esa potencia física, con conducciones, con gente muy poderosa en el cuerpo a cuerpo, pues ha ido algunas veces metiendo al Betis en su área, pero en definitiva sin crear demasiadas ocasiones, ninguno de los dos. Quizá el Betis un pelín más punzante en algunos momentos, pero en definitiva un partido equilibrado.
0: Bueno, pues descanso en el Estadio San Nicola de Bari, último amistoso de pretemporada, último partido de preparación. Dentro de 6 días llega la hora de la verdad, llega ese partido ante la Real Sociedad con el que debutaremos en el próximo campeonato de Liga, que se pone en marcha, por cierto, en esta jornada en Bari. De momento, Real Betis Balompié 0, Inter de Milán 0. Volvemos en la segunda parte.

0: nombre es Facundo Bernal, pero me dicen Facundo, Facu, en Defensor Sporting, mi equipo inicial me llamaban Chiche, no sé, una costumbre ahí del club y que los compañeros me solían llamar Chiche y quedó esto, vivir del fútbol y para el fútbol. Discutir, no me gusta discutir, me pongo de mal humor, molesto, triste, con mi familia más que nada, tener discusiones. Ver a mis amigos y a mis familiares lograr objetivos, sueños, y verlo a ellos, eso me provoca mucha felicidad. Marmar. ¿Y el último del día? Ay, me mataste. No, marmo un mate porque si no estaba re loco el pibe. Mirame una serie. Los dueños del juego, de una serie de Río Janeiro. La del debut. Por ahora, hasta ahora, el Maracaná. Ah, tengo una, sí, en mi antiguo club.
1: En un partido, disculpame, hermano.
0: Tengo mucha amistad con Juan Pablo Freites, jugador de Fluminense ahora mismo. Tenía un bucal y tenía separación de un diente a otro. Y tenía ese espacio cubierto con un bucal y un diente solo. Estábamos discutiendo en el partido, me dijo algo feo y por el karma salió y se le vio el diente. Se le vio el diente volando y me entré a reír de una manera, no me olvido más.
2: ¿Se te pasó?
0: No, se me pasó al toque. La verdad que nos miramos y entre los dos ya empezamos a reír muchísimo. Levantarme con un buen mate, con mi familia, sabiendo que a la noche hay partido, un partido importante, lindo, concentrado y disfrutando del momento. Ganarlo, más que nada, sintiéndome bien, importante, y volverme para casa tranquilo, a disfrutar.
2: En la semana del Facu no hay días libres, ¿eh? Piensa partido.
0: No, yo
2: partido.
0: Pido. Si hay día libre, lindo. Si no, competitivo, humilde, no sé.
2: ¿Poco tímido,
0: no? A lo primero sí, pero después ya. Puede ser sí, tímido. Asado. Gonzalo Petit y Valentín Gómez. Me hablaron muy bien de Valencia por la comida. Me han comentado mucho que es una ciudad muy tranquila, que la voy a pasar muy bien, que los aficionados béticos son muy intensos, que eso es algo lindo de vivir, que es una oportunidad única. Voy a aprovecharlo al máximo. Rodrigo Bentancur, me gusta mucho. Germán Cano, argentino de Fluminense. No lo sé, pero tendría algo que ver con el fútbol, que tal vez preparador físico. Bueno, tenista me gustaría.
2: ¿También?
0: Sí, me gusta el tenis. Soy muy imperactivo, ese es el defecto. Y la virtud que siempre estoy alegre, contento. Cuando hago las cosas lo hago al máximo, así porque las quiero hacer. Te auxilio. No está enojado.

0: 8 de la tarde y 31 minutos. Queridos béticos, queridas béticas, ¿qué tal? Sean bienvenidos a la emoción del fútbol en directo. Los protagonistas haciendo ejercicios de calentamiento sobre el césped del San Nicola de Bari, los posibles cambios que puede introducir Manuel Pellegrini, los posibles jugadores ahí que optan a tener minutos en la segunda parte. Ahí están realizando ejercicios de calentamiento los protagonistas, ya saben, en vestuarios todavía para afrontar la segunda parte de un partido que en el primer acto ha acabado con empate a cero en el marcador. Una primera parte en la que ha habido alternativas, ha habido acercamiento por parte de unos, por parte de otros, también a la portería contraria. Hemos tenido alguna que otra ocasión para haber desnivelado la contienda, pero no se ha movido el luminoso Gafas con ese empate a cero. Santi Roldán, ¿qué tal? Muy buenas. 22 jugadores que... Muy buenas de nuevo. 22 jugadores que Manuel Pellegrini se llevaba en la convocatoria. En el banquillo, ya saben que hubo un cambio. La entrada de Ángel Ortiz por Héctor Bellerín. En el banquillo Manu González, Llorente, Valentín Gómez, Isco Alarcón, Fidalgo. Está también Losada, está Pablo García, está Deosa y está Diangoro, que es el único canterano de los que empezaron la pretemporada que continúa en las convocatorias.
1: Sí, porque no está Morante y Diangoro, que bueno, que ha sido una de las sensaciones del verano en verde y blanco. Un futbolista que fue muy importante la temporada pasada en el filial, que acabó muy bien la temporada en esa misión que resultó ser imposible de la salvación, imposible por un minuto en aquel fatídico partido en Cartagena, y que este verano se ha soltado, ¿no? Un futbolista que tiene muchas virtudes, no solo físicas, sino también técnicas, y creo que se ha ido soltando en estos partidos de pretemporada hasta el punto de ser uno de los hombres, como digo, del verano en verde y blanco. Veremos si tiene su oportunidad en el partido de hoy y veremos si hay cambios pronto, si los hay incluso en el descanso, aunque no parece que haya demasiada intensidad en los calentamientos, o si espera al clásico minuto 60 para, bueno, para repartir esa carga de esfuerzos, que haya jugadores que jueguen media horita, otros que jueguen una hora, y veamos un once, bueno, bastante distinto al que ha iniciado el partido.
0: Y Junior Firpo también, que se nos quedaba en el tintero, otro de los jugadores que está esperando su oportunidad en la segunda parte de este partido, que ya saben, marcha con empate a cero. El balance de la pretemporada del Real Betis Balompié de momento: 5 victorias, un empate, una derrota, 14 goles a favor, 4 en contra. Este partido que sigue con empate a cero en el marcador. Ya se sabe que los resultados en pretemporada pues sirven para poco, más allá que para eso, para un poquito de moral y para sacar buenas conclusiones y tener buenas sensaciones. Y el resultado evidentemente acompaña mejor que mejor. Pero Santi, el otro día Manuel Pellegrini sacaba conclusiones positivas de lo que ha sido este periodo de pretemporada, de preparación del equipo.
1: Sí, es verdad que los resultados no sirven demasiado. Es verdad que siempre es mejor ganar, evidentemente, que no hacerlo, pero yo creo que las sensaciones son positivas porque ha habido rivales de nivel, ¿no? Rivales que te han exigido, y no solo por el nombre, no solo por ser el Olympique de Lyon o el Arsenal o el Bournemouth, sino porque han sido partidos más intensos, ¿no? De lo que suelen ser en pretemporada. Creo que hubo un punto de inflexión en el verano, ¿no? A partir del partido ante el Lyon, que luego sí se incrementó algo el nivel de intensidad de los encuentros. El partido de Dublín fue muy bueno por parte del Betis. Creo que el otro día también vimos muchas cosas ante el Bournemouth. Pese a jugar la segunda parte 10 contra 10, creo que hubo capacidad para reaccionar, para ver un Betis propositivo, para ver un Betis reactivo y, en definitiva, para ver muchas cosas, ¿no? Que es el objetivo de la pretemporada. Si hay muchos partidos es para intentar ver muchos contextos distintos en ellos. Y creo que en ese sentido sí se puede catalogar como positivo, más allá de solo haber perdido aquel partido ante el Granada, que bueno, que fue para mi gusto un poco accidental por todas las condiciones externas del encuentro, extrafutbolística mejor dicho, como fue un césped deplorable el de los Cármenes.
0: De esto van las pretemporadas, de hacer pruebas, de ir cogiendo sensaciones, de ir acumulando minutos, de ir rodando, cogiendo, engrasando la maquinaria para lo que viene. Y lo que viene no es otra cosa que una ilusionante temporada que comienza el próximo viernes aquí en el Estadio de la Cartuja. Ya saben, en marcha está, están ya esos servicios al abonado del Real Betis Balompié. Queremos que el mayor número de béticos posible estén en ese debut liguero de nuestro equipo. Así que si usted no puede acceder, no puede venir al estadio, no puede venir al partido, no puede venir a ese debut liguero del Real Betis Balompié, bueno, pues ceda su abono. Ya está habilitada esa posibilidad de ceder su abono para ese partido ante la Real Sociedad, o préstelo. Se va a poder también prestar el abono a partir de esta próxima semana para que el Estadio de la Cartuja, como decimos, registre la mejor entrada posible, registre el mayor número de aficionados, porque se necesita, como siempre, fundamental el apoyo de la afición. Desde la primera jornada hemos visto camisetas del Lautaro Martínez de Turán, que son los dos puntas de lanza de este equipo, que no han jugado ni un minuto en lo que llevamos de pretemporada con el Inter.
1: Por el motivo evidente, ¿no?, de que han sido mundialistas, al igual que este hombre, Manuel Akanji, que fue internacional con Suiza, que ha llegado esta vez traspasado al Inter después de estar la temporada pasada cedido, ha llegado procedente del Manchester City, creo que va a estar también con el Federico Di Marco. Veíamos a Manu González prepararse, entiendo que va a salir también a jugar, y veo un par de cambios más en clave interista. Ahora comentaremos cómo queda conformado el conjunto italiano. Si no hay más cambios en el Betis, pues solamente será cambio bajo palos con este canterano, este gran portero que tiene en ciernes el Betis en Manu González.
0: Bueno, pues están ahí los cambios. Hasta tres va a realizar el Inter. Di Marco el primero en entrar y Manu González va a ser el que entre en el...
1: Menisco, vemos que está el malagueño preparado junto a Manu González. Creo que van a ser dos los cambios del Betis en el descanso.
0: Bueno, pues efectivamente se acerca también Isco Alarcón a esa posición. Ya lo vimos el otro día. Destapar ese tarro de las esencias en algunos lances en ese partido ante el Bournemouth. Tres cambios en el Inter y en el Real Betis Balompié. Momento en el que salta el bueno de Isco Alarcón al terreno de juego. Enseguida damos buena cuenta también de cómo queda el once del Real Betis Balompié. Manu González también hace acto de presencia sobre el verde de este estadio San Nicola de Bari.
1: Sí, creo que es Fornals, uno de los hombres que
0: sí.
1: Está, ¿no?
0: El que ha abandonado el terreno de juego por el Real Betis Balompié. Enseguida vemos también quiénes han sido los tres que han abandonado el terreno de juego en el conjunto italiano. Comienza la segunda parte con 0-0 en el marcador. Último partido de pretemporada de nuestro equipo. Buscamos ponerle la guinda con un buen resultado ante el conjunto del Inter. Qué alegría ver de nuevo a Isco Alarcón ahí en acción. Va a tener 45 minutos por delante, Santi.
1: Sí, y cada vez lo vemos mejor, lo vemos más rápido, más fino, con mejor capacidad, ¿no?, para repetir esfuerzos, ser un hombre que repita en la jugada varios contactos con la pelota. Y el otro día ya lo vimos, ya como tú dices, destapar el tarro de las esencias y hacer auténticas barbaridades, ¿no? Como aquel caño que hizo en la frontal del área propia, como ese disparo al palo previo al gol de Cucho Hernández. En definitiva, algunas cositas que se le van viendo ya al malagueño. Vemos que se ha marchado Bobbio, que era el central, el líbero del Inter por Akanji. Creo que gana
0: Marco por Carlos Augusto y Çalhanoğlu. Sí. Se ha marchado, ha entrado Šušić.
1: Sí. Otro mundialista, el croata, que tampoco creo que ha participado, o muy poco, en esta pretemporada. Un Inter que tampoco ha visto como Stones o Lautaro o Jed Spence, que ha sido fichado hoy por parte del conjunto milanés, pues han podido jugar mucho en esta pretemporada.
0: Ahí va a recuperar la pelota el Real Betis Balompié. Qué pena esa pelota, ese balón que se acabó perdiendo por línea de banda. Llegó Facundo Bernal a hacerse con el esférico. Y ahí tenemos a Diouf, el amigo de Santi, poniendo la pelota en movimiento. En defensa juega el conjunto italiano. Ojo, cuidado, es Pío Espósito el que intentaba despigado. Atacante el que intentaba buscar disparo.
1: La córner del colegiado. No sabemos si ha terminado Nathan por tocar en esa corrección. Pedía disculpas Bartra, creo que a sus compañeros, porque ha picado, ¿no? Ha picado en acudir al centro del campo a frenar, creo que a Angeboni, cuando no hacía falta, ¿no? Porque estaba Pío Esposito a su espalda completamente solo.
0: Bueno, pues parece que no tocó ningún jugador del Betis. El caso no es que hay córner.
1: No me parecía para nada.
0: Balón colgado a la frontal del área pequeña. Repele la defensa del Real Betis. Balompié. Balón línea de tres cuartos. La sigue controlando el Milán. El Inter. Intenta recuperar ahí el Betis. Lo va a hacer. Hay falta. Qué bien, qué listo estuvo ahí Anthony.
1: Esto sería tarjeta en un partido de competición. Es lo que reclamaba de forma poco hostil Anthony, entendiendo el contexto del partido, pero esto era un partido normal a María para Varela, que perdió un balón sencillo, montaba la contra del Betis, pero uno de los futbolistas importantes del Inter prefirió hacer falta que correr tras el brasileño.
0: Camino del 3 de la segunda parte, con 0-0 en el marcador, con Isco sobre el terreno de juego, entró en sustitución de Pablo Fornals. Manu González también, ya saben, ha entrado en la segunda parte. Le dejó su sitio Álvaro Valles en la portería del Real Betis Balompié. En la primera parte, Bellerín tuvo que abandonar el terreno de juego. Ese balón buenísimo que viene a controlar ahí. No hay nadie. Va a despejar sin problemas. La defensa del conjunto del Inter, aunque el esférico se lo va a quedar de nuevo el Betis.
1: Bien, Bernal, en esa faceta de recuperación, de demostrar inteligencia táctica y soltar rápido la pelota, no complicarse la vida y permitir al equipo iniciar rápido la jugada desde atrás.
0: Qué pena que haya perdido la pelota el bueno de Isco Alarcón. Zielinski dejaba a banda, va a llegar el balón al área. Uy, uy, uy, qué pena. O mejor dicho, afortunadamente Boni no consiguió empatar con el esférico. De nuevo sigue el peligro. La pelota que se pierde, madre mía, vaya pase. Ediuf.
1: Nada que ver con el pase que ha metido Di Marco, casi sin mirar, sin saber lo que tenía a su espalda, ha puesto un balón peligrosísimo. Lo vemos aquí como solo con el rabillo del ojo ve la aparición de sus dos puntas. Pone un gran balón. El máximo asistente de este Inter, el máximo asistente de la serie la temporada pasada. Lanzador de absolutamente todos los balones parados, un futbolista con una pierna izquierda exquisita.
0: Minuto 5 de la segunda parte, con 0-0 en el marcador. Balón largo del Real Betis Balompié. Pedía falta ahí el Cucho Hernández. Va a jugar de nuevo el conjunto italiano. Dos cambios ha introducido el Betis. 3. Cristian Chivu para el Inter. Ahí está Zielinski. Dejando para Bisek. Está ahora muy bien cerrado también el Real Betis Balompié. Está costando avanzar al equipo interista. Va a recuperar el Betis, no, casi, poquito. Toca y toca y toca. El conjunto de la Lombardía lo va a intentar ahora. Marco ahí por la izquierda. De nuevo, balón colgado, balón para Manu González sin problemas.
1: Sí, le ha faltado, ¿no? Alguna opción para montar la contra, porque estaba algo partido el Inter asumiendo que podía subir con varios futbolistas al ataque. No encontró en Rorro alguien con quien contar para ese ataque rápido hacia arriba.
0: Patazo arriba, se escuchan perfectamente esas órdenes que llegan desde el banquillo del Real Betis Balompié. De nuevo el conjunto italiano el que tiene el control del esférico. Balón de nuevo al segundo palo. Ahí está la parada de Manu González, el lanzamiento de Boni.
1: Parecía que la había golpeado mejor, ¿no? Sí. Para mí, que yo la veía dentro, ¿no? Una vez que esta descarga fantástica de Di Marco dejó solo a Boni, el golpeo fue mordido, fue manso a las manos de Manu González, afortunadamente, porque estaba completamente solo el delantero del Inter.
0: A solo Boni, y afortunadamente no pudo ejecutar el lanzamiento como le hubiera gustado. Ha empezado fuerte el Inter en esta segunda parte, ahí fuera de juego.
1: Sí, pese a que no ha tocado la pelota Sučić, la influencia en la jugada es evidente, despista y mucho a Manu González. El balón de Diouf tardío, porque estaba muy en fuera de juego el croata, pero el Inter que sí que es protagonista en estos 7 minutos de la segunda parte, recuperando mucho más rápido el balón, Cucho sufriendo mucho en ese cuerpo a cuerpo con Akanji, con el que por cierto se vio en el último partido del Mundial que jugó el colombiano ante Suiza, en ese día que falló, ¿no?, el colombiano ese penalti ante los helvéticos. Y desde que ha entrado Akanji está completamente cerrado por ahí el Betis en la construcción.
0: De nuevo la pelota es para el conjunto del Inter, como decimos, que está dominando este inicio de la segunda parte. El conjunto italiano que lo va a intentar de nuevo ahora por banda izquierda, cerrando esa posibilidad de que avance metros el Betis por mediación de Fran García. Ahora muy bien en ese sentido Zielinski, no se entendió con su compañero, se perdió la pelota por línea de fondo. Será Manu González el que ponga la pelota en movimiento.
1: Y le baja un poquito las revoluciones el Betis al partido. Piensan, se comunican entre ellos para ver cómo salir de esta pequeña tormenta. Aunque la presión del Inter sigue siendo intensa y sigue surtiendo efecto, porque está obligando al Betis a rifar muchos balones. Y en estos duelos tiene prácticamente todas las de perder Cucho ante el suizo Akanji.
0: Otro balón arriba buscando.
1: Le quitan falta a Cucho, que se queja mucho porque, bueno, dice que la primera la recibió él, ¿no? El empujón de Akanji sobre su espalda. Al final se la pitan a él por ese forcejeo final entre ambos.
0: Lo dice el Cucho Hernández, que la primera fue falta del jugador del Inter. De nuevo con la pelota. El conjunto italiano tiene claramente la posesión. El equipo de Cristian Chivo, el técnico rumano. Ahora hay falta sobre Akanji.
1: Falta y ya está, ¿no? No entiendo la charlita esta, la charla que no tuvo con Varela hace 5 minutos. Falta sin más.
0: Pero bueno. Me dio un toquecito abajo, pero el árbitro, bueno, pues fue como viendo con una salación allí. Bueno. Y tan siquiera a poner orden, porque la acción no. La falta de las muchas que hay en un partido. Está costando al Betis ahora.
1: No encuentra las salidas ni en iniciación con los centrales, ni tampoco como antes en el fútbol directo. Como decíamos, la presencia de un nuevo central está imposibilitando esa vía de escape. Y luego la presión alta del Inter, que se mantiene en estos primeros 10 minutos. Obligando al Betis a rifar o a incluso perderla cerca del centro del campo, aunque todavía no ha habido ninguna pérdida comprometida, aunque está muy al límite todo lo que ha construido el Betis desde atrás.
0: No hemos podido todavía ver en acción balón ahora, que se pierde por línea de banda. No hemos podido ver en acción al bueno de Isco Alarcón. Ahí está de nuevo. A ver si podemos recuperar esa pelota. No, sigue el peligro. Ojo, el lanzamiento desde la frontal. La parada. Manoplazo abajo de Manu González. El lanzamiento de Boni de nuevo, el jugador que más peligro está sin ninguna duda creando en el ataque.
1: Una parada de un portero que nos tiene acostumbrado a ese tipo de paradas abajo, en la que demuestra ser muy rápido, ¿no? Para lo grande que es, llega muy bien a los postes abajo y lo hemos visto con una parada fantástica, porque el golpeo de Boni era
0: durísimo. La pelota iba para adentro y la pelota parece que iba para adentro del córner. Balón a la frontal del área pequeña, despeja la defensa del Betis, a ver si el Cucho ahí.
1: Falta el despeje de Fran García fue bueno, porque era comprometido en esa zona de la frontal del área pequeña, era peligrosa. Despejó bien, luego provocó la falta el Betis. A ver si le da para poder respirar un poco, ¿no? Como decíamos antes, rebajar la temperatura del partido, que ahora mismo le hace sufrir bastante al conjunto bético.
0: 56 de partido con 0-0 en el marcador. La primera parte fue igualada, pero de momento se está decantando el inicio de esta segunda parte en lo que a juego se refiere, a control y a dominio a favor del Inter, que es quien está acercándose con más peligro a la portería del Real Betis Balompié. De nuevo la presión altísima, de nuevo balón arriba para que Cucho se busque su suerte ahí. El balón para Anthony, deja para Ángel Ortiz, pegadito a la cal. Viene Anthony al apoyo, encuentra a Isco Alarcón, línea de tres cuartos. Isco se revuelve, gira sobre sí mismo. De nuevo, balón para Anthony con dos rivales. Isco en la frontal, recorta. El esférico de nuevo es para Facundo Bernal. Anthony viene a un rival por delante. ralentiza el ataque del Betis, se la entrega directamente a un jugador del Inter. Ahora el Betis es el que lo ha intentado
1: y al menos sacudirse, ¿no? Un
0: poco poner cerco a la portería del Inter.
1: No, no ha querido centrar en ningún momento ni Ángel Ortiz, ni Isco, ni Anthony, porque estamos viendo la diferencia física que hay entre los centrales y los delanteros del Betis, que va a ser la tónica en caso de que haya centros al área, pero al menos se sacude, amenaza, intenta llegar, intenta combinar entre Anthony e Isco. No ha salido bien, pero por lo menos se suelta un pelín, ¿no?, con respecto a estos primeros 10 minutos que han sido complicados para el equipo bético.
0: El monólogo del Inter, ahora afortunadamente, como decimos, nos hemos acercado. Hemos podido salir de esa presión. Lo intenta de nuevo el Betis. Esta puede ser buena. Hemos perdido de nuevo la pelota. ¡Qué pena! Intentábamos ahí recuperarla de nuevo. El balón para el conjunto del Inter. Balón en el área. Muchos jugadores ahí del Betis en la defensa. De nuevo tiene que intervenir Manu González. La pelota se queda muerta. Y hay córner a favor del Inter. Otra vez muchísimo peligro. Otra vez tuvo que intervenir Manu González.
1: Todo esto viene por una acción de Bartra en la que no va al límite. Yo creo que esto en un partido oficial no hubiese ocurrido, porque Bartra hubiese ido al suelo a abortar la jugada mucho antes de lo que acabó. Pero todo eso ha llevado al Betis a sufrir, ¿no?, a tener que contrarrestar tres ataques seguidos del Inter. Al final lo hizo arrojándose al suelo central y mandando la córner.
0: El córner. Cabezazo que tuvo que frenar ahí. De nuevo va a llegar el balón colgado. Otro córner. La verdad es que ha salido con todo el Inter en esta segunda parte. Los tres cambios que le están aportando. Uno de ellos, aquí lo tenemos, Di Marco, el encargado de poner el esférico en movimiento. Desde el córner de nuevo, desde la esquina a la derecha de Manu González. Hasta cinco jugadores corpulentos, todos del Inter, 6, esperando un posible remate arriba. Muy bien, seguro Manu González. Saca corriendo la pelota. Qué pena, sí, qué pena ahí, porque el Cucho Hernández buscaba avanzar con la pelota. Se la entregó directamente un rival. De nuevo es Di Marco. El peligro. Balón a la frontal. Zielinski. Moviendo la pelota. Está encerrado ahora el Real Betis Balompié ante el dominio del conjunto italiano, el campeón de Italia, el campeón de Copa, ¿eh? Y hay falta a favor del Betis.
1: Si el Betis consigue capear este temporal y sobrevivir a estos minutos, habrá sido un buen ejercicio defensivo, ¿no? Porque no está concediendo ocasiones claras, más allá de ese pequeño agobio antes del último córner. Pero bueno, es que el campeón de Italia te está apretando, ¿no? Te está intentando marcar un gol con todos sus recursos, con los cambios de hombres muy titulares que han entrado en el descanso. Y con todo eso está el Betis defendiendo y haciéndolo, para mi gusto, bastante bien, bastante intenso, con mucha comunicación y creo que con la intensidad propia de un partido de competición, aunque no lo sea.
0: Esto se trata de esto, de hacer un ensayo general de lo que nos vamos a encontrar después en la Liga. Sí. Equipos que aprietan, equipos que presionan.
1: Exactamente, y es lo bueno, ¿no? De esto, que si consigue salvarlo sin recibir gol, es para felicitarse, como han hecho antes, ¿no?, Manu González o Nathan, que se han abrazado después de una jugada defensiva muy buena. Pues sí, esto sirve para esto, para sufrir si toca, pero con la red de seguridad de que este partido no te va a condenar a nada porque no hay punto en juego.
0: Diangoro Boré entrando al terreno de juego en sustitución de Facundo Bernal. Ha entrado también Pablo García. Se ha marchado.
1: Se ha marchado Anthony. No me falta alguien, ¿no? De Osa también ha entrado. No sé si por Cucho, ¿no?, para jugar como punta, como ha venido jugando en esta temporada. También aprovecha Cristian Kibu para hacer cambios. Mete a uno de sus fichajes, a Iván Provedel, procedente del Lazio. Como vemos, sí, es Cucho, el hombre que ha abandonado el campo en favor de Nelson de Osa. Y siguen entrando futbolistas.
0: Entra este es el carrusel Enrique, típico de cambios para volvernos ya más locos si cabe, Santi.
1: Para no enterarnos de nada, ¿no?, de cómo se queda el equipo. Intentaremos recomponer ahora al conjunto italiano. Vamos ahí al armenio en Kitarián. Vemos que se ha marchado Varela. Intentaremos poner todo en orden.
0: Bueno, pues carrusel de cambios en el minuto 60. Minuto arriba, minuto abajo. Esos tres cambios del Real Betis Balompié. La presencia de Pablo García. Tres goles en esta pretemporada. Marcó ante el Lote, marcó también frente al Olympique de Lyon. También tres goles ha marcado De Osa, que queda como máxima referencia ofensiva en este partido. Como lo hemos visto prácticamente durante todos los partidos de pretemporada en los que ha tenido protagonismo. Y el otro cambio en el centro del campo, hacíamos antes referencia a Yangoro. Empezaron 12 canteranos esta pretemporada. Él es el único que ha aparecido en esa última convocatoria. Ha acumulado 212 minutos disputando 4 partidos en este periodo de preparación, lo que habla bien a las claras del potencial que tiene este jugador.
1: Y diría que ha sido el hombre con el que mejor se ha entendido todo el mundo, ¿no?, en la pretemporada, ¿no? Yo creo que por esa... Claro, fuera de juego, menos mal.
0: Y fuera de juego.
1: Está muy al límite porque me parecía que estaba Nathan algo descolgado. Ahora veremos la repetición. Decía que Yangoro ha sido el comodín para sus compañeros en el centro del campo. Efectivamente sí estaban fuera de juego, Yangoro, por muy poco. Y como digo, Yangoro, que vamos a ver qué es de él, ¿no?, de aquí al futuro, porque ahora empieza la liga, ahora empieza lo serio. Vamos a ver para qué está, pero es verdad que ha dado muchas soluciones, tanto a sus compañeros como al cuerpo técnico.
0: Bueno, pues los cambios en el Real Betis Balompié y en el Inter ha habido también carrusel de cambios, pero a Boni, que es el que más peligro nos está generando, no lo han cambiado. Ahí sigue sobre el terreno de juego.
1: Se ha marchado Diouf, que es verdad que se ha diluido un poco durante el partido. Empezó muy fuerte y dejó de tener protagonismo, bueno, mediada la primera parte. Ha entrado por el Pavard, que es un hombre que, bueno, un clásico del fútbol europeo, que estuvo la temporada pasada cedido y que ha vuelto tras cesión. Yo no sé si se quedará o no se quedará, pero al menos va a jugar este ratito con sus compañeros.
0: Bueno, pues a ver si con los cambios también cambia, valga la redundancia, un poquito el escenario, el panorama en este partido. En la primera parte, fuerzas igualadas entre ambas escuadras, entre el Betis y el Inter. En la segunda parte ha salido a por el partido, es pasado minutos de agobio en este inicio del segundo acto, como decimos, pero ya hemos tenido algún que otro acercamiento con peligro, como este, por ejemplo. Ahí está De Osa buscando disparo desde la frontal. Ya el otro día marcaba un auténtico golazo.
1: Le hacía falta a De Osa marcar un gol de ese estilo. La temporada pasada no pudo concretar ninguno, casi no pudo poner en aprietos a los porteros en primera división, pero todos sabíamos, ¿no?, de esa virtud que posee en su pierna izquierda. Y el otro día creo que en Dublín se soltó y pudo marcar uno de los golazos de la pretemporada.
0: La entrada la han hecho a Yangoro,
1: Y patada.
0: Hemos escuchado el grito de dolor del canterano del Real Betis Balompié, cartulina amarilla.
1: Y Espósito, ¿no?, que se daba cuenta enseguida de la gravedad del asunto. Yo creo, al 100% casi sin querer, que ha sido producto quizá del cansancio o de haber perdido un poco el hilo de la pisada, porque le ha hecho mucho daño, y estoy seguro de que de forma absolutamente involuntaria, pero bueno, se lleva la amarilla con razón y le pide perdón encarecidamente a Yangoro Buare. Le
0: pedía explicaciones más Roca, porque la entrada tampoco venía a cuento cuando el Real Betis Balompié intentaba salir con la pelota. Afortunadamente ya está ahí Yangoro, bueno, pues sin mayores consecuencias, incorporándose al juego. Ahí está la presión de Pablo García, también recién incorporado al partido. Otro que tiene muchísimas ganas, otro de los jugadores, otro de esos canteranos que tiene hambre de fútbol, hambre de primer equipo, hambre de gol.
1: Y al que también hemos visto mejor en pretemporada, creo que a la hora de afrontar los minutos de los partidos con más tranquilidad, con más pozo, que creo que es lo que le pasó factura la temporada pasada, ¿no? Las ganas de hacer mucho en muy poco tiempo le hicieron jugar quizá con ansiedad.
0: Ahí está el Betis en ataque, pisando área contraria. El balón que viene al segundo palo lo busca Pablo García. El control de Pablo García sigue con el esférico en el área. Deja para Nelson De Osa. Abriendo, lo va a intentar de nuevo el Betis. Es Riquelme dejando para De Osa en el apoyo. Balón de nuevo a la banda. Ya evidentemente está muy cerrado el conjunto de Kibu. El balón que se pierde por la lateral será balón para el Betis desde la banda.
1: Al Inter.
0: Al Inter, sí.
1: No sé muy bien por qué. No parecía desde luego que Fran García hubiese tocado la pelota en última instancia. Cuando el balón pasa por Isco, todo mejora, ¿no? Es verdad que el Betis le está faltando algo de colmillo, pero al menos mantiene la pelota, sube en bloque hacia campo rival, todo porque aglutina mucha posesión el malagueño, porque siempre te la dan ventaja, porque siempre mantiene la posesión y al menos te permite vivir cerca de la portería rival y sobre todo lejos de la tuya.
0: Bueno, pues pausa de hidratación también en esta segunda parte. Está la realización mostrándonos aficionados. Hemos visto ahí un aficionado con la camiseta de la selección española. Hemos visto pocos del Betis, pero hay aficionados del Betis, ¿eh? Hay aficionados del Betis. Nuestra enviada especial, Sara Armachea, nos ha dado, bueno, pues referencias de que sí hay aficionados del Betis en este estadio, pero de momento la realización de la televisión solo se centra en los que son mayoría, evidentemente, que son los del Inter. El Inter, un equipo con muchísimo seguimiento en Italia
1: en general, ¿no? Al igual que la Juve, son equipos que tienen una legión de aficionados, no solo en sus ciudades de origen, sino por toda la península italiana. Y hay mucha gente vestida del Inter. Nos gustaría ver alguno también de verde y blanco, que hemos visto en redes sociales hoy alguno que otro. A ver si nos regalan ese plano los compañeros italianos.
0: Pausa de hidratación. La verdad es que, lo decíamos anteriormente, muchísima humedad, muchísima calor también en el sur de Italia. Y bueno, se agradece, lo agradecen los jugadores este momento. Afortunadamente, después de todo lo que hemos vivido en el Mundial, se han cambiado cosas de cara a esta temporada, Santi, pero de momento lo del tiempo de la pausa de hidratación se mantiene de momento.
1: Sí, entiendo que como estos últimos años será mientras haya condiciones para ello, mientras haga calor, ¿no? Básicamente, no como en el Mundial, que hemos visto alguna escena un poco dantesca de lluvia y pausa de hidratación a la vez. Espero que eso no lo vayamos a ver esta temporada. Sí vamos a ver cambios en temas arbitrales, que ya iremos comentando e introduciendo en los próximos días. En la previa del día de la Real Sociedad podremos contar seguro varios de ellos. Y bueno, todo sea por mejorar, o sobre todo para dar dinamismo al fútbol, que es algo que se busca mucho desde la IFAB.
0: Ese es el objetivo principal de estos cambios, por cierto. Ahí tenemos a Lautaro Martínez.
1: El ídolo, claramente, por cómo retumba el estadio San Nicolás de Bari. Ahí está el argentino, finalista del Mundial, sin jugar ni un minuto aquel día ante España, pero un hombre importantísimo para este Inter en los últimos años.
0: Cerrada ovación para Lautaro Martínez. Hablaremos, claro que sí, de esas normas. En la previa del día del Betis estamos preparando ese informe, esas novedades. Nos tenemos que hacer a esos cambios, que se irán, bueno, pues evidentemente nos iremos haciendo a ellos conforme vayan avanzando los partidos. Ya hablamos el otro día de ese balón especial también, esos 14 balones que habrá en cada partido con un chip para, bueno, pues el objetivo de todo, al igual que cuando llegó el VAR, hacer un poco más justo el fútbol. Ataca el Betis, Pablo García para Diangoro. Diangoro deja para Ángel Ortiz, juega Marroca.
1: Y también ha habido cambios en el Inter ahora. Han entrado dos de los fichajes, John Stone y Alexander Stankovic, uno de los jóvenes que ha fichado este año el Inter, por el que se ha gastado dinero. Y el central inglés, que bueno, que es por todos conocido, campeón del mundo, campeón de Europa también con el Manchester City, precisamente ante el Inter de Milán.
0: Juega el Inter, banda derecha, ojo, que tenía espacio para el centro, segundo palo, cabecea, Ángel Ortiz se va a quedar con la pelota en ayudas defensivas, bien Nelson de Osa.
1: Llegó un golpe en la cara.
0: Llegó Di Marco, sí, el balonazo.
1: Hemos visto en el rótulo que se había marchado Pío Espósito por Lautaro, pero vemos que está el dorsal 94 en el campo, con lo cual entiendo que ha sido Angie Boni, el futbolista que se ha marchado al banquillo, y será el italiano junto a Lautaro los que compartan la punta del ataque.
0: El balón que buscaba precisamente a Pío Espósito, la pelota para Manu González sin problemas, pone el esférico en movimiento. Juega el Betis por mediación de Nathan. Isco Alarcón, ahí tenemos al genio malagueño, al atacante del Real Betis Balompié. De nuevo balón arriba, balón rifado que perdemos ante la presión de este conjunto italiano. Nos está costando tener posesiones largas en este partido.
1: Sí, pero al menos lo que ha conseguido contener, ¿no? Ese inicio intensísimo del Inter, también favorecido por el carrusel de cambios que ha enfriado el partido, también la pausa de hidratación, pero es verdad que ya hace un buen tiempo, ¿no?, que no vemos llegar al conjunto interista con peligro a la portería de Manuel González. Iba a comentar justo que Riquelme iba a jugar todo el partido, prácticamente todo el partido, pero justo ahora levantar Fidalgo por él, también se va a marchar Fran García y entra Junior en esa banda izquierda, con lo cual creo que todo el mundo que empezó el partido ya está en el banquillo. Primero fue Bellerín por esa lesión y creo que estos son los últimos dos cambios del Betis.
0: Pues entra Junior Firpo para ocupar ese lateral del Real Betis balompié, va a entrar también Álvaro Fidalgo por Mar Roca ahí en el centro del campo. Los cambios el equipo de Manuel Pellegrini.
1: Entonces no sé quién es el cantado por Riquelme, porque parecía que el primero en salir era el madrileño por Fidalgo. Vamos a ver ahora enseguida si es que continúa en el campo. Ah, no, exactamente, Iker Losada.
0: Iker Losada
1: saltaba, claro.
0: Saltaba al terreno de juego por Riquelme. Los tres cambios en este 73 de partido, recta final del choque. El Real Betis Balompié que empata a cero ante el campeón de la Liga Italiana, campeón de la Copa también en el país transalpino. Avanzan los minutos y afortunadamente nos hemos podido quitar de encima ese dominio inicial en la segunda parte del conjunto de Cristian Chibu, el rumano, segunda temporada en este conjunto, en el Inter, que sigue con el control del esférico y que sigue buscando, poniendo el norte en la portería del Real Betis Balompié. Se pide falta.
1: Está muy listo ahí Ñangoro, eliminando a un futbolista de la contra, yo creo que con falta, pero al menos una vez que no la pita el colegiado, haciéndolo de forma muy, muy inteligente, ¿no?
0: Colgado al área, ojo, había fuera de juego.
1: Ojo de Lautaro, que además creo que ha cometido un juego peligroso porque aparte de que levanta mucho el pie, a la hora de despejar Ángel Ortiz sí que está muy cerca, ¿no?, de su coronilla, ese pie levantado, con lo cual si no era fuera de juego, para mi gusto también era juego peligroso.
0: Va a poner el Betis el balón en juego, 74 de partido, quedan algo más de 15 minutos para llegar a la finalización de este último test de pretemporada del Real Betis Balompié. Cae Pablo García, no hubo absolutamente nada y ya es de nuevo balón la historia, un guión que ya se ha repetido en demasiadas ocasiones en este segundo acto.
1: La segunda parte ha sido prácticamente así, costándole mucho el Betis recuperar, aunque ahora lo hace, a ver si le permite eso darle algo más de ritmo, de vértigo a la creación, aunque ya se frena también por el buen repliegue defensivo otra vez del Inter.
0: El repliegue a la perfección el conjunto milanista. Pablo García entregándosela a un rival, no encontró el destino deseado ese balón del canterano verde y blanco. De nuevo la pelota para el conjunto del Inter. El dato de posesión es claro, sin duda, para el conjunto italiano en esta segunda parte. Ahí está Pablo García persiguiendo a Di Marco. Vamos a recuperar la pelota ahí en el centro del campo.
1: Ha sido la tónica también la diferencia física, ¿no?, en el partido. El Betis no ha sabido muchas veces contrarrestarlo con algo más de intensidad o de vigor. En esta jugada última, con ese duelo Losada y Di Marco, en el que tenía todas las de ganar el gallego, pero la vehemencia del italiano ganó la batalla e impidió que el Betis montara el ataque.
0: Qué bien Isco, buscando ahí la conexión por la derecha. Kanji marcó, mandó la pelota fuera por lateral, pero de nuevo hemos perdido la pelota ahí en el centro del campo. Qué lástima. Estaba intentando De Osa recuperarla, pero es balón de nuevo para el conjunto italiano. Y está, por cierto, Santi, ya en marcha la primera división española esta nueva temporada.
1: Sí, ha empezado a la vez que este partido del Betis, en ese partido en Mendizorroza entre Alavés y Getafe. Va ganando el conjunto local, el Alavés, con gol de Tenaglia, 1-0. lleva muchos minutos con 10 el Getafe en este primer partido de liga, de una liga que va a ser muy larga y que va a ser muy ilusionante, pero que ha empezado con un partido accidentado, ¿no? Ha habido expulsiones, ha habido lesiones y, bueno, algo típico de lo que uno se puede esperar de un Alavés Getafe, ¿no?
0: Bueno, pues ya está en marcha el campeonato de liga, que se pondrá en marcha, valga la redundancia, para el Real Betis Balompié la próxima semana, con ese partido ante la Real Sociedad aquí en el Estadio de la Cartuja. Balón de nuevo para el conjunto italiano, que ahora sí está de nuevo enlazando esas posesiones largas. El Betis a verlas venir en su campo, y el Inter de derecha a izquierda basculando en busca de algún hueco. A punto está de recuperar nuestro equipo. Ahí tenemos la pelota. Ojo que es un balón comprometido para Manu González. Ángel Ortiz. Para Isco. Isco intentaba la conexión con Diangoro. Recupera la pelota el Inter. Tres cuartos de terreno metido ya.
1: Me está costando un mundo al Betis, ¿eh? Sí. Con balón, incluso al propio Isco, ¿no? El que no hemos visto todavía fino en ninguna de sus intervenciones. Le pasaba también antes a Nelson de Osa de perder un balón sencillo. Ahora Pablo no era capaz de recuperar un balón que le habían prácticamente regalado. Con lo cual esto te está condenando, ¿no? A que este contexto se perpetúe hasta el final del partido. Es verdad que lo está haciendo bien el Betis, porque está defendiendo junto, con dos líneas de cuatro muy marcadas y con la presión de Isco y de Osa en punta. Pero bueno, esta fuerza de continuar, alguna va a tener el Inter, a no ser que el Betis amenace, ¿no? De alguna forma en salida o con algún balón directo, porque si no creo que va a ser complicado contener el potencial ofensivo de un Inter que además ha metido su delantero titular, ¿no?
0: Prácticamente no nos hemos asomado a las inmediaciones de la portería del Inter en toda esta segunda parte del partido. A ver si podemos pillar una contra y sorprender al equipo de Chubu, como en esta ocasión. Ahí está Nelson de Osa, dejando para Isco. Balón largo de Isco, tiene que salir de sus dominios el guardameta del Inter para despejar esa pelota. Es lo que estamos viendo, Santi, que el peligro del Betis puede llegar en acciones como esta.
1: Acciones directas, ¿no? Ahora era Osada el que acudía al desmarque buscando la espalda a los centrales, pero estuvo muy bien Provedel. Cuidado ahora, Provedel, un portero con alma de delantero. Algunos recordarán un golazo que le marcó al Atlético de Madrid en Champions hace, creo que un par de temporadas o tres, con la Lazio, para empatar un partido en el último minuto. Ahora también ha demostrado que le gusta salir de la portería para, como vemos en la repetición, abortar ese buen balón de Isco para Iker Lozada.
0: Camino del 80 ya de partido, de segunda parte, minuto ya 35. Ahí, ojo a esa pelota. Afortunadamente pudimos enmendar ese error. Fue Nathan Ángel Ortiz buscando a Pablo García.
1: Le duele de Osa de un golpe. Creo que en esa recuperación con Stankovic, después de haber perdido él mismo la pelota, no sé si en la fricción recibió un golpe en la boca del estómago que le tiene algo tocado al colombiano.
0: Ataca de nuevo el Inter, Di Marco por la izquierda. Ojo a esa pelota, Suchi, el que intentaba meterla adentro, va a recuperar ahí el Betis, mediación de Mar Bartra. Levanta la cabeza, balón arriba, y de nuevo viene a despejar el conjunto italiano. A ver si Pablo García puede hacerse aquí con el esférico. Lo lucha. Viene Diangoro. Le pitan falta. No lo entiende el canterano del Real Betis Balompié.
1: No sé si la falta es previa de Pablo García. Se queja Diangoro, pero yo creo que la falta era anterior. Y también vemos, sí, yo creo que la que pita es la... No, creo que pita la de Ñangoro, ¿no? Que no parecía demasiado, aunque ya venía trastabillado por Pablo. Y aquí se quejaba mucho Di Marco porque el pisotón creo que existe, ¿verdad? Que recupera el balón también Ángel Ortiz y se despista el colegiado, pero se quejaba mucho el italiano ante el colegiado por no haber visto, ¿no?, la entrada del extremeño.
0: Ojo, falta peligrosa a favor del Inter. El balón va a ir colgado a la frontal del área. Ahí está, al segundo palo, el lanzamiento y el gol. El gol del Inter en el 81, a balón parado. Llegó ese tanto. Una pena. Estábamos defendiendo bien. A balón parado ha tenido que llegar ese tanto del conjunto italiano en el 81 de partido. El balón colgado al área. El rechace. Ahí lo vemos. El segundo palo.
1: El mundo acude a la zona del gol, que es la
0: tres jugadores solos pequeña. Ahí en el punto de penalti. Se
1: frenan varios futbolistas del Inter, entre ellos John Stone, que es el goleador, que al final tiene tiempo de pensar dónde quiere poner la pelota, porque no tiene oposición ninguna. Lo peor de la pretemporada para mí es esto, el haber recibido varios goles a balón parado, ¿no? Se recibió un gol en los Cármenes en falta lateral, se recibió en Dublín ante el Arsenal un gol en un córner y se ha recibido hoy otro gol a balón parado en falta lateral. El sin duda el lunar de la preparación estival, algo a corregir desde hace ya varios años en el Betis y que de aquí al viernes urge poner remedio, porque ya en Liga esto tiene unas consecuencias devastadoras.
0: Pues sí, llegó el gol del Inter en acción a balón parado, así que bueno, pues se ha desnivelado esa balanza a favor del equipo de Chibu. Estábamos aguantando las embestidas del Inter a la perfección. A balón parado ha tenido que llegar ese tanto del campeón de la Serie A. Juega el Betis, lo estamos intentando por banda izquierda, la pelota que se pierde por banda. Kucic.
1: Tenía falta Isco del croata, no se la concedió el colegiado. Un Betis que se tiene que poner ahora a reaccionar rápido, ¿no? Le quedan 7 minutos, no creo que descuente mucho el colegiado pese a la cantidad de cambios que ha habido, con lo cual no hay mucho tiempo, ¿no?, por delante para ponerle remedio en los resultadistas a este partido. Siempre decimos para bien y para mal que el resultado no es lo importante, pero sí estaría bien poder crear alguna ocasión o varias ocasiones de que al final y por supuesto marcarla, pero sobre todo para ver esa versión del Betis reactivo que queremos cuando se pone por detrás en el marcador.
0: Además lo vimos en muchas ocasiones la pasada temporada, reaccionar. ¿Y de qué manera? Las cosas venían adversas.
1: Hay un cambio en el Inter, entra Yamal Idrissou, jovencísimo, 17 años, futbolista, que le hizo un hat-trick al Betis Deportivo, al Betis Juvenil División de Honor la temporada pasada en la Youth League, en un partido loquísimo que acabó 5-3 para el Inter. Él fue sin duda el protagonista de ese partido, lo vemos en punta del ataque, corpulento, fuerte, enorme, grande, que tiene poco tiempo, pero que va a intentar dejar su sello en el partido.
0: Bueno, pues ya prácticamente ha salido también todo el banquillo del Inter. Un Inter que también inicia la Liga el próximo sábado con ese partido ante un recién ascendido, ante el Monza, en San Siro, en su estadio. Juega en casa.
1: Sí, San Siro, que creo que va a ser la última temporada sin obras. Sí. Que también hay un proyecto muy importante en Milán entre los dos clubes de la ciudad, para un estadio que estará, creo, listo para la Eurocopa del 2032, que se disputa en Italia y Turquía. Un proyecto también muy, muy bonito en Milán.
0: 2027, el inicio de las obras del nuevo San Siro. Ojo a ese balón que se pasea por delante de la pequeña y fuera de juego. Jugada invalidada. Pero de nuevo llegando el Inter con pedir. Un Inter que quiere más, Santi.
1: Sí, que no se conforma con ese gol, que se ha ido soltando también en los últimos minutos, porque veía la opción de hacer daño a un Betis que se ha achicado, ¿no?, en la segunda parte. La parada de Manu González creo que ha sido fantástica, pese a que la jugada no valía. Queda poco tiempo, el Inter quiere más, hay que intentar aprovechar que sigue yendo hacia arriba el conjunto italiano para buscar el empate, al menos para irte con un buen regusto de cara al comienzo de temporada.
0: Está viendo el querido Pierluigi Cherubino, a quien esperamos evidentemente el próximo viernes, en este primer día del Betis de la temporada, con muchas novedades que iremos presentando también conforme vayan avanzando las jornadas. Estaremos como siempre con la mejor previa desde una hora y media antes del inicio del partido. Y en esta semana, pues ya saben, haremos mucho balance de pretemporada. Y es que ya estamos ahí, a la vuelta de la esquina, con la hora de la verdad, con ese partido en el que ya hay puntos en juego, ese choque apasionante también ante la Real Sociedad, un equipo que hemos tenido también duelos antológicos en los últimos años, equipo con el que hemos luchado también por los mismos objetivos y bueno, va a ser una buena piedra de toque. Esperemos empezar el campeonato con buen pie, porque ya saben que tenemos un calendario apretado, intenso, duro y exigente en este primer tramo de la temporada antes del eterno parón.
1: Yo estoy seguro de que vamos a ver un Betis distinto el viernes, no en la concepción del 11, no en en los nombres, pero sí en las intenciones, en la intensidad, en ser un equipo más propositivo, que ataque más, más seguido. Betis, que nos ha acostumbrado estos últimos años a competir muy bien y que quizá hoy ha habido tramos del partido en los que no lo ha hecho del todo, pero como digo, estoy convencido de que no va a tener nada que ver el partido de hoy con el partido del viernes ante la Real, también con esa rivalidad que se ha ido generando, ¿no?, por todos esos duelos que tú comentabas. Estoy seguro de que los jugadores lo saben y que van a poner todo, ¿no?, para ese día, para empezar con buen pie en casa, que es lo que todos los béticos queremos.
0: 87 partidos, a ver si podemos tener alguna. Fidalgo para Isco Alarcón. Isco Alarcón, banda izquierda, juega el Betis. Ahí tenemos a Iker Lozada, deja para Yangoro. Yangoro buscando en el punto de penalti a Pablo García. Acercamiento con peligro del Real Betis. Balompié, la pelota que golpeó en el árbitro.
1: La Junior, el que se incorporaba. Junior, perdón, sí. Porque es importante, ¿no?, que Junior también aparezca en esas situaciones. Fran García lo hace mucho. Como decíamos antes, le falta concretar en alguna asistencia o en alguna jugada de verdadero peligro. Y Junior también tiene que entonarse en ese sentido. No conformarse con estar sobrio atrás, como estuvo los últimos partidos de temporada, sino darnos la mejor versión, su mejor versión, como la que tuvo en su primera etapa en el Betis, en la que sí veíamos que era un jugador muy presente en las labores de ataque.
0: Los laterales incisivos del Real Betis Balompié, con presencia ofensiva, es lo que queremos. Esa incorporación en ataque continuo, ahí está jugando de nuevo el Inter. Ojo, de nuevo, ocasión clara. Se dejó la pelota atrás. Di Marco el que busca el lanzamiento. Bloqueó Manu González y ahora se pierde esa pelota por la lateral. Ojo que hay una pequeña tangana ahí. El lanzamiento muy bien en el despeje con el pie de Manu González. Y esa pelota ahí.
1: No tengo ni idea de lo que ha pasado, de por qué ha habido esa pequeña pelea, ¿no?, entre futbolistas del Betis y del Inter, porque no veo nada en la jugada que haya podido provocar eso.
0: Minuto 88 ya de partido. Va a ser Manu González el encargado de poner la pelota en movimiento. Uno para el final. El gol, ya saben, llegaba en el último tramo del choque. Ahí

0: solo para controlar y enfilar portería, creo que la puso casi sin mirar, ¿no?, al corazón del área. Ahí vemos cuatro minutitos que concede el colegiado italiano, tiempo de sobra para que el Betis pueda tener esa oportunidad de empate.
1: Bueno, pues poniendo Isco la pelota desde la esquina, Fidalgo colgando desde el vértice del área. El balón que llega repelido, lo controla el propio Isco pegadito a la cal de la banda izquierda. Según ataca el Betis, Fidalgo de nuevo buscando a Junior Firpo. Ya está muy encerrado el conjunto italiano, así que...
0: Y además le falta imaginación al Betis, ¿no? En esa zona de tres cuartos, donde necesita, ¿no?, el dosis de creatividad para poder penetrar en la defensa del Inter, que está muy bien plantada siempre. No ha sido capaz Fidalgo tampoco del balón parado poder levantar la pelota más de tres palmos del suelo, cuando era lo que pedía evidentemente la jugada. Y todo acaba en nada, ¿no? El balón en pie de Manu González, balón arriba, fuera del juego de Bartra y el Inter que recupera el balón.
1: Quedan tres para el final. Se ha cumplido el 91. Se sacó ya rápidamente ese fuera de juego. Ataca de nuevo el Inter. Ojo que está Di Marco completamente solo. Tiene que despejar la defensa del Real Betis balompié, pero ahí en los tres cuartos de terreno de juego se queda de nuevo con el control el conjunto de Chibu. Ahora sí se ha cerrado muy bien el Betis.
0: Y el Inter tampoco quiere arriesgar ya, no quiere darle opciones al Betis de montar ataque. Ve que no puede penetrar, vuelve hacia atrás y mantiene la pelota, hace correr al Betis, ¿no? Que no se siente cómodo en ese contexto cuando no está lo intenso que debe para la recuperación. El Inter vive muy tranquilo ahora mismo, ¿no?, en este descuento en el que tiene prácticamente hecho el ganar el partido.
1: Minuto 92. Un Inter que se ha enfrentado a la Juventus, que se ha enfrentado al Milan, que se ha enfrentado al Manchester City. Rivales de muchísima entidad en la pretemporada también lo han sido los del Real Betis Balompié. Sobre todo Lyon, Bournemouth, Arsenal. De nuevo, Lautaro Martínez en acción. Balón para Di Marco, busca el disparo, se le marcha muy desviado. Sacará de portería el Real Betis Balompié. A ver si podemos tener la última.
0: Se va raudo Manu González a poner el balón en juego porque sabe que es la última. Pero en realidad es el Inter el que sigue llegando. Afortunadamente el balón le cae o la jugada obliga a Di Marco a rematar con la derecha, mucho menos preciso que con la zurda. Último minuto de partido, a ver si Betis puede tener la llegada que está buscando.
1: Es Diangoro el que buscaba a Isco Alarcón, a ver quién la baja con el pecho. Es Fidalgo, juega Isco, cae Isco, pierde la pelota al Betis, la vuelve a recuperar el Fidalgo. Ahí está Junior, banda izquierda, ataca el Betis. Balón de nuevo atrás para el internacional mexicano, nacido en Asturias. La pinchó muy bien Pablo García. Ángel Ortiz, banda derecha, levanta la cabeza. Balón al área. Viene a despejar la defensa del Inter de banda. La va a poner el Betis. Va a ser la última.
0: Ahora sí, va a ser la última.
1: Ángel Ortiz sacando de banda. Manuel Pellegrini dando instrucciones desde la banda. La hemos perdido. ¡Qué pena! Aunque la volvemos a recuperar. Ahí está. Desde la lateral la pondremos en movimiento. Bartra incorporado al ataque. Ha habido falta a favor del Betis. Va a ser la última. 10 segundos para que se cumpla el 94, para que se cumplan los 4 de
0: amarilla.
1: Largue.
0: Nathan. Amarilla Nathan por decirle algo al colegiado. No sé qué es lo que le ha... Evidentemente no sé lo que le ha comentado al colegiado ni con respecto a qué, pero bueno, se lleva la amarilla de regalo en el descuento.
1: No entiende nada el bueno de Nathan. Va a ser la última.
0: Sí, creo que le pedía amarilla para Lautaro, ¿no?, por la entrada sobre Ñangoro. Al final se la lleva él, ¿no?
1: Va a ser la última. Balón de Isco colgado de nuevo al área. Ahí está, no encuentra rematador la frontal. Y final del partido. Final del último test de pretemporada para el Real Betis Balompié, que se ha saldado con derrota. Pero ya saben que los resultados en pretemporada son anecdóticos. En un partido en el que ha estado igualado en la primera parte del choque. Un partido igualado en el primer acto. En el segundo salió a por todas y con todo el conjunto del Inter. El gol, ya saben, llegaba en el último cuarto de partido. Gol a balón parado en la segunda parte.

0: estado mejor el Inter que el Betis. Santi Roldán, para ir acabando, tu resumen de lo ocurrido.
1: Y bueno, comentaré lo mismo que acabas de decir. La primera parte sí, igualada, con alternativas. Es verdad que no pone demasiadas ocasiones. Y una segunda parte con claro color italiano, con claro color nerazzurro, de un Inter que ha metido artillería, que ha metido a sus fichajes, a sus internacionales, que ha decantado la balanza y que nos deja el regusto amargo de habernos ganado a balón parado, ¿no? Que es algo que creo que sí hay que corregir de forma urgente y que esperemos que para el viernes esté más que trabajada. Esto se ha acabado, la pretemporada ha terminado con derrota, pero lo importante empieza en la Cartuja el próximo viernes ante la Real Sociedad.
0: Gracias a Santi Roldán.
1: Gracias a ti, Cidre.
0: La hora de la verdad, ya saben, a partir del próximo viernes, 9:00 de la noche, ese partido ante la Real Sociedad con puntos ya en juego. El debut liguero del Real Betis Balompié. Quedan 6 días para un nuevo día del Betis. Hoy no podía ser, caímos en este partido ante el Inter. Era partido de pretemporada. Llega la hora de la verdad, llega el inicio liguero. El próximo viernes será ese duelo ante la Real. Gracias por estar ahí en la tele, en la radio. Hasta la próxima.

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Ben-Hur es una novela de Lewis Wallace. Muy buenas noches, queridos amigos, y de nuevo tengo que pediros perdón por el estado de mi voz. Después de la gran tertulia llega un gran programa, por lo menos así lo queremos nosotros. Publicada originalmente el 12 de noviembre de 1880, con el título completo de Ben-Hur, una historia de los tiempos de Cristo, se convierte en uno de los libros más vendidos populares del siglo XIX. Wallace escribió gran parte de la obra mientras se desempeñaba como gobernador de Nuevo México. No olvidemos que era general y político norteamericano. La semana pasada charlábamos distendidamente, dentro de la tertulia, de la cuaresma y, como no, también del carnaval. Y una de las cosas que les comenté era que íbamos a repetir esa tertulia el Viernes Santo. ¿Y saben qué? Que ustedes se merecen lo mejor. Y lo mejor, en estos casos, es un programa especial de Semana Santa. Y no será uno, serán más. Por ese motivo, el Viernes Santo llega un programa dedicado a María, María Virgen. Pero no acaba ahí eso. Empezamos hoy como antesala de dichos programas, o mejor dicho, empezamos la semana pasada con la tertulia, y esto sigue hoy con el relato de Ben-Hur como separador entre comillas, del programa principal y el último episodio del audiolibro del mes, El Señor de los Anillos. Un episodio final, largo, extenso, 76 minutos. Es tan emocionante y tan emotivo a la vez que no podíamos permitirnos fragmentar la historia ni el contexto. Si están escuchándonos a través de la radio, pueden escuchar el programa completo. Si nos escuchan a través del podcast de Noche de Historia y Misterio, tienen que escucharlo por separado. Si nos están escuchando desde nuestra radio de producción, Real Betis Radio, pues habrán notado que hemos empezado un poco más tarde. Hoy teníamos un partido importante del Betis Deportivo, un derbi, y ya saben, antes el deporte, o mejor dicho, ante el furbo y después nosotros, porque no olvidemos que estamos en una radio deportiva. Y le daremos las gracias siempre, por los siglos de los siglos, a Real Betis Balompié por permitirnos emitir en su radio. También saludamos a todas nuestras radios asociadas. Pero seguimos con los especiales. Tras terminar la tertulia la semana pasada y mientras nos tomábamos un café conversando sobre el resultado de la misma, se nos ocurrió preparar una nueva tertulia de este mes que discurre rápidamente para acabar en el recogimiento de esta señalada fecha religiosa. Vamos a resumir. Semana pasada, tertulia Cuaresma versus Carnaval. Hoy, día 6, relato de 34 minutos Ben-Hur y a continuación, capítulo final del Señor de los Anillos de 76 minutos. Semana próxima, día 13. Especial extra del Señor de los Anillos. Cantos, poesía y biografías. Día 20. María, María Virgen. Día 27. Tertulia. Creación y significado de hermandades. Día 3. Ya de lleno en el mes de abril. Ángeles, Nerón y Salomón. Bueno, creo que es atractivo lo que tenemos por delante. No podemos entretenernos, que ya que tenemos dos apartados extensos y nos quedamos sin tiempo. Solo comentaros algo de Lewis Wallace, como que alcanzó el rango de mayor general en el ejército de la Unión durante la Guerra Civil de Estados Unidos. Participó en batallas clave como Shiloh y Monocacy, o que formó parte del tribunal militar que juzgó los conspiradores del asesinato de Abraham Lincoln en 1865. Gobernador de Nuevo México entre 1878 y 1881. Interesante lo que les cuento ahora. Lo ampliaremos en una próxima tertulia, que la tenemos preparada. Es dedicada a los forajidos menos conocidos del Far West, del Salvaje Oeste, que no era tanto como nos lo contaban, pero bueno, ya hablaremos de él. Decía que durante el mandato de Lewis Wallace tuvo que lidiar con forajidos legendarios, como por ejemplo Billy el Niño, a quien incluso llegó a ofrecerle un indulto que nunca se concretó. Lo comentamos rápidamente. En marzo de 1879, mientras Wallace era gobernador de Nuevo México, el territorio estaba sumido en la violencia de la guerra del condado de Lincoln. Billy el Niño, cuyo nombre real era William H. Bonney, le escribió una carta ofreciéndose a testificar sobre un asesinato que había presenciado a cambio de un indulto.
Se citaron una noche en la casa de un conocido común en Lincoln. Según los relatos, Billy entró armado con un rifle y una pistola, pero tras una tensa charla, aceptó el trato. Se dejaría arrestar de forma fingida para testificar ante el gran jurado. Billy cumplió su parte y testificó, pero el fiscal del distrito se negó a liberar al joven forajido. Wallace, presionado por la política local y cansado del caos, no intervino para otorgarle el perdón prometido. Al sentirse traicionado, Billy escapó de la cárcel. Wallace llegó a poner una recompensa de $500 por su captura, lo que finalmente llevó a que el sheriff Pat Garrett matara al niño en 1881. Lewis Wallace también fue embajador en Constantinopla. Fue ministro plenipotenciario ante el Imperio Otomano, donde entabló una amistad cercana con el sultán Abdul Hamid II. Y respecto a su obra literaria más conocida, Ben-Hur, Wallace comenzó a investigar para el libro con una postura agnóstica. Su objetivo inicial era simplemente escribir una historia rigurosa sobre los tiempos de Cristo, pero el proceso de documentación lo llevó a convertirse al cristianismo. Se dice que escribió gran parte de la novela sentado bajo un haya en su propiedad en Indiana, buscando tranquilidad tras sus intensas jornadas políticas. Ben-Hur fue la novela más vendida del siglo XIX en Estados Unidos, superando incluso La cabaña del tío Tom. Para terminar con Lewis Wallace, solo recordar que escribió 5 obras más, incluida su propia biografía. Queridos amigos, sepan qué hacer con el tiempo que se les ha concedido y que la noche sea amable con todos vosotros. Disfruten del gran contenido, del gran programa, segundo de los especiales de Semana Santa. Un placer hablar con ustedes siempre. Un verdadero placer. Sigan disfrutando de nuestro programa en general. Sigan disfrutando de la radio. Adiós.

Ben-Hur, de Lewis Wallace. A la muerte de Herodes el Grande, el César romano redujo la Judea provincia del imperio y la puso en manos de un gobernador o procurador que residía en Antioquía. Este procurador, llamado Valerio Grato, no quiso seguir el ejemplo de sus predecesores, que se habían abstenido cuidadosamente en los sagrados asuntos del culto de sus súbditos, sino que su primer acto oficial fue deponer a sumos sacerdotes Arás, para conferir esta dignidad a Ismael, logrando con tal medida llevar al colmo de su exasperación al pueblo judío, siempre dispuesto a toda suerte de conspiraciones para redimir a su patria de la dominación extranjera. Empezó, pues, de nuevo a llamear con fuerza el fuego de la sedición que durante algunos años había permanecido oculto, y Valerio Grato juzgó necesario hacer una visita a Jerusalén.

0: El día de esta visita, el joven judío Judá Ben-Gur está charlando con su hermana Tisra en la terraza de su casa, una hermosa mansión. El padre de Judá había sido un príncipe de Jerusalén y se había granjeado un gran respeto de todo el mundo. Centenares de pastores que cuidaban sus rebaños por los llanos hasta la falda del Líbano le reconocían por dueño. En muchas ciudades costeras y del interior fundó casas de comercio. Sus buques le traían la plata de España y sus caravanas llegaban de Oriente cargadas de telas de seda y de especies. En la flor de la vida, no obstante, pereció un día en alta mar, 10 años antes de la época de nuestra historia. Dejó viuda y 2 hijos, Judá y Tisrat. Judá Ben-Hur estaba apoyado sobre el antepecho de la terraza cuando oyó un ruido que le llamó la atención. Era una marcha militar. Enseguida vio cómo las calles y terrados vecinos se llenaban de gente. Pronto apareció en la calzada la vanguardia de un destacamento romano compuesto de tropas ligeras que marchaban con el procurador Valerio Grato al frente. Judá miró con atención a este, que cabalgaba solo en medio de una legión. Llevaba la cabeza descubierta y en la mano empuñaba un bastón de mando. Su presencia excitaba la cólera del pueblo, que le mostraba sus cerrados y amenazadores puños y le gritaba y le escupía cuando pasaba por debajo. El joven judío se inclinó sobre el parapeto para ver mejor. Para sostenerse se aferró a una loseta que hacía tiempo había quedado suelta y a la que el peso del muchacho fue bastante para acabarla de desprender y hacerla caer a la calle. Judá dio un grito de horror y extendió la mano para coger la loseta sin conseguirlo. El procurador levantó la vista al tiempo que caía el azulejo sobre su cabeza y la hacía caer desvanecido. La cohorte se detuvo. Mientras el pueblo, con increíble rapidez, acometió a los soldados con cuantos objetos tenían a mano, fue una verdadera batalla, pero triunfaron los romanos. Inmediatamente entraron los romanos en casa de Judá y se apoderaron de él y de su madre y su hermana. Al frente de ellos iba Mesala, un joven romano que hasta entonces había sido amigo de Judá Ben-Hur, y que ahora se mostró cruel y despiadado, a pesar de la petición de ayuda del muchacho judío. Todo lo que había en la casa fue confiscado y Ben-Hur separado de su familia, cuyo paradero había de ignorar durante mucho tiempo.
1: ¿Cómo es posible, Mesala? ¿Cómo es posible que hayas obrado así con nosotros, que éramos tus amigos, una familia a la que querías? Tú las pondrás en libertad. Debes hacerlo. Las libertarás de buen grado. ¡Mesala! Yo no intenté matar al gobernador. No soy un loco ni un asesino.
2: Ya sé que no lo eres.
1: ¿Lo sabes? No te creí tan perverso.
2: No, Judá, esto no es ser perverso. Te pedí tu ayuda y ahora me la has prestado. Mediante el ejemplo que doy contigo, evitaré las traiciones. El ver que condeno sin vacilaciones a un viejo amigo a todos les infundirá temor.
1: Pero a ellas no las condenes. Déjalas. Déjalas libres. Por favor. Mesala, te suplico.
2: ¿Suplicar? No te supliqué yo. Tú elegiste esto. Nada más tengo que decir.
1: ¡Veres!
2: ¡Mátame, Judá, y tu madre y tu hermana morirán hoy! ¡Clavadas en cruces delante de ti! ¿Qué esperas, Judá? ¡Mátame!
1: Pido a Dios que permita mi venganza. Rogaré para que te conserve la vida hasta mi regreso.
2: ¿Tu regreso? Podéis llevarme.
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0: 2 días después, Ben-Hur entraba en Nazaret, conducido por unos soldados romanos. El grupo se detuvo ante un pozo. El prisionero iba a pie, medio desnudo, y con las manos atadas a la espalda. Llevaba los pies ligados y estaba muy débil. Bebieron los soldados y él cayó exhausto. En aquel momento llegaba un hombre por el camino. Tenía una gran barba blanca y llevaba los instrumentos de carpintero. Se llamaba José y venía acompañado por un joven. Este muchacho dejó sus herramientas en el suelo, cogió un cántaro, lo llenó de agua y lo acercó a la boca del prisionero. Ben-Gur levantó el rostro y vio unos ojos que nunca olvidó después, los ojos de un muchacho de su edad, que se abrían dulcemente en un rostro iluminado, los ojos de Jesús, hijo de María.

Unos tres años después, bogaba a la altura de Poestum una hermosa galera trirreme. A su bordo pues iba el tribuno romano Arrio, que debía tomar el mando de una escuadra a la cual se dirigía para salir con ella al encuentro de los piratas que arrasaban las ciudades y asaltaban las naves del imperio.

0: Cansar.
1: El tribuno pasaba hora tras hora estudiando a los remeros para matar su aburrimiento. Uno de los remeros llamó su atención. Era un muchacho muy joven, judío. Arrio habló con él, y a sus preguntas el remero le dijo que se llamaba Ben-Hur y le contó la desgracia de su familia. El tribuno comprendió que el muchacho era inocente y sintió que despertaba su interés.
2: ¿Sirves desde hace tiempo? 41.
3: Un mes menos un día en esta nada.
2: Llevas muy exacta la cuenta. ¿Y antes?
3: 3 años en otras naves.
2: 3 años. Tu impulso es de devolver el golpe, pero tienes la sensatez de contenerte. Tus ojos están llenos de odio. 41. Eso te ayuda. Se sobrevive con el odio. Da fuerzas para resistir.
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1: Días después comenzó la batalla contra los piratas. De pronto un poderoso choque conmovió todo el buque. Después, Ben-Hur sintió que la galera crujía y se iba al fondo. Había sido abordada por 2 barcos enemigos. El joven judío contuvo el aliento y se aferró al primer objeto con que tropezaron sus manos y que afortunadamente era una tabla suelta. Luchó denodadamente en la oscuridad de las aguas y al fin pudo elevarse a la superficie. De pronto, el agua barboteó a su lado y al alcance de su brazo brotó de las olas primero un yelmo y luego 2 brazos que se agitaron desesperadamente en el aire. Ben-Hur al fin pudo ver quién era el náufrago, el tribuno Arrio. Dando un grito de gozo al verlo, lo asió y lo atrajo hacia el madero. Más tarde, fueron recogidos por otra galera romana, donde se les avisa de la total derrota de los piratas. Una vez desembarcado, Arrio, lo más pronto que pudo, adoptó legalmente a Ben-Hur, pagando de este modo la deuda de gratitud que con él tenía contraída, y lo introdujo en la corte imperial y la sociedad aristocrática de Roma. Cinco años más tarde, Ben-Hur, que se ha convertido en un hombre lleno de hermosa virilidad, está en Antioquía, a donde se ha dirigido para entrevistar

0: entrevistarse con el judío Simónides, empleado de su padre, y trata de averiguar noticias de su madre y su hermana. Pero Simónides tampoco sabe nada. En la visita a casa de este, Ben-Hur conoce a Esther, la bella hija del judío, que la atienda afectuosamente. Descorazonado y en compañía de Malut, un criado de Simónides, Ben-Hur pasa por Antioquía y asiste a los juegos que se celebran en su estadio, donde ve a su antiguo amigo Mesala, el joven romano que se apoderara de su hermana y su madre. A la salida de los juegos, interviene en un incidente provocado por Mesala, sin que éste le reconozca, y conoce al árabe Hilderín, a Baltasar el egipcio, uno de los reyes magos que agasajaron a Jesús en el portal de Belén, y a Iras, la hija de Baltasar. Estos dos últimos personajes son huéspedes del jeque Hilderín, en cuyo duar se alojan también. Ben-Hur es invitado a permanecer un tiempo en el aduar, lo cual acepta, porque ha decidido tomar parte en los próximos juegos para luchar contra Mesala, y allí podrá entrenarse en la conducción de los carros llamados cuadrigas con los que se combate en el estadio.
1: ¡Qué buenos sois! Si los hombres fueran tan buenos. ¡Eh! Recuerda, Tahir, 9 vueltas alrededor del circo, ¿eh? ¿Aldebarán? ¡Eh! Rigel, ¿has oído eso? Son 9 vidas que hay que vivir. Y tú, mi veloz amigo, no creas que puedes ganar la carrera en la primera vuelta. Tienes que ganarla en la última. Y no puedes ganarla solo. Espera a los otros. Y tú, firme Antares, como una roca, serás nuestra áncora.
0: Durante su estancia en el Aduar, Ben-Hur, además de dedicarse a su entrenamiento, se enamora de Iras, la bella hija del rey egipcio, y escucha de Baltasar las primeras noticias que tiene de Jesús de Nazaret. Baltasar le dice que hay un reino que no es de esta tierra y que solo el niño que ellos adoraron podrá decirnos cómo hemos de alcanzarlo, según las profecías. Por fin llega el día de los nuevos juegos romanos de Antioquía, y Ben-Hur, luego de varios combates, se dispone a disputar una carrera de cuadrigas contra Mesala, que ya sabe la verdadera personalidad del judío.
2: Quinto Arrio, que aguarda tu venia.
3: ¿El cónsul aquí?
2: Es Quinto Arrio el joven, tribuno.
3: Gracias. Hazle pasar.
4: No sabía que el cónsul tuviera un hijo.
3: Sí, he oído hablar de él. Es campeón del circo máximo.
4: ¿Pero por qué está aquí y me ofrece regalos?
3: Quizá corra contra ti en la gran carrera.
4: Mira.
3: Es magnífico.
4: Y de un hombre al que yo no conozco.
3: Te equivocas, Mesala.
4: Judá. ¿Por qué arte de magia llevas ahora el nombre de un cónsul de Roma?
3: Tú fuiste el mago, Mesala. Tú me condenaste a las galeras. Cuando la nave se hundió, yo le salvé la vida al cónsul. ¿Conoces su sello? He vuelto a Jerusalén, como juré entonces que lo haría.
4: Tu regalo es exquisitamente apropiado, joven Arrio. ¿Pretendes con él que lo utilice en mí mismo?
3: Qué suerte han corrido mi madre y mi hermana.
5: No es mi obligación saber qué pasa con los presos.
3: Búscalas, Mesala. Devuélvemelas y olvidaré todos los juramentos que fui haciendo a cada golpe de aquel remo al que tú me encadenaste.
5: No soy el gobernador de Judea. Nada puedo hacer sin la autorización de Gracia.
3: ¡Consíguela!
0: Comienza la lucha, y después de varias alternativas, Ben-Hur hace tropezar el cubo del eje de su carro con la rueda del de Mesala, que salta hecho astilla, dejando maltrecho a su dueño, que quedará cojo de ambas piernas para siempre. Durante todo este tiempo, en Jerusalén habían ocurrido grandes cambios. Valerio Grato había sido sustituido por Poncio Pilato como procurador romano. Pilato comenzó su gobierno ordenando una inspección de todas las prisiones de Judea para subsanar lo realizado por su predecesor. En una de estas inspecciones son encontradas emparedadas vivas en la Torre Antonia, la madre

y la hermana de Ben-Hur. Como pueden imaginarse, las dos desgraciadas mujeres, enterradas en el ignorado calabozo, habían padecido horribles sufrimientos durante 8 años, sin más luz que la que le llegaba por una rendija muy alta, sin sillas ni camas, sin vestidos, sin nada. A ese tormento pronto vino a añadirse uno nuevo, cuando la madre descubrió un día que se había contagiado de la lepra. Ambas mujeres fueron puestas en libertad y se encontraron infinitamente solas, más pobres que un mendigo, porque ni siquiera podían llamar a una puerta cualquiera para pedir un pedazo de pan o un rincón donde guarecerse. Madre e hija, frente a lo que había sido su casa, ven un hombre dormido, en quien reconocen a Ben-Hur. Huyen de su lado, y a la mañana siguiente, los primeros que pasaron por allí las expulsaron de la ciudad a pedradas.

Ben-Hur había ido efectivamente a Jerusalén para hacer activas pesquisas sobre la suerte de su madre y hermana. Tan pronto supo que Valerio Grato había sido sustituido por Poncio Pilato. Ya allí le dijeron todo lo ocurrido, y entonces él se lanzó inútilmente a la búsqueda de las mujeres. Ben-Hur tuvo que rendirse a la evidencia y creer que la anciana y la muchacha habían muerto después de salir de la Torre Antonia o se habían perdido en el desierto. Pero entonces las cosas se precipitan. Ben-Hur ha conocido a Jesús Nazareno y le siguen sus predicaciones y milagros. En una de estas ocasiones, la madre y la hermana del judío se encuentran con el Hijo de Dios, que las cura de su lepra. Ben-Hur las reconoce y las abraza con la emoción que es de suponer. También se encuentran cerca del Nazareno el rey Baltasar y su hija Iras. Esta, que ha jurado amor eterno a Ben-Hur, le confiesa que un día fue la amante de Mesala y que solo desea vengarle. Ben-Hur la expulsa de su lado y se casa con la bella Esther, la hija de Simónides.

Cuando la luz del sol brilló sobre el crucificado, la madre del Nazareno, sus discípulos y los fieles mujeres de Galilea, el centurión y sus soldados, y Ben-Hur y su grupo, fueron los únicos que permanecieron en la colina. Estos últimos no habían visto cómo huía la multitud, porque estaban demasiado absortos para ellos. «Siéntate aquí», dijo Ben-Hur a Esther, haciéndole sitio a los pies de su padre. «Ahora cierra los ojos y no mire hacia arriba. Pon tu confianza en Dios y en el espíritu del hombre justo, tan locamente asesinado». «No», dijo Simónides, con reverencia. «Es necesario, debemos resignarlo solo con el nombre de Cristo». «Amén», dijo Ben-Hur. En aquel momento una nueva sacudida estremeció la colina. Fue horrible oír los gritos de dolor de los ladrones suspendidos de los oscilantes cruces. Vacilando sobre el suelo en movimiento, Ben-Hur dirigió una mirada al Baltasar y le vio postrado e inmóvil. Corrió hacia él y le llamó por su nombre, inútilmente. El buen anciano había muerto. Entonces Ben-Hur recordó haber oído un grito, como una respuesta al que había exhalado el Nazareno en su último instante, pero en aquel momento no había intentado averiguar quién lo había proferido. Desde aquel momento creyó siempre que el espíritu del egipcio había acompañado al del maestro más allá de los límites del reino del paraíso. Esta opinión suya la apoyaba no solo el grito oído, sino lo adecuado de la recompensa. Los criados de Baltasar habían abandonado a su amo, pero cuando todo hubo terminado, los dos galileos condujeron al anciano a la ciudad en su litera. Fue una triste procesión la que entró por la puerta meridional del palacio de los Hur al atardecer de aquel día memorable. Aproximadamente a la misma hora el cuerpo de Cristo era descendido de la cruz. Los restos de Baltasar fueron llevados a la sala de los huéspedes. La servidumbre le lloró apesadumbrada, porque había sabido conquistarse el afecto de todos. Pero cuando vinieron las sonrisas que se dibujaban en su rostro, secaron sus lágrimas diciendo: «Descanse en paz. Esta noche es más dichoso que en esta mañana cuando salió de su casa». Ben-Hur no quiso confiar a un criado en la misión de informar a Iras de lo ocurrido a su padre. Él mismo fue a decírselo, dispuesto a acompañarla a ver el cadáver. Se imaginaba su dolor. Iba a quedar sola en el mundo. Sería preciso perdonarle todo y compadecerse de ella. Recordó que ni siquiera había preguntado cómo era que no formaba parte del grupo que por la mañana había ido al Gólgota. Ni siquiera había pensado en ella. Sentía remordimientos por su forma de obrar y se proponía reparar el mal causado, principalmente teniendo en cuenta que iba a comunicarle tan triste noticia y asumirla en el mayor de los dolores. Movió las cortinas de la habitación de la muchacha, y aunque las campanillas sonaron alegremente, no hubo respuesta alguna. La llamó por su nombre, con idéntico resultado. Volvió a llamarla, pero no tuvo contestación. Apartó las cortinas y entró. La joven no estaba allí. Subió corriendo a la azotea y tampoco allí la encontró. Interrogó a los criados, pero ninguno de ellos la había visto durante todo el día. Después de registrar la casa entera, Ben-Hur volvió a la sala de los huéspedes y ocupó junto al cadáver el lugar destinado a ella. Consideró una vez más cuán compasivo había sido Cristo en su anciano servidor. En la puerta del paraíso, los dolores terrenales y los afectos humanos se dejan atrás y se olvidan, para entrar a gozar en el reino de Dios. Después del entierro del anciano, al noveno día de la curación de su madre y su hermana, cumplido ya el requisito señalado por la ley, Ben-Hur las trajo a su hogar. Desde aquel día en aquella casa se adoraron conjuntamente los dos nombres más sagrados que el hombre puede imaginar: Dios Padre y Cristo Hijo.

Unos 5 años después de la crucifixión, Esther, la esposa de Ben-Hur, se hallaba sentada en su habitación de la hermosa villa de Misenum. Era mediodía y el cálido sol de Italia brillaba sobre las rosas y los viñedos del exterior. Todo lo que había en la habitación era romano, excepto los vestidos de Esther, que iba ataviada al estilo de las matronas judías. Junto con ella se hallaba Tisat y 2 niños jugando en el suelo, sobre una piel de león. Los 2 niños eran hijos suyos. El tiempo la había tratado con benevolencia. Estaba más hermosa que nunca, y al convertirse en la dueña de la villa, había realizado uno de sus más preciosos sueños. En medio de aquella escena hogareña, un criado apareció en el umbral y se dirigió a su ama. En el atrio hay una mujer que desea hablar con la señora. Que pase, la recibiré aquí. Inmediatamente entró la forastera. Al verla, la judía se levantó y abrió los labios para hablar, pero vaciló. Mudó de colores y finalmente retrocedió diciendo: «Creo que te reconozco, buena mujer. Tú eres, yo fui Iras, la hija de Baltasar». Esther dominó por sorpresa y ordenó al criado que le trajera un asiento para la egipcia. «No», dijo Iras secamente, «me iré enseguida». Las 2 mujeres se miraron una a otra. Ya hemos hablado del aspecto que ofrecía Esther, el de una mujer hermosa, de una madre feliz y de una esposa llena de dicha. En cuanto a la otra, era evidente que la fortuna la había tratado de muy distinta forma. Su alta figura conservaba aún algo de su antigua gracia, pero una vida de pecado había impreso su huella en su rostro. Su rostro era vulgar. Sus grandes ojos parecían enrojecidos y se marcaban profundas ojeras bajo ellos. Sus mejillas eran pálidas. En sus labios había una expresión cínica y dura, y el descuido que se notaba en toda su persona la envejecía prematuramente. Sus vestidos eran vulgares y viejos. El fango de los caminos estaba pegado a sus sandalias. Iras quebró el penoso silencio. «¿Son tus hijos?», preguntó. Esther los miró y sonrió. «Sí, ¿no quieres decirle nada?». «Lo asustaría», replicó Iras. Luego se acercó más a Esther y, viéndola estremecer, dijo: «No temas. Dadle a tu marido un mensaje de mi parte. Dile que su enemigo ha muerto y que le he matado yo para castigar todas las desdichas que me han hecho sufrir». «¿Su enemigo?». «Sí, Mesala. Dile también que por el mal que le he deseado he sido castigada tan duramente que hasta tendría compasión de mí». Esther levantó los ojos hacia ella y se dispuso a hablar. «No», dijo Iras, «no quiero compasión ni lágrima. Dile finalmente que he descubierto que ser un romano es un ser vil y bruto. Y ahora, adiós».

Simónides vivió hasta edad muy avanzada. Al año décimo del reinado de Nerón, abandonó por fin los negocios establecidos durante tanto tiempo en el almacén de Antioquía. Hasta el final conservó la cabeza clara y su buen corazón, y anduvo de éxito en éxito. Una tarde se hallaba sentado en la terraza de su almacén. Ben-Hur y Esther con sus hijos estaban con él. El último de sus barcos se balanceaba en las corrientes del río. Todos los demás habían sido vendidos. En el intervalo transcurrido desde el día de la crucifixión hasta aquel, solo un dolor había recaído sobre ellos: la muerte de la madre de Ben-Hur. Su dolor hubiera sido mayor aún de no ser por la resignación con que le reconfortaba su fe cristiana. El barco había llegado el día anterior, trayendo noticias de la persecución contra los cristianos tabladas por Nerón en Roma, y el grupo que se hallaba en la terraza estaba comentando esas noticias cuando Maluch, que aún estaba a su servicio, entregó un envoltorio a Ben-Hur. ¿Quién ha traído esto? Un árabe. ¿Dónde está? Se ha marchado inmediatamente. Escucha lo que dice, dijo Ben-Hur a Simónides, y leyó la siguiente carta. Yo, Liderín, el hijo de Liderín, el generoso, y Sheí de la tribu de Idilín, a Judá, hijo de Lohur. Sabé, oh amigo de mi padre, cómo te amo este. Lee lo que sigue y lo que sabrás. Su voluntad es la mía, y por consiguiente lo que él te dio, tuyo es. Todo lo que partos le quitaron en la gran batalla en la que consiguieron matarte, he podido recobrarlo. Este escrito, entre otras cosas, y toda la descendencia de aquella mira que en tiempos de mi padre fue la madre de tantas estrellas. La paz sea contigo con todos los tuyos. Esta voz te llegará del desierto. Es la voz de Iderín Shei. Luego Ben-Hur desenrolló un pliego de papiro amarillento como una hoja marchita. La operación exigía el mayor cuidado. Finalmente, cuando lo hubo conseguido, leyó. Ilderín, apodado el generoso, Sheí de la tribu de Ilderín, al hijo que me suceda. Todo cuanto poseo, oh hijo mío, será tuyo el día en que me suceda, excepto la propiedad próxima a Antioquía, conocida con el nombre de Huerto de las Palmeras, que debe ser dado al hijo de Ur, quien ganó para nosotros tanta gloria en el circo. Para él y para siempre, no deshonres a tu padre, Ilderín el generoso Sheid. ¿Qué opinas de esto? Preguntó Ben-Hur a Simónides. Esther, complacida, tomó los papeles y los leyó para sí misma. Simónides permanecía silencioso. Sus ojos estaban clavados en su barco, pero en realidad estaban pensando. Hijo de Hur, dijo por fin con gravedad, el Señor ha sido muy bueno contigo durante estos últimos años. Tienes mucho que agradecerle. ¿No crees que ha llegado el momento de interpretar el significado del don que te ha hecho, de la gran fortuna que está en tus manos y que aún sigue creciendo? Lo he decidido hace ya mucho tiempo. La fortuna que poseo solo puede tener un destino, su propio dador. No una parte de ella, Simónides, sino toda entera. Mi única duda es esta. ¿Cómo puedo emplearla mejor en su provecho? Dímelo, te lo ruego. Simónides contestó. Soy testigo de las grandes sumas que has regalado a la iglesia de Antioquía. Ahora, casi simultáneamente con el regalo del generoso Sheis, llegan a nosotros las noticias de la persecución que sufren nuestros hermanos de Roma. Se abre un nuevo campo a tu riqueza. La luz no debe extinguirse en la capital. Dime cómo puedo mantenerla encendida. Te lo diré. Los romanos, incluso el propio Nerón, siguen considerando sagradas dos cosas. Estas dos cosas son las cenizas de los muertos y los sepulcros. Si no puedes construir templos en la superficie del suelo para que en ellos adore a Dios, construyelos bajo tierra. Y para hacerlos inmunes a la profanación, haz que lleven a ellos los cuerpos de todos cuantos mueran por la fe. Ben-Hur se levantó lleno de exaltación. Es una idea magnífica, dijo. Me pondré a trabajar enseguida. No podemos esperar. El barco que trajo las noticias del sufrimiento de nuestros hermanos puede llevarme a Rona. Mañana saldré. Se volvió a Maljut. Haz que el barco esté dispuesto y prepárate tú a acompañarme. Me parece muy bien, dijo Simónides. ¿Y tú, Esther, qué opinas? Esther se acercó a él y apoyando suavemente una mano en su brazo contestó emocionada.
es la mejor manera de servir a Cristo. Oh, esposo mío, llévame contigo. Yo te ayudaré.

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1: En Noche de Historia y Misterio, Tolki, el Señor de los Anillos. Tres anillos para los reyes elfos bajo el cielo. Siete para los señores enanos en casas de piedra. Nueve para los hombres mortales condenados a morir. Uno para el Señor Oscuro, sobre el trono oscuro de la tierra de Mordor, donde se tiende la sombra. Un anillo para gobernarlos a todos. Un anillo para encontrarlos. Un anillo para atraerlos a todos y atarlos a la tiniebla de la tierra de Mordor, donde se tiende las sombras.

Sam se levantó trabajosamente del suelo. Por un momento no supo dónde se encontraba, pero luego toda la angustia y la desesperación volvieron a él. Estaba en las tinieblas, ante la puerta subterránea de la fortaleza de los orcos, y los batientes de bronce continuaban cerrados. Sin duda había caído aturdido al abalanzarse contra la puerta, pero ¿cuánto tiempo había permanecido allí, en el suelo? No lo sabía. Entonces, había sentido un fuego de furia y desesperación. Ahora tenía frío y tiritaba. Se escurrió hasta la puerta y apoyó el oído. Dentro, lejanos e indistintos, oyó los clamores de los orcos, pero pronto callaron o se alejaron y todo quedó en silencio. Le dolía la cabeza y veía luces fantasmales en la oscuridad, pero trató de serenarse y reflexionar. Era evidente, en todo caso, que no tenía ninguna esperanza de entrar en la fortaleza por aquella puerta. Quizás tuviera que esperar allí días y días antes de que se abriese. Y él no podía esperar. El tiempo era desesperadamente precioso. Y ahora ya no dudaba acerca de lo que tenía que hacer, salvar a su amo o perecer en el intento. Lentamente, a tientas, volvió sobre sus pasos sin atreverse a utilizar la luz élfica. Estaba en un país de tinieblas en el que los días del mundo parecían olvidados, y todos quienes entraban en él también eran olvidados. El túnel de El la Araña caminaba hacia el sur, no hacia el oeste. En el oeste, en el mundo de fuera, era casi al mediodía del 14º día de marzo, según el calendario de la comarca. Y en aquel momento, Aragorn conducía la flota negra desde Pelargir, Merrim, cabalgaba con los Horrigim a lo largo del Pedregal de las Carretas. En Minas Tirith se multiplicaban las llamas y Pippin veía crecer la locura en los ojos de Denethor. Regresó por fin a la puerta de piedra de la Galería de los Orcos. La escaló y se dejó caer en el suelo del otro lado. Caminó furtivamente a la salida del túnel de El la Araña. Por fin, avanzando con cautela, logró salir al aire libre. No le quedaban apariencias sino un solo camino: seguir adelante y tratar de descubrir la entrada principal de la Torre Terrible. Continuó subiendo hasta encontrarse otra vez en la misma hendidura donde se había puesto el anillo y de donde viera pasar la compañía de Shagrat. Sin ninguna intención precisa, sacó el anillo y se lo volvió a poner. La malicia del ojo de Mordor, escudriñando, trató de traspasar las sombras que él mismo había creado para defenderse, pero que ahora solo le traía inquietud y dudas. El oído se le había agudizado. Oía a lo lejos el desconsolado burbujeo de El la Araña, y al parecer, muy próximos, gritos y un fragor de metales. Se aplastó contra el muro y se alegró de tener puesto el anillo, pues otra compañía de orcos se acercaba. Pero el oído le había engañado. Los gritos de los orcos provenían de la torre. No cabía ninguna duda. Había lucha en la torre. Corrió por el sendero ascendente y pasó la cresta. Allí, el camino doblaba a la izquierda y se hundía en una pendiente brusca. Sam había entrado en Mordor. «Más vale que eche una mirada. A lo peor», murmuró, «no es prudente andar a tientas». A lo lejos vio el Orodruin, la montaña de fuego, y tras aquella ardiente luz divisó la torre de Cirith Ungol. Al observarla, Sam comprendió de pronto, casi con un sobresalto, que aquella fortaleza había sido construida no para impedir que los enemigos entraran en Mordor, sino para retenerlos dentro. Era en verdad una de las antiguas obras de Gondor, un puesto oriental de avanzada de las defensas de Ithilien. Desde que pasó a manos de los seres maléficos, Sauron la había considerado útil, aunque no tenía muchos servidores, le sobraban en cambio los esclavos sometidos por el terror. Y ahora, como antaño, el propósito principal de la torre era impedir que huyesen de Mordor. Sam había recorrido casi la mitad del camino preguntándose cuántos orcos vivirían en la torre junto con Shagrat y cuántos contaría Gorbach. Le había parecido que la compañía de Shagrat estaba compuesta de unos 40 orcos y la de Gorbach
de más del doble. Pero la patrulla de Shagrat no era, por supuesto, más que una parte de la guarnición. Sam entró en la torre. Un corredor amplio y resonante conducía otra vez desde la puerta al flanco de la montaña. Sabía que, vivo o muerto, era probable que Frodo se encontrase en una estancia de la atalaya más alta. Fue en ese momento cuando oyó unos pasos que se acercaban. Allí, justo encima de él, alguien bajaba deprisa una escalera. Un orco saltó de un vano oscuro y se precipitó hacia él, pero desconcertadamente se detuvo, despavorido. Porque lo que vio no fue un hobbit pequeño y asustado. Vio una gran forma silenciosa, embozada en una sombra gris que se erguía ante él a la trémula luz de las antorchas. El orco se agazapó un momento y enseguida, con un alarido espeluznante, dio media vuelta y huyó por donde había venido gritando. «¡El guerrero elfo anda suelto! ¡El guerrero elfo anda suelto!» La escalera subía en espiral, alta y empinada. Sam empezó a respirar con dificultad. Avanzaba lenta y pesadamente. Subía y subía. Trató de contar los peldaños y después de unos 200 perdió la cuenta. Ahora avanzaba con sigilo, pues creía oír unas voces que hablaban un poco más arriba. Se oyó un gruñido seguido de un golpe y un grito. Buscó deprisa un escondite. Una voz de orco se elevó, iracunda, y él la reconoció inmediatamente, áspera, brutal y fría. Era Shagrat, capitán de la torre. «¿Así que no volverás? Maldito seas, Snaga, gusano infecto. Hay un gran guerrero que anda merodeando por aquí, uno de esos elfos sanguinarios. Está en la escalera, y hasta que no salga de allí, no pienso bajar». «¿Con qué esas tenemos, eh?», aulló Shagrat. Y por la puerta de la torre de la atalaya salió volando Snaga, el orco más pequeño. Lo persiguió por todo el recinto y en ese momento Sam dio un grito e hizo lo que podía hacer en aquella circunstancia. Saltó al encuentro de Shagrat. En el cuello de Sam, el anillo, y en la mano, la espada dardo, cuya luz hería los ojos del orco como un centelleo de las estrellas crueles en los terribles países élficos. Shagrat, gruñendo, saltó a un lado y, utilizando el pesado bulto como arma y escudo, en

improvisando palabras que se le ajustaban a aquella tonada sencilla. En las tierras del oeste bajo el sol, las flores crecen en primavera. Los árboles brotan, las aguas fluyen, los pinzones cantan. O quizás es una noche sin nubes y de las hayas que se mecen. Entre el ramaje del cabello, las estrellas élficas cuelgan como joyas blancas. Aquí yazgo al término de mi viaje, hundido en una oscuridad profunda. Más allá de todas las torres altas y poderosas, más allá de todas las montañas escarpadas, por encima de todas las sombras cabalga el sol, y eternamente moran las estrellas. No diré que el día ha terminado, ni he de decir adiós a las estrellas. Al acabar el canto, creyó oír una voz lejana, y a lo lejos divisó una pequeña luz seguida del graznido de unas mugrientas bisagras. Por fin lo comprendió. El acceso a la cámara más alta era una puerta trampa en el techo del corredor. La luz la portaba Snaga, y lanzando una escalerilla hacia arriba, el orco desapareció trepando por ella. Sam se levantó de un salto, corrió y trepó como un gato por la escalerilla. Asomó la cabeza en el suelo de una amplia cámara redonda y en el suelo, junto a la pared y bajo la ventana, yacía una forma. Y sobre ella, la figura de un orco a punto de hacer blandir el látigo. Pero no le fue posible. Sam, dardo en mano, lanzó un grito y entró en la habitación. El orco giró en redondo, pero antes que pudiera hacer un solo movimiento, Sam le cortó la mano que empuñaba el látigo. La estocada siguiente no dio en el blanco. Sam perdió el equilibrio y al caer hacia atrás, se aferró al orco que se derrumbaba sobre él. Antes que pudiera incorporarse, oyó un alarido y un golpe sordo. Mientras huía el orco, había chocado con el cabezal de la escalerilla, precipitándose por la abertura de la puerta trampa. Sam no se ocupó más de él. Más adelante se lo encontraría muerto con el cuello dislocado. Corrió hacia la figura encorvada en el suelo. Era Frodo. «¡Frodo, querido señor Frodo!», gritó Sam. «¡Soy Sam, he llegado!». «Casi no puedo creerlo», dijo Frodo. «No estaba soñando cuando oí cantar ahí abajo, y traté de responder. ¿Eras tú?». «Sí, señor Frodo, era yo. Vamos, despierte. No hay tiempo para historias hasta que lleguemos a alguna otra parte, y no crea que la misión haya fracasado. Yo lo tomé, señor Frodo, con el perdón de usted, y no lo he guardado bien. Ahora lo tengo colgado del cuello, y por cierto, es una carga terrible. Aquí lo tiene». Sacó lentamente el anillo y se puso la cadena por encima de la cabeza. Sam se desabrochó la capa gris y la echó sobre los hombros de Frodo. Al fin se pusieron en marcha, bajaron pesadamente la larga escalera, llegaron por fin a la puerta del patio exterior y se detuvieron. Habían escapado. Repicó una campana y un gemido agudo y horripilante se elevó de los centinelas. Desde muy arriba, desde la oscuridad, llegó una respuesta. Del cielo tenebroso descendió como un rayo una figura alada, desgarrando las nubes con un grito, Nazgûl, siniestro. Se agazaparon contra las rocas y respiraron llevándose las manos al pecho. El Nazgûl lanzaba sus gritos funestos. Los ecos retumbaban en los riscos. A lo lejos, una espada de ellos asomaba en la cresta de la torre de Cirith Ungol. Abajo, en la hondonada sombría, oculta a los fulgores moribundos de Orodruin, no veían nada, pero oían ya las pisadas de unas botas de hierro, y allá arriba, en el camino, resonaba el repiqueteo de unos cascos. Bajaron rápidamente al valle para luego doblar al norte como les fuera posible.

Ahora Frodo encabezaba la marcha. No habían avanzado mucho cuando se detuvo. «Hay un jinete negro volando sobre nosotros», dijo. «Siento su presencia». Se acurrucaron debajo de un gran peñasco de cara al oeste y durante un rato permanecieron callados. «Ya pasó», dijo. Compartiendo una oblea de lembas y masticándola lo mejor que pudieron con las bocas resecas, Frodo y Sam continuaron adelante. Cruzaron por el lecho de piedras y tomaron el sendero orco, avanzando por él durante un tiempo. Habían caminado penosamente durante más de una hora, cuando un rumor hizo que se detuvieran. Increíble, pero a la vez inconfundible. El susurro del agua. Bebieron con ansias hasta sentirse reconfortados. Agua fresca, pero no helada, amarga y untuosa. Cambiaron de rumbo, tocaba el este. Después de errar durante largo rato en busca de un camino, subieron penosamente un centenar de pies y por fin llegaron a la cresta. Todavía lejano, a unas 40 millas por lo menos, divisaron el monte del destino. Frodo y Sam contemplaban el país abominable con una mezcla de repugnancia y asombro. Entre ellos y la montaña humeante, y alrededor de ella al norte y al sur, todo parecía muerto y destruido. Un desierto calcinado y convulso. No tardaron en descubrir que no podían continuar avanzando a lo largo de la cresta de Morgai. Tuvieron que regresar por el barranco que habían escalado en busca de una salida desde el valle. Continuaron por espacio de 2 o 3 millas y el bastión orco desapareció detrás de ellos, pero cuando empezaban a sentirse más tranquilos, oyeron unas voces de orcos ásperas y estridentes. Se escondieron detrás de un arbusto parduzco y achaparrado. Las voces se acercaban. Los orcos husmeaban el aire sin cesar, sin duda una especie de rastreador. En lengua común no paraban de discutir. El orco más alto no paraba de insultar al pequeño por lo mal rastreador que era. En una de estas, el orco grande, lanza en mano, echó a correr detrás del rastreador mientras éste no paraba de insultarle. Pero en cuestión de segundos, el rastreador, brincando por detrás de una piedra, le disparó una flecha en el ojo y el grande se desplomó con estrépito en plena carrera. El rastreador huyó a valle través y desapareció. ¿Oyó lo que decían del que hablaban en gorgoteos? Señor Frodo, le dije que Gollum no estaba muerto. Cada vez que pienso en ese apestoso, me pongo tan frenético que me dan ganas de gritar. Allí permanecieron los hobbits al amparo del arbusto espinoso, mientras que la luz lúgubre de Mordor se extinguía lentamente para dar paso a una noche profunda y sin estrellas. Y Sam, hablándole a Frodo al oído, le contó todo cuanto pudo poner en palabras del ataque traicionero de Gollum, el horror de él la araña y sus propias aventuras con los orcos. Cuando hubo terminado, Frodo no dijo nada. Recordaba a la comarca, a sus gentes, sus amigos de viajes, a Gandalf, un sabio que solo habla de lo que sabe, y súbitamente creyó recordar al gran caballero blanco susurrando una especie de canto sobre una gran mujer. En Dwy Morddene, en Lórien, rara vez se ha posado los pies de los hombres. Pocos ojos mortales han visto la luz, que allí alumbra siempre pura y brillante. Galadriel, Galadriel, clara es el agua de tu manantial. Blanca es la estrella de la mano blanca, intactas e inmaculadas las hojas y la tierra. En Dwy Morddene, en Lórien, más hermosa que los pensamientos de los hombres mortales. Todo eran pensamientos alados, todo eran esperanzas virales bailando al son del humo invisible, del odio y el amor, de la guerra y la paz, del bien y del mal. En ese momento, Frodo tomó la mano de Sam y se la apretó. Era difícil y peligroso caminar de noche por aquella región sin senderos, tropezando con frecuencia. Los dos hobbits avanzaron hacia el norte a lo largo de la orilla oriental del Valle Pedregoso.
aún no había oscurecido por completo. Avanzaban penosamente, adentrándose en la noche. Las horas pasaban y los hobbits caminaban fatigados, dando traspiés con uno que otro descanso. «Hemos llegado a un punto muerto, Sam», dijo Frodo. «Si seguimos avanzando, solo llegaremos a esa torre orca. Pero me temo que es el único camino que podemos tomar, o mejor dicho, seguir». «En ese caso», replicó Sam, «antes de seguir arrastrándose, necesita dormir y comer, señor Frodo. Tome una oblea de pan del camino con esta agua fresca de la poca que nos queda. Y por favor, tápese con mi capa. Tendré que abandonarlo un rato y confiar en la suerte. Necesitamos agua o no podremos seguir adelante». Sam salió con sigilo del escondite y, saltando de piedra en piedra, descendió hasta el lecho de un arroyuelo de agua oscura que brotaba del flanco de la colina que llenaba un pequeño estanque para desaparecer bajo las piedras áridas. La probó y le pareció lo suficientemente buena como para rellenar sus botellas. En aquel momento vislumbró una forma o una sombra negra que saltaba entre las rocas un poco más lejos, cerca del escondite del señor Frodo. Era una criatura astuta, difícil de ver, pero Sam tenía pocas dudas. No pensaba en otra cosa que en retorcerle el pescuezo. Pero la criatura lo oyó acercarse y se escabulló alejándose deprisa. Como si no bastara que haya orcos por millares, tenía que venir a meter la nariz ese bribón maloliente. Ojalá lo hubiese liquidado. La luz se extinguía cuando despertó. Frodo estaba sentado contra una roca, pero se había quedado dormido. La botella de agua estaba vacía, no había señales de Gollum. Había vuelto la oscuridad de Mordor y los hobbits se pusieron en marcha para afrontar la etapa más peligrosa del viaje. Después de 12 millas de marcha, se detuvieron. En el silencio de la noche, oyeron de pronto el ruido que había estado temiendo en secreto. Un rumor de pasos en marcha. No tuvieron mucho que esperar. A lo lejos, los orcos avanzaban a grandes trancos. Las dos primeras filas llevaban antorchas y se acercaban. «Ojalá lleven prisa y pasen de largo, dejando en paz a un par de soldados fatigados», pensó Sam. Y al parecer, iban a pasar de largo. Con ellos, corriendo de arriba a abajo a lo largo de la fila, iban dos de los corpulentos y feroces Uruks, blandiendo los látigos y vociferando órdenes. Marchaban fila tras fila. Ya más de la compañía había pasado. De pronto, uno de los Uruks descubrió a las dos figuras acurrucadas a la vera del camino. «¡Eh, vosotros! ¡Arriba! ¡Arriba, zánganos!», aulló. «No es hora de dormir. Reconozco las insignias de vuestros escudos hasta en la oscuridad». «¿Con qué? ¿Desertando, o conspirando para desertar?». «Todos vosotros teníais que haber llegado a Udum ayer antes de la noche. Bien lo sabéis. De pie y a la fila, o tomaré vuestros números y os denunciaré». Los hobbits se levantaron con dificultad y, caminando encorvados, cojeando como soldados con pies doloridos, se pusieron en la última fila. «¡No, en la última no!», vociferó el guardián de los esclavos. «Tres filas más adelante, y quedaos allí, o en mi próxima recorrida sabréis lo que es bueno». Los hobbits habían sido confundidos con orcos, pues al escapar de la torre se perpetraron con toda clase de ropas y armas de orco. Habían recorrido varias millas y el camino comenzaba por fin a descender hacia la llanura en una larga pendiente, cuando las fuerzas empezaron a flaquearle a Frodo. Ahora estaban en plena llanura y se acercaban a la entrada de Udum. Se veía un agitado movimiento. Los capitanes del oeste estaban avanzando y el Señor Oscuro se apresuraba a acantonar en el norte todos sus ejércitos. Así ocurrió que hubo encontronazos violentos y una gran confusión, porque cada compañía trataba de ser la primera en llegar a la puerta y al final de la marcha. Hubo escaramuzas y algunas espadas se desenvainaron. Una tropa de Uruks de Barad-dûr, armados hasta los dientes, atacó a los Durzan, desordenando todas las filas.
Sam se espabiló de golpe y, aprovechando enseguida la ocasión, se arrojó al suelo arrastrando a Frodo. Lentamente, a cuatro patas y a la rastra, los hobbits se alejaron del tumulto hasta que por fin y sin que nadie los viera llegaran a la orilla opuesta del camino y, trepándose a una especie de parapeto destinado a orientar a los guías de las tropas en las noches oscuras o brumosas, se dejaron caer al otro lado. Durante un rato permanecieron inmóviles, como si el destino cruel del Monte del Destino los protegiese. Esta vez, de nuevo, habían escapado. Para bien o para mal, la suerte estaba echada. Con la mañana volvió la luz gris. Todo alrededor del paisaje era chato, pardo y tétrico. Una vez más emprendieron la marcha, arrastrándose de hueco en hueco, escondiéndose detrás de cada reparo, pero avanzando siempre en línea sesgada hacia los contrafuertes de la cadena septentrional. Pero la suerte los acompañó, y durante el resto de aquel día no se toparon con ningún ser viviente ni observaron movimiento alguno, y cuando cayó la noche desaparecieron de la vista engullidos por las tinieblas de Mordor. Y así prosiguió el viaje, sin esperanza para los hobbits. Cada jornada de marcha, cada milla, era más ardua que la anterior, a medida que las fuerzas los abandonaban y se internaban en regiones más siniestras. Hacía cuatro días que habían escapado de las filas de los orcos. La noche retornaba lenta, como con desgana, transcurrió aquella noche espantosa. La mañana que siguió fue lívida y apagada, pues allí, ya cerca de la montaña, el aire era eternamente lóbrego, y los velos de la sombra que Sauron tejía alrededor salían arrastrándose desde la torre oscura.

Por fin emprendieron la marcha de cara a la montaña, ya sin pensar en ocultarse, empeñados, a pesar de la fatiga y la voluntad vacilante, en el esfuerzo único de seguir y seguir. Y así, palmo a palmo, como pequeños insectos grises, reptaron cuesta arriba. Llegaron a un sendero pavimentado con cascajo y ceniza apisonada. Las sombras de Sauron flotaban a lo lejos. Y entonces, Frodo vio el parpadeo de un ojo escrutador y penetrante. Enseguida, las sombras se replegaron y la terrible visión desapareció. El ojo no apuntaba hacia ellos. Tenía la mirada fija en el norte, donde se encontraban acorralados los capitanes del oeste. Frodo, ante aquella visión pavorosa, cayó como herido mortalmente. Sam lo levantó y, sosteniéndole las manos apretadas contra su propio pecho, lo cargó una vez más con las piernas colgantes. Luego, inclinó la cabeza y echó a andar cuesta arriba. Luego de trepar hacia el este durante un trecho y tras un recodo, Sam alcanzó a ver algo de soslayo que caía de un risco. Sintió el golpe de un peso repentino y cayó de bruces, lastimándose el dorso de las manos, que aún sujetaban las de Frodo. Entonces comprendió lo que había pasado, porque encima de él, mientras yacía en el suelo, oyó una voz que odiaba. «Amo malvado», siseó la voz. «Amo malvado que nos traiciona». «Traiciona a Sméagol, Gollum. No tiene que ir en esa dirección. No tienes que dañar al tesoro. Dáselo a Sméagol, dáselo a nosotros. Dáselo a nosotros». De un tirón violento, Sam se levantó y desenvainó a dardo, pero no pudo hacer nada. Gollum y Frodo estaban en el suelo trabados en la lucha. Gollum estaba flaco, consumido y maloliente, todo piel y huesos. La fuerza de los pies y las manos no respondían como antes a la malicia de la criatura. Frodo se desembarazó de él de un empujón y se levantó temblando. Al suelo!», jadeó. «Al suelo, criatura rastrera, apártate de mi camino. Tus días están contados. Ya no puedes traicionarme ni matarme. Vete, no me atormentes más. Si me vuelves a tocar, también tú serás arrojado al fuego del destino». «¡Cuidado!», gritó Sam. «¡Va a saltar!». Dio un paso adelante, blandiendo la espada. «¡Pronto, señor!», jadeó. «Siga adelante, adelante. No hay tiempo que perder. Yo me encargo de él. ¡Adelante!». «Sí, tengo que seguir adelante», dijo Frodo. «Adiós, Sam. Este es el fin. En el monte del destino se cumplirá el destino. Adiós». «Ahora», dijo Sam, «por fin puedo arreglar cuentas contigo». «No mates a nosotros», gimió. «No lastimes a nosotros con el horrible y cruel acero. Déjanos vivir, sí, déjanos vivir solo un poquito más». «Perdidos, perdidos, estamos perdidos». La mano de Sam titubeó. Matar a aquella criatura pérfida y asesina sería justo. Se lo había merecido mil veces, pero en lo más profundo del corazón, algo retenía a Sam. Imaginaba oscuramente la agonía del desdichado Gollum, esclavizado al anillo en cuerpo y alma, abatido, incapaz de volver a conocer en la vida paz y sosiego. Pero Sam no tenía palabras para expresar lo que sentía. «Maldita criatura pestilente», dijo. «¡Vete de aquí! ¡Lárgate!». Gollum se levantó en cuatro patas y retrocedió varios pasos, y de improviso, en el momento en que Sam amenazaba un puntapié, dio media vuelta y echó a correr sendero abajo. Sam no se ocupó más de él. De pronto, se había acordado de Frodo. El sendero continuaba en ascenso. Un poco más adelante, describía una curva, y luego, de un último tramo hacia el oeste, una puerta sombría en el flanco de la montaña. La puerta de Samaz-Naur. Con un sol amenazante en forma de disco borroso, de un rojo casi lívido, Sam llegó por fin. Mordor yacía como una tierra muerta alrededor de la montaña. Silencioso, envuelto en sombras, Sam fue hasta la boca de la cavidad y se asomó a escudriñar. «¡Frodo, mi amo!»,
Llamó. No hubo respuesta. Aguardó un momento y luego se precipitó a la cavidad. Una sombra se escurrió detrás de él. Al principio no vio nada. Sacó una vez más el frasco de Galadriel. Y allí, al borde del abismo, de pie delante de la glorieta del destino, vio a Frodo, negro contra el resplandor, tenso, erguido pero inmóvil, como si fuera de piedra. «¡Amo!», gritó Sam. Entonces, Frodo habló con una voz clara, una voz limpia y potente, que Sam no le conocía, y retumbó en el techo y las paredes de la caverna. «He llegado», dijo, «pero ahora he decidido no hacer lo que he venido a hacer. No lo haré. El anillo es mío». Y de pronto se lo puso en el dedo y desapareció de la vista de Sam. Este abrió la boca y jadeó, pero no llegó a gritar, porque en aquel instante ocurrieron muchas cosas. Algo le asestó un violento golpe en la espada, que lo hizo volar piernas arriba y caer a un costado, mientras una forma oscura saltaba por encima de él. Se quedó allí tendido un momento y luego fue oscuridad. Y allá lejos, mientras Frodo se ponía el anillo y lo reclamaba para él, el señor oscuro comprendió de pronto que Frodo estaba allí, y el ojo capaz de penetrar en todas las sombras escrutó a través de la llanura hacia la puerta que él había construido. Y la magnitud de su propia locura le fue revelada en un relámpago enceguecedor, y todos los ardiles del enemigo quedaron por fin al desnudo. Y la ira ardió en él como una llama devoradora, y el miedo creció como un inmenso humo negro sofocándolo, pues conocía ahora que el peligro mortal lo amenazaba y el hilo del que pendía su destino. Y al abandonar de pronto todos los planes y designios, las redes del miedo y la perfidia, las estratagemas y las guerras, un estremecimiento sacudió al reino entero de uno a otro confín, y los esclavos se encogieron y los ejércitos suspendieron la lucha, y los capitanes, de pronto sin guía, privados de voluntad, temblaron y desesperaron porque habían sido olvidados. La mente y los afanes del poder que los conducía se concentraban ahora con una fuerza irresistible en la montaña. Convocados por él, remontándose un grito horripilante, en una última carrera desesperada, más raudo que los vientos, volaron los Nazgûl, los espectros del anillo, y en medio de una tempestad de alas se precipitaron al sur, hacia el monte del destino. Sam se levantó, se sentía aturdido, avanzó a tientas y de pronto se encontró con una escena terrible y extraña. Gollum, en el borde del abismo, luchaba frenéticamente con un adversario invisible. Se balanceaba de un lado a otro tan cerca del borde que por momentos parecía que iba a despeñarse. Retrocedía, se caía, se levantaba y volvía a caer, y siseaba sin cesar, pero no decía nada. Las largas manos de Gollum subían hasta la boca, los blancos colmillos relucieron y se cerraron con un golpe seco al morder. Frodo lanzó un grito y apareció de rodillas en el borde del abismo. Pero Gollum bailaba desenfrenado y levantaba en alto el anillo con un dedo todavía ensartado en el aro. «¡Tesoro, tesoro, tesoro!», gritaba Gollum. «¡Mi tesoro, oh, mi tesoro!». Y entonces, mientras alzaba los ojos para deleitarse con el botín, dio un paso de más, se tambaleó un instante en el borde y luego, con un alarido, se precipitó al vacío. De los abismos llegó su último lamento: «¡Tesoro!», y desapareció para siempre. Hubo un rugido y una gran confusión de ruidos. Sam corrió hacia Frodo, lo levantó y lo llevó en brazos hasta la puerta. Y allí, lejos, muy lejos de las llanuras de Mordor, quedó de pronto inmóvil de asombro y terror. Tuvo una visión fugaz de nubes turbulentas. Se desmoronaban las torres y se hundieron las montañas. Los muros se resquebrajaron derrumbándose en escombros. Y entonces, por fin, llegó un rumor sordo y prolongado que creció y creció
hasta transformarse en un estruendo y en un estrépito ensordecedor. Tembló la tierra, la llanura se hinchó y se agrietó, y el Orodruin vaciló. Y al corazón mismo de la tempestad, con un grito que traspasó todos los otros ruidos, desgarrando las nubes, llegaron los Nazgûl, y atrapados como dardos incandescentes en la vorágine del fuego de las montañas y los cielos, crepitaron, se consumieron y desaparecieron.

0: Y bien, este es el fin, Sam, dijo una voz. Y allí estaba Frodo, pálido y consumido, pero otra vez él. Y ahora había paz en sus ojos, no más locura, ni lucha interior, ni miedos. Ya no llevaba la carga consigo. Era ahora el querido amo de los dulces días de la comarca. «¡Mi amo!», gritó Sam, y cayó de rodillas. «¡Esa mano de usted!», exclamó. «Y no tengo nada con que aliviarla o vendarla». Pero Frodo no sentía nada de dolor. «¿Recuerdas las palabras de Gandalf?», dijo Frodo. «Hasta Gollum puede tener aún algo que hacer. Si no hubiese sido por él, Sam, yo no habría podido destruir el anillo. Y el amargo viaje había sido en vano, justo al fin. Entonces, démosle perdón, pues la misión ha sido cumplida y todo ha terminado. Me haces feliz que estés aquí conmigo. Aquí al final de todas las cosas, Sam. Llegan las águilas, llegan las águilas. Y vieron venir a Gwynhaer, el señor de los vientos, y a su hermano Landrobal, las más grandes de todas las águilas del norte, los descendientes más poderosos del viejo Thorondor, aquel que en los tiempos en la que la Tierra Media era joven construía sus nidos en los picos inaccesibles de las montañas circundantes. Detrás de las águilas, rápidas como un viento creciente, llegaban en largas hileras todos los vasallos de las montañas del norte, y desplomándose desde las altas regiones del aire, se lanzaron sobre los Nazgûl y el batir de los grandes alas era como el rugido de un huracán. Pero los Nazgûl, respondiendo a la súbita llamada de un grito terrible en la Torre Oscura, dieron media vuelta y huyeron, desvaneciéndose en las tinieblas de Mordor. Y en el mismo instante todos los ejércitos de Mordor se estremecieron. La duda oprimió los corazones, enmudecieron las risas, las manos temblaron, los miembros flanquearon. «El reino de Sauron ha sucumbido», dijo Gandalf. «El portador del anillo ha cumplido la misión». Entonces Gandalf, dejando la conducción de la batalla en manos de Aragorn y de los otros capitanes, llamó desde la colina, y la gran águila Gwynhaer, el señor de los vientos, descendió y se posó a los pies del mago. «A donde tú me pidieras te llevaría, aunque fueses de piedra». Y levantó a Gandalf y voló rumbo al sur, seguido por Landrobal y por el joven y veloz Menendor. Y volando pasaron sobre Udún y Gorgoroth, y vieron toda la tierra destruida y en ruinas, y ante ellos el monte del destino, que humeaba y vomitaba fuego. Y así fue como vio Gwynhaer dos figuras diminutas y oscuras desamparadas, de pie sobre una pequeña colina, y tomadas de la mano, mientras alrededor el mundo agonizaba jadeando y estremeciéndose, y rodeadas por torrentes de fuego que se les acercaban. Yacían en el suelo, lado a lado, y como en un sueño, sin saber qué destino le había tocado, los viajeros fueron recogidos y llevados fuera, lejos de las tinieblas y los fuegos.
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Cuando Sam despertó, notó que estaba acostado en un lecho mullido, y una voz suave respondió detrás de él. «Estás en la tierra de Ithien y al cuidado del rey que os espera». La voz era de Gandalf, vestido de blanco con una barba reluciente como el reflejo de la nieve al sol. Una vez lavados y vestidos, y después de un ligero refrigerio, los hobbits siguieron al mago. Al llegar al claro del bosque, le sorprendió ver unos caballeros con armadura brillante y unos guardias altos engalanados de negro y de plata que los saludaban con respetuosas reverencias. Y resonaron las trompetas y los cuernos, y muchas voces gritaron en muchas lenguas. «¡Vivan los medianos! ¡Alabados sean con grandes alabanzas! ¡Alabados sean Frodo y Sam Sagaz! ¡Alabados sean con grandes alabanzas los porteadores del anillo! ¡Eclerio, aláitate! ¡Aláitate! ¡Aláita Tarienna!» Y en el trono estaba sentado un hombre vestido en una cota de malla. Y entonces lo reconocieron. Se arrodillaron ante él y ante la sorpresa de ambos.

Buenas a todos, pues estamos aquí de nuevo en Barras Urbanas, aquí con mi compañero Cade y Carrera, y aquí en Sufron son los micrófonos. Pues hoy tenemos aquí en el estudio a Semprol C, a Big Sevi y a Torca, que vienen del colectivo Gulatino, vienen a presentarnos este proyecto y a contarnos un poquito en qué consiste, y aparte también a presentar el disco primero que ha sacado este colectivo, que se llama Capítulo 1, aunque han lanzado algunas cosillas antes, pero es el trabajo, digamos, como primero del colectivo. Vamos a hablar con ellos de todas estas cosas, pero antes vamos a coger un poquito el ritmo con uno de los temas de este nuevo trabajo, que se llama No soy famoso, de uno de nuestros invitados, Torca, y con esto pues vamos a coger el ritmo.

0: Bueno, pues hemos escuchado este tema que ha salido hace pues muy poquito, de Torca, que se llama No Soy Famoso. Y bueno, vamos a primero a dar la bienvenida a nuestro invitado, siempre usted.
1: ¿Qué pasa, familia?
2: ¿Cómo estáis?
0: Torca.
3: Muy buenas tardes, familia.
0: Y Vic Sevi.
4: Buenas tardes, señores.
0: Bueno, el colectivo lo forma mucha gente de muchos países.
4: Correcto.
0: Que después vamos a poner unos audios que han mandado también varios del colectivo de otros países también, para que son saludos y un poco también de información de cada uno. Y bueno, primeramente, contadnos cómo surge esto de Gulatino y qué es, ¿no? Para que nos escuche y no sepa exactamente qué es este colectivo.
3: Primero que nada, muchas gracias a estos dos cabrones por estar aquí conmigo acompañándome y a ustedes por abrir las puertas, un poquito de soporte. Y nada, Gulatino Jesús, pues la verdad, en 2018, más o menos, el colectivo ya llevaba de muchos años, pero llegó a mí en 2018 más o menos por un rapero amigo mío que se llama Pape Juan Calavera, de Chile, que es uno de los que tú has mencionado que
0: ha mandado
3: el saludo. Me contactó por el Instagram, por mensaje directo, para yo rapear con ellos y demás. Y tuve la suerte y el privilegio de hacerme un featuring, una colaboración oficial con Killa Priest, ¿vale? Donde participé yo y muchos artistas que están hoy día en el colectivo. Y ahí fue como yo conocí a Gulatino. Pero realmente Gulatino lleva desde principios de los 2000 trabajando música, lo que pasa que tuvo como un paréntesis bastante grande, luego volvió y ahora lo ha retomado de una manera más oficial, con su página web, con sus redes sociales, con la música, con el contenido que está haciendo ya de una manera más oficial, pero realmente lleva muchos años. Y yo lo conocí a raíz de Pape Juan de Chile, mi colega de Chile. Nos hicimos un tema con Killa Priest, que la verdad es que para mí es una pasada, ¿sabes? Tener un tema
0: con alguien de
3: Wu Family. No llega a ser Wu-Tang,
0: si no
3: te
0: lo gustan,
3: pero bueno, ustedes sabéis de Rar triple,
0: sí, claro,
3: que yo. Vamos. Una pasada. Y a partir de ahí lo conocí y trabajando con ellos. Y luego hace tres veranos, ¿no? Puede ser más o menos que contacté,
4: sí,
3: yo con vosotros.
4: Sí.
3: Me ofrecieron la posibilidad de ser embajador en el sentido de contactar con gente aquí, con músicos, con...
0: Claro, porque este colectivo se inicia en América Latina.
3: Efectivamente. Bueno, realmente desde Nueva York, pero realmente cuando yo entré venía más por América Latina que por Nueva York. Lo que pasa es que ahora los que llevan realmente el colectivo están allí.
0: Vale.
3: Pero es lo que tú dices, al final el gran, fundamento está en Latinoamérica.
0: Sí, bueno, porque a lo mejor son gente, no lo sé, ¿no? Pero los que lo iniciaron a lo mejor en Nueva York son latinos, ¿no? Los que están ahí, que hay muchísima gente latina en Nueva York.
3: Es un hombre que se llama Rey, que participó como ejecutivo en discos de Wu-Tang, y es de, no recuerdo si es de Puerto Rico o dominicano, y se fue allí a Nueva York, participó como ejecutivo en discos de Wu-Tang y demás, y creó en su día, a principios de los 2000, como esta especie de marca, ¿vale? Dentro de esta marca, pues, crearon música, crearon más tipos de merchandising, etcétera, y lo trabajaron durante todo este año. Sí que es verdad que tuvieron ese paréntesis, pero ya a partir de 2017, 2018, se encauzó más al tema del hip hop y sacar música, y hasta aquí hemos llegado.
0: Sí, pues yo he visto que, bueno, que salió hace unos años lo de Somos Movimiento, ¿no?
3: Ahí
0: y
3: está.
0: Representando, o sea, una serie de trabajos también.
3: Uh-huh.
0: Que, por ejemplo, los de Somos... De hecho, tengo yo aquí uno, el de Argentina. Los de Somos Movimiento, que cada país sacaba con los componentes que había, ¿no? En el colectivo de cada país. Un poco para dar promo a cada país, digamos, los artistas, ¿no?
3: Claro, eso fue un challenge mundial. Digamos que con la misma instrumental, pues, todo el mundo rapeaba sus barras en la misma instrumental y una especie de... De challenge, bueno, especie no, un challenge.
0: Realmente, claro, sí,
3: ahí está lo que tú dices, para que todo el mundo de cada país pusiera sus barras, su forma de rapear, etcétera.
0: Y bueno, es verdad que se inicia en Nueva York, al final también de allí son los Wu-Tang, ¿no?
3: Uh-huh.
0: Y es verdad que, bueno, que con los años incluso cada vez se ha reconocido mucho más el papel también fundamental de los latinos en lo que es la cultura hip hop, que aparte, aunque siempre ha sido pues como más de afroamericana, pero que realmente tienen un papel fundamental, no solamente en DJ y todo de los inicios, de gente de países de América Latina que participaron en Nueva York y en muchísimas cosas. Claro. Y también aportaron pues, bastante, ¿no?
1: De hecho, ya ves, Fat Joe y claro, Pipun, toda esa gente eran latinos.
0: Claro.
1: No los primeros primeros, pero había muchos latinos en los primeros primeros primeros.
0: Muchísimo.
1: Entonces, de ahí también nace mucho el movimiento. Y hoy en día, lo que tú dices, hoy en día los más pesados de habla hispana son latinos. 100%.
0: Claro.
1: Lil Supa, Cancerbero, porque está muerto. El Aldeano.
0: Sí, pero que Chile, la escena Argentina, ha
1: la escena
0: muchísimo.
1: Latinoamericana es, yo creo que la más fuerte ahora mismo. Sí, pues, incluso, bueno, los americanos de Estados Unidos es que son otro rollo, pero a nivel rap underground, Latinoamérica es lo más potente que hay ahora mismo, sin duda, sin duda.
0: Y bueno, y luego aparte, un poco ya, claro, naturalmente, esta idea que surgió allí por una persona que bueno, que estaba involucrada en los discos de los Gutan, y decidió hacer algo con ya en plan con colectivo de artistas latinos.
3: La división latina. Es como lo que dice Cebi, como darle voz a esa parte, digamos, que estaba siempre en la sombra, porque el rap es americano, tú sabes, ¿no? Y los latinos como que quedaban un poco. O Rey decidió utilizar la marca de Wu-Tang, digamos, fusionar con Gu Latino para darle voz a esa parte que dice Cebi.
0: Sí, porque aparte, por ejemplo, Gutan es verdad que tiene los que son los componentes originales, más luego algunos que se agregaron después, ¿no? Como en el grupo. Y luego, aparte, gente que está relacionada, como Kala Pryde y demás, muchos artistas que están no son a lo mejor los del grupo original.
3: Sí, Killavie o
0: claro,
3: Gu Family.
0: Pero al final están dentro del círculo de los Gutan y participan en muchos trabajos como productores, como un montonazo de cosas, ¿no?
1: El mismo Redman.
0: Claro, al final un montón de gente.
1: Es un Gutan, pero no es Gutan.
0: Con eso un poco que supongo que la idea era esa, ¿no? La de decir, bueno, vamos a hacer esto, pero con artistas latinos y también que cada uno, que sirva de promo y lanzadera para todos estos artistas en grupo, pero bueno, también cada uno pues su cosa, digamos, individual, ¿no?
3: Ahora está enfocado en eso, es lo que tú dices, en dar voz a estos artistas, digamos, de este estilo, como tú dices, de dar voz a todo el mundo, ¿sabes? Y que todo el mundo que tenga un poquito de ganas tenga esa iniciativa por parte de ellos de poder sacar música y hacer cosas, ¿sabes?
0: Claro. También es verdad el tema, por ejemplo, de lo que es la música latina, a diferencia, por ejemplo, de los grupos afroamericanos que empezaban a moverse en el tema del rap, fusionaban la música, bueno, los Gutas lo fusionaron con películas, ¿no? De cine, de artes marciales, pero muchos lo hacían con funky, con música negra. Sin embargo, es verdad que los grupos latinos, igual que por ejemplo en California, lo mezclan con música, influencia mexicana y todo el rollo, también lo hay con salsa, con cumbia,
1: con todo.
0: Son cubanos, con un montón de sonido latino, que hay un montonazo de instrumentos.
3: Como nosotros, con todo, el flamenco es lo que llega allí.
0: Claro.
1: Yo iba a decir, aquí tenemos al Jase, que fusionó el flamenco y el rap.
0: Claro.
1: Lo que pasa es que estamos mal mirados, pero es eso. Está fusionando la música, entre comillas, folclórica de tu zona con lo que son las bases del rap. Al final eso desde siempre se ha hecho.
0: Claro. Y es verdad que, hombre, que
2: es una adaptación.
0: Claro, adaptando. ¿Verdad? Y es verdad que adaptando con el lote de países que hay con tantísima diferencia, aunque están pegados, pero tantísima diferencia de instrumentos, sonidos y de estilo.
1: Sí.
0: Eso que realmente los grupos originales de rap no lo digamos mezclaban, pero con toda esta vertiente de música latina sí.
1: Fíjate, por ejemplo, Cypress Hill,
0: claro,
1: que son mexicanos. Bueno, yo creo que ellos son americanos, pero tienen descendencia
2: de Los Ángeles, pero tienen descendencia de México.
1: Son mexicanos de raíces, ¿no? De genes.
2: Cubanos y salvadoreños.
1: Bueno, pero al final son. Es un dato, sí, pero mira, al final no son mexicanos y suenan más mexicanos que... No, pero
0: sí, pasa como Delinquent Abbey, que también son Delinquent asociados, Abbey, digamos, un poco a Sepe. Sí.
3: Precisamente
0: claro. Es que... Hay algunos que son de allí, pero claro, no son... Al final tienen influencias de...
1: Exactamente. Latina. Con la migración de gente que había allí, al final es que las raíces se empiezan a mezclar y cuando llevan ya, que ya son 50 y pico de años, Ya yo diría que hay más hijos latinos que americanos.
0: Claro.
2: No, y además que lo que engorda lo que es el significado de del mismo hip hop, ¿no? El que no se mantenga fiel a las raíces y una vez se vaya moviendo, pues cada zona, cada lugar tenga su misma diferencia. Y de esa manera pues se engorda el concepto del hip hop, ¿no?
0: Claro.
2: Se hace más potente.
1: Eso es lo bueno, en verdad.
0: Bueno, y el... bueno, a Semprol y a Bisevi sí lo hemos tenido aquí, bueno, con Mutantes y anteriormente también con proyectos también individuales. A ti, que es la primera vez, Torca, que te tenemos aquí en el programa, también cuéntanos un poco cómo, aparte tú individualmente, desde cuándo haces música o cómo te metiste tú en lo que es toda esta historia del rap, ¿no?
3: Pues mira, yo llevo haciendo rap desde 2009, yo soy del 93. Vale, tengo 32 años, llevo haciendo música desde 2009 aproximadamente. Yo soy del Cuervo, de Sevilla, un pueblecito, el último de la provincia. Y allí, hermano, allí no había raperos. Allí estaba un chaval, que lo mismo algunos de ustedes lo conocéis de la época de la micro libre, que se llamaba Dalton, el AKA, que improvisaba, que era bueno improvisando.
0: Yo sí lo he conocido porque, bueno, yo en su momento, como llevaba un grupo, estuve allí, yo creo que te lo comenté, en un par de eventos que se hicieron allí en El Cuervo.
3: Ajá.
0: La Acampada Loca.
3: Y nada, yo empecé escuchando rap, pintando graffiti por allí, haciendo el vándalo un poco, hasta que me di cuenta de que haciendo graffiti me multaban, ¿sabes? Y también me di cuenta de que para ser DJ tenía que gastar dinero en los equipos. Entonces me di cuenta que rapear era un papel y un boli, hermano, ¿sabes? Y digo, hostia, aquí no tengo que gastar ni un duro en verdad, ¿sabes? Y empecé a rapear y hasta hoy, tío, tengo mis trabajos, he hecho cositas, yo qué sé, he teloneado SFDK un par de veces, tengo tema con el Núñez, por ejemplo, que para mí, aunque a lo mejor no viva de esto, es un máquina absoluto de la música hip hop aquí en
2: increíble,
3: Sevilla.
2: El Núñez es increíble.
0: Hombre, siempre ha sido parte de un...
2: Fuera de serie.
0: Y haciendo muchísimas cosas.
3: Sí, tengo también mi grupo que se llamaba Legacy. Estuvimos grabando aquí con Jero. Grabamos un disco. Yo qué sé, en solitario he sacado también varias maquetas, muchos singles en solitario.
0: ¿La estás moviendo bastante?
3: Sí, he hecho mis cositas. En Jerez también estuve viviendo 6 añitos y estuve haciendo cositas por allí. En fin, que tengo ya mi trayectoria. No soy famoso, como se llama
1: la canción.
3: El single, el tema, que, ¿no?, ha presentado, pero bueno, tengo mis tablas y llevo ya bastante tiempo. Al final, lo tonto, 15 años, ¿no? Desde 2009, unos 15 años. Al final me estoy haciendo viejo, tío, y el rap viene conmigo ya... Hasta que me muera, hermano, igual que estos dos que están aquí.
0: Hombre, también es verdad que un pueblo que quiera no está retirado. Hay un poco en medio de dos provincias casi, ¿no? Porque sí, es como al límite.
3: Tenemos el arte de Cádiz y de Sevilla, pisa.
0: No sabe para dónde tira, ¿no? Lo bueno que está en medio para dar conciertos o lo que sea. Está un poco ahí. Sí. Pero también tiene que ser difícil, ¿no? Cuando es un pueblo alejado de grandes ciudades, que a lo mejor pues tiene poquita gente del rollo, pues moverte tiene hasta más dificultad, ¿no?
3: También porque... es que yo soy un tío muy tranquilo. A mí me gusta estar tranquilo, no me gustan las ciudades grandes, prefiero estar allí, ya te digo, se junta todo. Entonces tampoco he estado tampoco me importa una mierda, hablando claro, las visitas y las cosas, ¿sabes? He estado muy, muy hermético en mi pompa, por así decirlo, haciendo lo que me guste y ya está. Pero bueno, nunca es tarde de abrirme poco más y darme más a conocer, y, ¿sabes?
0: Sí, pero me refiero que incluso estando en un sitio, hombre, que no hay por población, yo no sé cuánta población hay en El Cuervo.
3: 9.000 por ahí, 8.000,
0: que no es un
3: 9.000.
0: Pueblo gigantesco. No. O sea, que yo de cuando he estado es un pueblo, ¿verdad? No es tampoco súper chico, pero no es gigantesco.
3: No.
0: Sí, es verdad que por allí en la zona hay pues muchísima cultura también de rock, por ejemplo, hay muchísimos grupos. Los pueblos que están un poquillo también muchas veces más alejados de las ciudades, muchas veces engaña, ¿eh? De que a lo mejor hay más música,
3: sí, allí hay
0: y más cultura musical.
3: De rock, de rap, ¿no? Claro. De rap, Tabar Darton,
0: lo que pasa,
3: luego yo,
0: claro,
3: y poco más.
0: Que pero... puede coincidir que en el pueblo en ese momento no haya del rollo que te gusta, y claro, este es un poco en solitario intentando moverlo, aunque no haya pues, bueno, mucha gente que te siga en ese momento, o para hacer conciertos, para montar movidas, ¿no?
3: Correcto.
0: Cuesta un poquito más, pero bueno.
3: Sí.
0: Y bueno, y aparte de que bueno, ellos se incorporaron, ellos dos, y se han ido incorporando Ofe, por ejemplo, también, que iba a venir, pero bueno, no ha podido al final, le mandamos un saludo, que también está aquí ya en el programa esta temporada. Bueno, aparte de aquí, de lo que es España, ¿cuántos artistas, aparte, digamos, de los presentes y Ofe, que hay más artistas ahora mismo en el colectivo incluido?
3: Sí, muchos más. No sé, hermano.
0: Yo que he visto la página web y...
2: Aquí de España,
1: españoles son españoles. Unos cuantos, sí,
0: yo sé
1: sí.
0: que de fuera sí, pero españoles...
1: Está el Moulex, ¿no? El Mouler, ¿cómo es?
3: Moments.
1: Moments, exactamente.
0: De Galicia. De Galicia.
1: Hay por lo menos 7-8, chavales.
3: Está el Tano ahí, que...
1: El Tano, Tano nuestro Tano.
3: Tiene que,
1: aquí.
3: Tiene que salir Tano, pronto cosita del Tano también.
2: Sí, verdad.
3: Bueno, hay cosas también artistas que se están incorporando que no te puedo contar aquí.
0: Claro,
2: Ragamán.
1: Ranamán.
3: Ranamán estuvo participando también con nosotros haciendo no música, pero va a salir.
0: También está esta temporada aquí, al final va a estar aquí todo el mundo.
1: Sí. De... Bueno, estuvo el Celedonio, el Se Terrible, estuvo también, tuvo un paso, tanteando, pasó por allí.
3: Quizás en un futuro, pues si le cuadra, bueno, puede ser que...
0: Que se una, ¿no?
1: Sí, sí, al claro. final de España somos menos. Es verdad que españoles somos menos que latinos. Pero claro, es que latinos son ¿cuántos países?
0: Son muchos países, claro.
1: 15, 12 y mucho más grandes, claro. Cada país tienen 8 o 9 chavales o 7 o 8 chavales. Yo creo que el que menos tiene era, si no me equivoco, Ecuador o Bolivia, que eran 4 o 5 y nosotros estábamos también por ahí con 5 o 6.
3: Está Ecuador y Bolivia, está la cosa más floja, la verdad. No sé por qué, porque tampoco he estado yo tampoco tan encima de eso. Pero es lo que dice Cebi, por ejemplo, Chile y Argentina y
0: Tela. Eso iba a decir, hay muchísimos grupos, claro. Hay mucho movimiento.
3: En Brasil, hermano, es una locura cómo se vive el movimiento Gutan, pero una locura, hermano. Os invito, si os gusta de verdad, que investiguéis, porque... Aquí somos locos de Gutan, apasionados y todo el rollo, pero allí es una locura.
1: De hecho, uno de los, para nuestro gusto, que lo hemos comentado antes, uno de los que mejor, de los que te transmite esa esencia de los Gutan, es uno de los brasileños. El Natas es una pasada, como coge los ritmos, como... Yo no entiendo ni papa de lo que dice, obviamente, pero...
0: Porque es en portugués, ¿no?
1: Claro, rapean portugués, claro.
3: Ahora me voy a hacer yo un fee para mi grupo, Oji Uni, que se llama mi grupo. Me voy a hacer un fee con Phantom, que es el que
1: el dice... Phantom.
3: El otro día estuvimos en el
0: De hecho,
3: estudio.
0: Creo que es uno de los saludos también que ahora pondremos de...
3: No recuerdo bien. Creo que no, pero vamos, que escucharse a Phantom DK en las redes porque es un máquina.
1: Sí.
0: Bueno, y en el tema, por ejemplo, de productores, hay artistas que hacen el tema de lo que son cantar y otros que hacen música, ¿no? Dentro del colectivo... Entre el que yo he visto más o menos que tiene mucho protagonismo es DJ Vikingo, ¿no? Que es uno de los que produce bastante de los temas que hay del álbum y de los trabajos que han salido anteriormente. Un poco la manera de trabajar, ¿cómo lo hacéis? O sea, supongo... A ver, la tecnología es verdad que facilitará mucho la cosa, claro, cuando hay tantísima gente, pero también puede ser una locura, ¿no? De el que haya muchísimos agentes de España y de cada país... ¿Cómo coordinar todo eso? También tiene que ser un jaleo gordo, aunque haya mucha tecnología.
1: Imagínate, ¿no?
0: Que no sé si habrá un grupo de WhatsApp que todo el mundo hable y a la
1: sí,
0: vez.
1: Sí, sí.
2: Claro, claro, es
1: bueno,
2: eso.
1: El grupo
2: de WhatsApp, de hecho.
1: El grupo gordo no lo podemos hablar, solo hablan ellos. Hay unos jefes, por así llamar, hay unas personas que están al cargo. Torca, por ejemplo, es el embajador de España. Cada país tiene su embajador y luego están, por así decir, los 3 o 4 jefes. Hay un grupo que no sé si son 70, 80 personas, que ahí no podemos nosotros escribir, sino ya sería una locura.
0: Claro, eso sí no puede ser como, o sea, imagínate, un grupo de... Fíjate tú, Dices una cosa y empiezas a decir cosas a alguien y se pierde el mensaje.
1: Claro,
2: exactamente.
3: Es que eso está abierto, como dije antes, para todo el mundo. Para todo el mundo que cumple unos requisitos. Por ejemplo, sabéis lo que es el número IPI, ¿no? De registros de derechos de autor.
1: Sí, hay que estar en las GAE, hay que tener un contrato de confidencialidad, etc.
3: Si tú eres artista... tienes ganas de trabajar, tienes número IPI y estás de acuerdo con las condiciones, pues tú puedes entrar colectivo perfectamente. Entonces el grupo que dice Sevilla y ahí, yo qué sé, ciento y la madre metido.
0: Claro.
3: Entonces ahí para hablar con la peña es complicado. Luego tenemos el grupo de, por ejemplo, capítulo 1 que hemos hecho el disco, ¿no? Pues estamos nosotros, los que formamos parte del disco, los productores, etcétera. Luego los de España, luego cada uno con su grupo y nos vamos organizando. Pero realmente... La manera de trabajar desde dentro de ellos no lo sabemos ninguno de los tres, porque yo, por ejemplo, me encargo de coordinarlo y cualquier duda a lo mejor me dice el Zempro, Guillo, ¿cuándo tengo que entregar videoclip este? Pues yo estoy encima, ¿no? Como embajador. Pues,
0: claro, mira, tú coordinas un poco la cosa está, de aquí y tú te enlazas con los de, digamos, ahí, que coordinan, exacto, el resto, claro, que si no es un poco...
3: Una vez que ya yo le digo a Vikingo que aparte de los arreglos musicales y demás y de las producciones, algunas producciones... Se encarga de coger todo ese material y editarlo y decidir cuándo se lanza, etcétera. Pues una vez que llega el material allí, ya yo no sé realmente esos trabajos de ellos, ¿sabes?
0: Claro. Hombre, es que aparte, yo por eso lo he preguntado, porque digo, coordinar una cosa así, por mucho que haya facilidades, ¿no? No es carta, ¿no? Es ni teléfono, sino que hay WhatsApp y
1: imagínate,
0: Zoom,
1: tío.
0: Pero claro, tantísima gente. Sí, yo soy muy fan de los Gutan y, bueno, si el que haya visto la serie, ¿no? Que ves un poco el día a día, ahí el que llevaba el grupo y eran unos pocos, pero bueno, no eran tantos, ¿no? Como el colectivo. Fíjate tú lo que era cada uno con sus movidas, sus historias. Cuadra eso, imagínate tus 70, 80 personas,
1: coño, sí,
0: hace un álbum.
2: O sea. Y además lo de la serie está muy blanqueado, ¿eh?
0: Hombre, claro, también eso.
1: Hombre, claro,
0: eso
1: claro.
0: Como toda película biográfica de música.
2: Sí, sí.
1: Al final te enseñan lo bonito.
0: Claro.
1: Está claro.
0: Lo chungo.
1: Él no... cuando vinimos los mutantes que te dijimos, y yo, nosotros para juntarnos somos cinco. Para juntarnos los cinco es un
2: movidón.
1: Pues imagínate, 70 personas, es imposible.
0: ¿Cómo para hacer una gira juntos?
1: Uf.
0: Wow. Yo creo que los que son los embajadores dirían yo.
4: Wow, contrato musical
1: no bajo nada. No, pero al final ellos tienen, por así decir, creado un proyecto. A los embajadores le lanzan unas órdenes, unas guías.
0: Una organización.
1: Y ellos nos hacen llegar a nosotros esa guía. El que está de acuerdo entra en ciertos trabajos y el que no, no.
0: Claro.
1: Hay cosas en las que yo he participado y cosas en las que no. Y así con todos.
0: Aparte que supongo que, claro, si muchas veces vas a hacer un trabajo de por sí ya largo y con al final una persona que... un grupo, por ejemplo, son los componentes. Ahora, aparte del producto, el que graba, el que mezcla, contra más el tema de que esto se hace en cada país, una parte, que todo más o menos vaya para una fecha. O sea que
1: claro,
0: eso tiene un trabajo de organización,
3: sí,
0: muy
1: brutal,
0: importante.
1: Brutal.
0: ¿Eh?
3: En ese aspecto, cuando a nosotros nos llega ya para trabajar lo que es la canción o la música, en ese aspecto la verdad que chapó, porque nos dan como un folder, una carpeta con todas las instrumentales y ya nosotros elegimos, ¿sabes? Y pero claro, antes de que llegue esa carpeta, es lo que tú dices.
1: Ya han currado ellos.
3: A saber qué es lo que han tenido que liar, hablar con uno, con otro.
1: También hay que decir que aunque Vikingo, por así... Vikingo, en verdad, es la cabeza, ¿vale?
0: Sí,
1: es el superior. Hay gente, por ejemplo, el Capone ha sido uno de los que se ha encargado de mezcla y máster del disco. El Jethro se encarga también de un montón de cosas, de mezcla y de...

0: Funciones, digamos, y su...
1: sí. Ahí está. Y incluso trabajando. Si yo quisiera, yo mismo quisiera, Guillo, chavales, a mí se me da bien hacer esto, darme trabajo, ¿sabes? Van a delegar en que todo el mundo, exactamente, todo el mundo puede aportar su granito de arena para que el colectivo siga creciendo y abarcando más. Pues mira, aunque luego haya dos o tres que son los jefes, por así decir, jefes que no...
2: Sí, bueno, pero que al final tiene que haber siempre, con tanta gente alguien tiene que organizar y poner un poco de orden. Claro. Para que por lo menos, o sea, al final esto siga para adelante, ¿no? Si no, se queda un poco ahí en el caos, ¿no? Vamos a escuchar a algunos de los saludos que nos han mandado, que claro, también sería inviable juntar a todo el mundo, incluso en una llamada WhatsApp o por Zoom, ¿sabes? Petaría aquí.
1: No, además, por horario es muy complicado.
2: Es muy complicado de tanto
1: sitio. Son 7, 8 horas menos o más, depende. Claro,
2: entonces mira, vamos a empezar poniendo el que nos ha mandado DJ Vikingo, y así pues vamos, que uno de los productores que acabamos mismo de hablar de él.
3: Saludo mi gente de España y para Barras Urbanas. Les habla el único, el morenito DJ Vikingo desde New York City. 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DJ Vikingo se reporta desde New York City para Barras Urbanas.
4: Ellos sí.
2: Ahora, eso sacó ahí de los demás saludos. Ahora pondremos los demás, que claro, hemos dicho que en total, pues de qué países. Yo, por ejemplo, en los saludos más o menos... antes escuchando, sé que Venezuela, Uruguay, Argentina, Chile, México,
1: Colombia, o
2: sea, Colombia, Brasil,
1: Perú.
2: Yo creo que no se escapa casi ninguno, ¿no?
0: Yo creo
2: aunque
0: que
2: haya algunos que haya menos y otros más, pero...
0: Prácticamente todos los países de LATAM, sí que es verdad que faltan algunos, porque por recursos, más bien recursos, sí, porque al principio de todo faltaban, por desgracia, en algunos países los raperos que contactamos. No eran capaces los pobres a lo mejor de tener un estudio.
2: Sí, aunque sea de grabar algo casero, pero...
0: Y de sacar la cosa para adelante, pero... Vamos a poner un 70% de LATAM.
2: Ya tiene
0: para poner
2: algún componente ahí.
0: Ahí está, más o menos.
2: Pues mira, ahora vamos a escuchar el resto de los saludos que nos han enviado. También pues, bueno, para también tener el programa un poquito de la participación de gente que está en otros países.
4: Buenas energías, Sevilla, y para toda España. Aquí reportándome para Barras Urbanas. Un saludo especial de parte de este servidor, MC Yetro, parte de la familia de Gu Latino acá en Venezuela. Estamos celebrando el lanzamiento del capítulo 1, un disco que une lo mejor del talento latino. Mucho respeto y sigan dándole volumen a las rimas de verdad. Blessing, yeah.
5: Yo, ¿qué pasa? ¿Cómo está toda la gente de Sevilla, España? Barras Urbanas está en la casa. Capone ZN desde acá de Chile. Truenos Music Pro representando e invitándolo a todos a escuchar el nuevo disco de Gu Latino. Chapter 1, capítulo 1, ya disponible en todas las plataformas digitales. Hey, yo.
6: Un saludo enorme para mi hermano Thor K, acá de la Argentina, Calibera, representando a la familia Gu Latino. Estamos con este proyecto, capítulo 1. Quiero dejarla a todos para que escuchen ahí, Gu Latino. Así que prepárense. Acá saludo para toda mi gente de España, para Barras Urbanas. Un abrazo ahí para toda la radio. Vamos, aguante Torca, aguante Gu Latino. Argentina representa, Worldwide, en todo el mundo representando. Yeah, Calibera, Surside, acá SG Click. Estamos en la casa.
7: Hey, ¿qué pasa? Saludo a toda España, en especial a Barras Urbanas, de parte de este exponente de la cultura hip hop, Papewán Calavera, desde el norte grande de Chile. Le hago la invitación a que vayan a las plataformas oficiales de Gu Latino a escuchar el capítulo 1, que ya está disponible en el mundo entero, ya tú sabes, Sangre Morena, dímelo Torca.
8: Un saludo para Barras Urbanas, desde Chile, Coquimbo, Dash María Elena, Gu Latino represent. Un saludo afectuoso a mi hermano Tonka. Y una aprovecho la instancia para que vayan a visitar y a escuchar lo nuevo de Gu Latino, que es el capítulo 1, donde están puras bestias en el mic, entregando todo lo que saben. Somos un movimiento.
9: Paz, Gamastón era acá en La Voz, directamente desde Brasil, representando Uruguay para el mundo entero, Gu Latino. Estamos en el área, quería mandar un saludo grande, un abrazo y un agradecimiento enorme a todo el equipo de Barra

0: urbana, por abrir las puertas, por dejarnos pasar, por dejar que entren los gurises y que hablen un rato. Estamos lanzando este álbum ahora, capítulo 1 de U Latino, se viene mucho más. Somos artistas de todo el mundo, cada uno tiene un trayecto y muchas cosas para mostrar y para seguir creando, así que vayan a chequear los materiales de cada uno de los artistas, me parece que eso es súper importante. Decir también que las puertas están abiertas para quien se quiera sumar, que es un proceso para llevar a cabo, pero estamos recibiendo gente. Y bueno, y esto es para los gurises, esto es para los más chicos también, para que sepan que hay una alternativa, somos una extensión de la misma cultura que nos abrazó cuando éramos más chicos y ahora estamos más grandes haciendo lo que siempre quisimos. Así que el mensaje es ese, una positividad para toda la gurizada, para todos los chicos y las chicas, los gurises que están creciendo y que están escuchando, y para que encuentren un sentido, que puedan encontrar lo que son buenos y trabajar en eso, porque de eso se trata. Así que un saludo grande para todos, mucha paz, mucha salud, amor y mucha riqueza y conocimiento. Ok, saludo, respeto.
1: Yo, un saludo para Barras Urbanas de Nativo ELT, de U Latino Perú. Estamos representando, haciéndolo real, desde Perú hasta Sevilla, España. Un fuerte abrazo y un respeto para mi hermano Touka, de la familia de U Latino.
2: Yeah, aquí Punchline, the motherfucking king desde Brasil, parceros, para todo Sevilla, España. Se viene el primer capítulo, my friend, de Wu Latino, puro hip hop latino. Así que, oh, Sevilla, prepárense, this shit is breaking dope, my niggas. Vamos para enfrente, sí, señores, Punchline, the motherfucking king. Embajador y representante de toda Latinoamérica. ¡Boom! ¡Vamos, Wu Latino!
3: ¿Qué hay para toda mi gente de España, Barras Urbanas? Un saludo de su hermana, Ana MC Beretta Bronce, representando la Ciudad de México, y para recordarles que no se pierdan el proyecto Chapter One, que se hizo junto a Wu Latino, un disco muy poderoso, así que ya lo saben, seguimos representando, mucho amor y mucho respeto para todos.
4: Bueno, pues ya hemos escuchado pues varios de los componentes, que no son todos tampoco, pero varios de los componentes de varias partes de América Latina. Aquí, de hecho, tenemos en el programa, que lo pasa está ahí ahora mismo detrás de la cámara, Carrera, que tiene un programa de viaje. Nos cuenta en cada programa algo sobre algún país que no sea naturalmente España, y sobre todo sitios así incluso más exóticos. Entonces, pues siempre nos cuenta sobre algún grupo, un poquito de historia de cada país. Aquí, pues, de golpe y por razón nos juntamos con un montón de artistas de muchos países. Algunos que, de hecho, hablando con él, no había tocado todavía América Latina. Había hecho países, bueno, desde Pakistán, sitios en plan Indonesia y demás, pues...
5: Ahí tiene curro que hacer.
4: Aquí puede coger apunte de total. Nombre y bicho. Bueno, y hemos escuchado antes uno de los temas de uno de los, nuestros invitados. También tenemos aquí de los otros dos invitados. Ahora después pondremos un poquito. Bueno, ahora habéis lanzado este disco que se llama Capítulo 1. Realmente es como el primer disco del grupo, ¿no? O sea, del sí. colectivo.
6: Sí, pero como dice Vikingo, un saludo, Vikingo, dímelo. Son 36 capítulos.
4: O sea, va a salir 36 trabajos. Sí.
6: Donde, como somos tantos raperos y raperas, pues... Imagino que todo, yo por ejemplo no creo que salgan todos, ¿sabes? Que vamos a ir rotando, el Cebi a lo mejor, yo, el Zempro, nos quedamos fuera en alguno de ellos, pero van a entrar otros artistas hasta completar 36 trabajos, que la verdad que no tengo ni idea de cuándo van a ir saliendo, ¿sabes? Pero van a salir poquito a poco, conforme se hagan, si no pasa ningún problema, hasta rellenar esas 36 chambers.
4: 36 chambers que son, la verdad, tela de temas. Este trabajo en concreto son 14. Y bueno, tenéis cada uno de ustedes un tema, también tiene el de historia OFE, y no sé, bueno, de los demás que componentes de España, no sé si hay alguno más que...
5: Sí, el Moment
4: tiene tema ahí.
5: Sí, el Moment sale.
6: Está también ¿no? Está por ahí el chaval de Galicia, echarle un ojo, que también es muy bueno, es lo suyo, y estará ahí trabajando también, y puede ser que se incorpore más gente por lo que estuvimos hablando antes. Esto está abierto a todo el mundo que tenga un mínimo de iniciativa y ganas de trabajar y cumpla unas pautas y unos requisitos, ¿sabes?
4: Claro, sí, claro.
6: Y
7: Quien se mantenga como una constante se hace tres discos, ¿eh? Fácilmente, a ver.
4: Claro.
5: Sí, totalmente. Total.
4: Sí, no, al final, claro, si tiene que una... Es verdad que un colectivo con tanta gente necesita organización y gente comprometida, porque si no, claro, es imposible, ¿no? Si te piden un tema y no lo vas
5: y no
4: a cumplir,
5: lo hace.
4: En verdad, no puedes estar tampoco detrás de 100 personas, claro, a nivel mundial, que no vayan a hacer nunca nada, ¿no?
5: No, ellos te dan una fecha... Ellos pasan la carpeta, dan una fecha y el que entrega, entrega, y el que no se queda fuera. Claro. Simple.
4: Bueno, es mira, vamos a poner el tema de Vicevi, que se llama Run.
8: Emazo.

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1: Bueno, pues hemos escuchado esta temita de Bisebi.
2: Sí.
1: Ahí que cómo le meten el tema.
2: Corriendo.
1: Corriendo. Y bueno, como estábamos hablando también, que bueno, este trabajo de que, bueno, puedes aparecer en el disco o no, o más o menos de hacer conciertos con Gus Latino, ¿eso sería viable? O aunque sea por países o por...
3: Solo te puedo decir que ojalá. Tío.
2: En verdad, porque sería la polla.
3: Eso significaría que estos cabrones que están aquí y yo, pues viajamos y vamos por ahí, ¿sabes? Entonces, claro, ojalá, solamente te puedo decir ojalá. No sé nada de eso, ¿sabes?
1: Hombre, sí estaría, hombre, sería un punto, ¿no? El tema de que puedas mover artistas, ¿no?
3: Y yo, esto es como todo, si la peña lo pide.
4: Claro.
1: A ver, ¿no? Al final es como todo, ¿no? Si tú haces... A ver, está claro que si hay un presupuesto gordo, porque claro, todo es súper fácil, ¿no? Pero si se tiene que mover un poco la gente con sus propios medios, pues claro, tiene que cuadrar ciertas fechas, precios de historia.
2: Trabajo,
1: mil cosas, ¿no? Uh-huh. Pero claro, es verdad que tú dices, bueno, me voy a hacer un concierto que organiza el colectivo en Argentina. Y tú dices, te pegas ahí una semana en Argentina.
2: Imagínate.
1: Eso, sí. Pues claro, eso para un artista también underground es un pelotazo, ¿no? El moverte, ¿no? Porque bueno, son pocas las posibilidades a lo mejor que hay de moverte a dar conciertos, a no ser que te muevas tú por tu cuenta, que es más difícil todavía, pero cuando tienes un grupo de gente de cada país, pues quiero no, el
3: y ya de por colegio, sí, antes, siempre... tomando una cervecita con el Cebi antes de entrar al programa, lo estuvimos hablando. Al final, lo más guapo de este proyecto es la gente que tú conoces, ¿no?
2: Claro,
3: y
2: claro,
3: por ahí,
2: conexiones.
3: Entonces, si a eso le suma que vamos a tocar a otro país, pues ya, eso es rizar, ojalá.
2: Claro. Eso sería tocar el techo ya.
1: Bueno, ¿y este trabajo sale en formato físico o únicamente de manera online?
2: No, físico no,
3: no
2: creo.
3: Físico, ¿no? No creo.
1: O sea, es online. Claro, porque yo no sé si también ya habrá sacado lo que es el colectivo alguna cosa física.
3: De lo que te comenté al principio de la entrevista, creo que hay... No estoy seguro, ¿vale? Luego, si esto investigo tranquilo y te lo mando por privado. Vale. Pero creo que uno de los componentes de hoy en día, Nativo LT de Perú, un rapero de allí de Perú, participó en una mixtape de Gus Latino hace un montón de años y creo que ese disco fue físico.
1: Ese sí fue físico.
3: Físico. Tengo mis dudas, me tengo que informar, pero...
1: Pero ha sido como lo único físico que ha lanzado el colectivo.
3: Te estoy hablando de los principios de los 2000.
2: También antes sí se llevaban los discos. Ahora mismo es más coleccionismo.
1: Sí, lo que pasa es que, bueno, al final, es verdad que con el tema de, a ver, Wu-Tang Clan, ya no solamente como grupo, es una marca bastante potente, ¿no? Eso es, y la gente compra las cosas a lo bestia. Y es verdad que cuando tienes una marca, pero en el lado latino, que también tienen pues muchísima gente al final también que puede participar de manera incluso de como público y aportando, al final muchas veces la manera buena de decir, bueno, te obtiene un poquito de movimiento a través de merchan o disco o cosas así, ¿no? Aunque sea previa venta, ¿no? Hay artistas que lo han hecho. Bueno, mira, de hecho, Sé Terrible, Celedonio ha hecho eso con un disco hace poco y lo ha agotado. O sea, y lo ha agotado la tirada, ha sacado una tirada y no la ha sacado, digamos, como en tienda ni eso, sino que tú lo pides, lo encargas y te lo envías. Entonces, muchos artistas lo han hecho de manera que quien quiera tenerlo físico, en plan coleccionismo, que siga habiendo un mercado. Pues, y más hoy en día con el vinilo, ¿no? Que con el vinilo hay al revés, ha subido.
2: Ha subido.
1: Pues al final también es una manera, ¿no? De obtener.
2: Sí, en verdad
1: un poco
2: estaría
1: de presupuesto
2: bien
1: para hacer cosas, ¿no? También.
2: Exacto. Sería una manera de presupuestar y de obtener un dinero para luego invertirlo en el grupo.
1: Claro.
2: Estaría bien. Vikingo, ya sabes. Métele mano a eso.
1: Bueno, mira, vamos a aprovechar y vamos a escuchar también otro tema de Semprol C, que se llama Médula.
5: Médula, sí.
1: Y vamos a escuchar este temita también, para escuchar otro más de este nuevo disco, de capítulo 1.
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1: Bueno, pues ahí hemos escuchado otro de los temas de este disco, de capítulo 1, con Sempre al C. Médula. Y bueno, en verdad ya, pues por ir un poco cerrando, ya hemos hablado y repasado un poquito todo lo que es el proyecto de este colectivo. Y no sé si tiene que salir, aparte de los que son vídeos o cosas de este trabajo, no sé si ya se está trabajando en el capítulo 2 o se está ya un poco ahí moviendo alguna otra cosa que nos puedas adelantar.
2: Aquí no nos separa, hermano. Aquí estamos currando. Hay cositas que no te puedo contar porque no puedo por contrato. Pero estamos trabajando, tío.
3: Muchas cosas.
1: Sí. Muchas cositas.
2: Date cuenta, 36 chambers, 36 capítulos.
1: Hombre, eso a no ser que te vaya así, o a disco por año se te va a los años rap, vamos, 36 años.
2: No sé cómo no lo creo. Van a hacer, pero...
1: Tendrá que hacerlo a tres discos por lo menos por año, bueno, no...
2: Más o menos, creo, ¿eh?
3: Y aún así, estamos hablando de 12 años.
1: Yo no sé si estaremos aquí para presentar cada disco aquí en Barrio Luna,
3: ¿eh? El KDE seguro años. Que no.
1: Un KDE. Dentro de 36 años aquí, cada año un disco, cada año va a estar la cosa más difícil.
2: Es que, tío, en verdad somos muchos, ¿eh? Somos muchos dentro del colectivo. Entonces, parece una locura, pero en verdad te pone a pensar y un tema cada uno.
1: Claro, es que al final, si son 70-80...
2: Yo tardo en escribir un tema dos horas en mi casa y gracias a Dios tengo mi estudio allí y me lo autograbo, ¿me entiendes? Entonces, sí, ponte que somos 120 raperos ahí. Si pasan las instrumentales y hay inspiración...
1: Pues imagínate. Claro, nada más que, hombre, si se van por turno...
2: Pero...
1: En verdad, lo que pasa es, claro, si quieres meter de cada representante de cada sitio, o por lo menos un mínimo, un tal, esto, ya otra cosa, ya en función de cómo
2: ahí,
1: lo quieras organizar.
2: Ahí, ¿no? Se van a guiar más, hermano, por la calidad que o los gustos. Porque, ver, también, por ejemplo, claro, en el capítulo 1 somos 4 españoles, hay 3 chilenos, creo... ¿Sabe? Que no,
1: sí, que
2: miran...
1: no tiene por qué tiene que de todos los países tiene que haber uno. Sino
3: de hecho, bueno, hacen como una criba. Tú, hay gente que ha mandado el tema y no ha entrado en el disco.
1: Claro, habrá también, supongo, eso.
2: O gente, por ejemplo...
1: Un criterio mínimo, ¿no?
3: Un criterio mínimo.
2: De Estados Unidos, Coriantor, por ejemplo, que es otro rapero de allí de Estados Unidos. Mandó el tema, le gustó, lo aceptaron, pero lo tienen para otro proyecto que no es capítulo 1. Es decir, nosotros estamos trabajando canciones y ellos van decidiendo, pues esta entra aquí, claro, esta allí, tal. Entonces, por eso te digo que...
1: Sí, que lo mismo está el capítulo 2, montado, claro, ya prácticamente.
2: Que lo mismo es una locura.
1: A falta de que decir, vamos a sacarlo tanto.
2: Y en verdad no, ¿sabes? Claro. Que en verdad lo hacemos... Sujétame el cubata.
3: Claro. De hecho, es lo que ha dicho él. No podemos avanzar mucho, pero... Sin saberlo, yo estoy seguro que hay mucho más ya que ellos tienen, seguro. Seguro.
1: Tenemos que hacer aquí una sección y presentar en cada programa un disco.
3: Todos los meses puede hacer
1: cada dos o tres programas un disco nuevo, ¿eh?
3: Si te pongo el grupo de WhatsApp, te vuelve loco.
1: Hombre, ya ves. Wow. Bueno, pues daros a los tres las gracias por estar aquí hoy con nosotros.
3: Gracias a ustedes.
1: Y
3: siempre.
1: A ustedes. Y bueno, y también a todos los que nos han mandado el saludito y también, bueno, que han echado ratillo también para poder estar en este programa, aunque sea de esa manera. Y nada, y a ver si, bueno, coincidimos con más de uno en un futuro también por aquí en el estudio o en un concierto o en algún lado.
4: Seguro que sí.
1: Y nada, vamos a despedir también con uno de los temas también de...

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1: Bueno, pues seguimos y ahora vamos con las secciones de nuestro compañero Cade. Muy buenas.
2: Hola, buenas noches. Mira, para hoy he traído cuatro cositas así curiosas de diferentes épocas, pero como no dejamos de traer siempre cosas diferentes, intentamos renovar todo lo que es el material. Entonces, por ejemplo, aquí traemos, lo primero que vamos a traer es una banda sonora de una película británica de los años 70, del año 75, que se llama El Arocao. Yo no le puse el nombre. Y vale, el tema, la banda sonora la hace un tipo que se llama Alan Tubby y utiliza el seudónimo de Ballet, de Bala, para sacar el nombre de la banda sonora, ¿vale? Y esto es un tema que se llama Smokey Joe the Dreamer, ¿vale? Y esto suena así.

Bien, bueno, y ahora vamos a escuchar a continuación una cosa que es curioso, es un single, pero que apareció dentro de una especie de mixtape que sacó DJ Premier en los años 90, en el año 96. El grupo se llama Street Smart, ¿vale? Y es un tema que se llama Metal Things y aparecen introduciendo a Pharoah Monk y a Uzi, que son dos tipos no, neoyorquinos a cuales más curioso lo que hacen, ¿vale? Entonces, esto es. Quiero que escuchéis, os acordéis del temita de antes del ahorcado, ¿vale? A ver si os suena más o menos por ahí.

Bueno, este tema, como os he dicho antes, es curioso, el single es anterior, ¿no? Luego, en este trabajo que hizo New York 101, que era el nombre con el que reunía un montón de gente, sus más y sus singles, era más o menos lo que hace habitualmente DJ Premier. Le graba a cualquiera, le graba a todo el mundo y los promociona, o sea, le da exactamente igual. No, él no va por nombres ni por fama, sino sencillamente le entra o le cuaja y tira para adelante. Y entonces la introducción de este tema es muy particular en ese trabajo. Si no lo habéis escuchado, podéis buscarlo. New York Reality Check 101. Bueno, a continuación, mira, nos vamos ahí al año 66. Esto es una típica formación de jazz, Joe Williams y la orquesta de jazz, Jazz Orchestra, ¿vale? Y esto es un tema que es un estándar dentro del mundo del R&B, que se llama Get Off My Life, Woman, ¿vale? Y es curioso porque este tema, hay un montón de versiones. Las versiones que son diferentes se le llaman covers, ya lo hemos nombrado otras veces. Y este tema en concreto tiene un montón de versiones. Y en el mundo del rap están sampleadas casi todas porque cada uno tiene una batería característica pero con unos sonidos diferentes. Y es buenísima, ¿vale? Y quiero que escuchéis aquí estos primeros segundos, veréis qué curioso es esto.

0: Juan.
1: Como veis aquí, o sea, fuera de mi vida, señora, ¿vale? Es lo que viene a decir el tema, un tema de despecho, etcétera, etcétera. Bueno, pues habéis escuchado ese pianito, esa batería, ese bajo, ¿vale? Bueno, pues ahora nos vamos a ir al año 92, un trabajo de un dueto neoyorquino como es Kool G Rap y DJ Polo, aunque curiosamente luego con los años se fue a vivir a la otra costa, a Los Ángeles, y sacó muchas cosas con sonido típico de Los Ángeles. En este disco del año 92 se llama Life and Let Die, hay un tema que se llama L Street Blues, y L Street Blues suena así.
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Entonces le pega a este tipo. Y es curioso porque tiene un ceceo en la pronunciación, muy curioso, pero eso no es, significa nada. Sencillamente un defecto en la lengua y punto. Pero el tío es un máquina, ¿vale? Como Skull Gerard. Bueno, a continuación vamos a volver otra vez a los años 60. Nos vamos a un componente de una familia que son diversos hermanos y todos son auténticos monstruos dentro del mundo del jazz, ¿vale? Como es la familia Adderley. Este en concreto es Nat Adderley. Esto es un disco de, como he dicho, del año 68, se llama The Scavenger, y esto es un tema que se llama Rise, Sally, Rise. Quiero que os fijéis en esos primeros minutos, o sea, en esos primeros segundos, un contrabajo que suena, ¿vale?

habéis escuchado esa secuencia de contrabajo, ¿vale? De acuerdo, mira, ahora nos vamos a ir al año 91. Esto es curioso, esto es una película que solamente se emitió en España, la tenía entonces el Canal Plus, ¿vale? Y solamente se emitió una vez doblada a castellano. O sea, se echó varias veces porque recibió varios premios. La película es Juice, ¿vale? Y este es el tema que le da nombre a la película, que es a cargo de Eric B. and Rakim, y se llama Juice, Not the Ledge, ¿vale? Y suena así, fijaros en el contrabajo.

Este es el tema que representa en la película una batalla entre DJs, algo que entonces, en aquel año, acordaros, el año 91, era para nosotros algo totalmente anómalo, desconocido, totalmente raro. Hoy en día ya lo hemos visto, ¿no? Hemos visto campeonatos, hemos visto de todo tipo de situaciones. Era como una especie de batalla de gallos de DJs y aprovechar el hueco de unos con otros. Y esta película tuvo un par de actores que fueron notorios con el paso de los tiempos, uno de ellos siendo protagonista de otras series y otro era Tupac. ¿Vale? Y esa es la curiosidad en este tema. Bueno, mira, ahora nos vamos a ir otra vez a los años 60. Bueno, nos vamos a ir a un tipo, típico cantante de rhythm and blues, soul, etcétera, ¿vale? Y este tipo se llama Freddie Scott, ¿vale? Esto es un single. Es un single, acordaros, 7 pulgadas, un temita por cada cara, etcétera, etcétera. Y entonces aquí nos encontramos con que el single se llama You Got What I Need y la cara B, Powerful Love, ¿vale? Y ahora vamos a escuchar You Got What I Need, pero ojo, no os dejéis llevar con la impresión, no os dejéis engañar, acordaros que ya lo dijimos aquí otra vez, no os dejéis engañar por lo que creáis de que va a sonar a continuación, ¿vale? Así que vamos a ver cómo suena Freddie Scott.

0: Ya os he dicho, no os dejéis engañar, no vayáis a creer que lo habéis escuchado todo, ¿vale? Esto sobre todo para los que tienen unos poquitos más de años, ¿vale? Mira, esto es en el año 1989. Es un personaje que hemos tenido aquí otra vez, alguna que otra vez lo hemos nombrado aquí en el programa, que se llama Bismarcky, ¿vale? Bismarcky tiene uno de sus discos, se llama El Biff Nunca Se Duerme, The Biff Never Sleeps, del año 89. Y aquí tenemos un tema que fue gracioso, fue el tema éxito, que se llama Just a Friend. El tema en concreto habla de la chica le gusta un montón, pero nada más que lo quiere como un amigo, ¿vale? Y él lo que es una más que una canción, es un lamento. Y el lamento suena así.
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0: Bueno, como estamos escuchando aquí, o sea, has recordado otra canción. La otra canción que os recordaba es un guiño hacia esta. Esta es súper divertida. Y este tipo tiene un montón de historias curiosas. Este, por ejemplo, era el uno de los extraterrestres que salía en una de las películas estas de Will Smith, de su patrulla esta del espacio y toda esta historia. ¿Sabes? De Men in Black. No me acuerdo si era la 2 o la 3.
1: No la
0: y fuera parte, la película te las puedes perder. La curiosidad es que sale este. Y resulta,
1: que sale ahí en esa película.
0: Claro, claro. Entonces, la historia está en que este tío es uno de los grandes diggers, de los grandes coleccionistas de vinilos que hay en la comunidad de New York. Y a una pregunta muy curiosa de ¿cuántos discos tiene? Él contestaba, todos.
1: Con eso ya simplificaba.
0: A partir de ahí se dicen que tú puedes hablar de que los tiene todos a partir de 60.000 o más.
1: O sea, ya tiene que tener ahí
0: los niños durmiendo en la casa de
1: un buen trastero. Pues mira, es muy interesante. Bueno, la canción que decía Cade, de precisamente que es una versión homenaje a esta, es de Mala Juntera, del grupo que, bueno, que está Satu con Capaz y Asión Sánchez Hace, que hace, bueno, una versión también y con, bueno, con más o menos la misma historia, ¿no?
0: Pero sí, sí, es que lo que ocurre es que es gracioso porque, mira, esto ha salido en los primeros recopilatorios que había de a principios de los 90, como he dicho, esto es del año 89. Los primeros recopilatorios que se ponían entonces, Super Pop, esto, lo otro, lo sacaron en algunas cintas que han recopilando, en casi todas venía este tema.
1: Claro.
0: En casi todo venía. Y la gente, en lo que era en Line TV, en lo que era en el Viva, y en otros canales, en Sky, etcétera, salía mucho este vídeo. Y este vídeo es súper divertido. O sea, si no lo habéis visto, tenéis YouTube ahí a mano, tío. Y podéis echar una risa.
1: La verdad que sí, que bueno, indagando un poquito por ahí, el videoclip yo lo he visto hace ya tiempo y también está guay verlo. Y bueno, es que es de la época, ¿no? Bueno, pues vamos ahora a darle paso a nuestro compañero Carrera, que va con su sección también de viajes y hobby, y a ver a dónde nos lleva.
2: Buenas, sí, pues hoy me he ido, no a las antípodas, sino un pelín más allá. Bueno, supongo que todos sabemos lo que son las antípodas, pero por si acaso alguien no lo sabe, sería Australia, ¿no? La otra punta del planeta, pero Nueva Zelanda está un poquito más allá.
0: Más para allá.
2: Y bueno, he empezado a investigar un poco sobre Nueva Zelanda y vi un dato primero, que había un artista, ¿no?, que en su momento no fue el pionero, pero fue como el más potente, digamos, de los pioneros, o de la primera época, que fue en los principios de los 2000. Y bueno, pues he buscado un poco de información sobre él más, y el disco que lo hizo sobre todo famoso además fue el disco de Crusader del año 2003, que ganó ese año, o sea, el año 2004, ganó el disco del año, mejor disco de música urbana y mejor artista masculino en los premios de la música de Nueva Zelanda. Y un tema en concreto, que fue uno de los singles que sacaron del disco, he encontrado una página que habla sobre esto, ¿sabes? Me pareció curioso que hubo una web dedicada solamente a esto.
0: No sé, la de tiene que haber alguno que le interese y lo sacara la criatura. Oye, internet, sí, claro. Internet está lleno de estas cosas.
2: Claro, y llegué a través de una guía sobre el rap de Nueva Zelanda y, joder, hay bastante allí, para ser una isla, digamos, pequeña y lejana, está. Y bueno, pues había como una entrevista con el propio Scribe, ¿no? Es el artista. Hablando sobre el tema del single este, que es Not Many, que bueno, escuchó la instrumental en su piso, ¿no?, y tenía varias estrofas ya escritas que encajaron perfectamente en la base que le había mandado el productor, que era P-Money, y mientras estaba escuchándola una y otra vez probándola y demás, se le ocurrió el estribillo y se le ocurrió del tirón y fue como la pieza última del puzzle que le quedaba para el tema. Y según P-Money, el productor, cuando la estaban grabando, escribe quería que fuera la intro del disco, y cuando empezaron a grabarla se dieron cuenta de que era mucho mejor para una intro, que, o sea, merecía la pena que fuera una canción, y la estructuraron bien y lo grabaron bien y se convirtió, bueno, en uno de los singles del disco. Y este tema se convirtió en el número uno en Nueva Zelanda durante 12 semanas y entró en la lista de Australia también en el 44, y en 10 meses pasó al número 12. O sea que salió de fuera de Nueva Zelanda y demás. La canción es en inglés, entonces, bueno, pues es más fácil también que sea internacional. Claro. Y bueno, pues he traído esta canción para escucharla, que es la que vamos a escuchar la sesión. Escribe Not Many.
3: Yeah. 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

Pues con esta canción nos vamos a despedir, recordándoles que estamos en redes sociales, Instagram, Facebook, Twitter y en TikTok, que todos los programas los tenéis disponibles, tanto en nuestro canal de YouTube, como en Spotify, como en iVoox y en Amazon Music. Y que, bueno, todo lo que queráis hacernos llegar lo podéis hacer a través de la página web barrasurbanas.com, donde también podéis contactar con nosotros y ver toda la información de nuestro programa. Muchas gracias por escucharnos y nos vemos dentro de 15 días.

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